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7: Una que no se ha cumplido el cupo que ha comprometido el ministro de Hidrocarburos la anterior semana, que lo había anunciado yo personalmente. Y este anuncio lo he hecho a pedido del ministro de Hidrocarburos. Él me ha dicho, tiene mi palabra, van a llegar las más de 30 cisternas. Entiendo de qué han llegado. Pero también ha llegado una gasolina que no es la que queremos y no quieren los choferes. Entonces he hecho inmediatamente el reclamo y ojalá que paulatinamente se vaya resolviendo. Ustedes saben que esto no es mi atribución, no es mi competencia, no tengo competencia ante el presidente de Yacimientos ni ante el director digital de Yacimientos acá. Pero hacemos lo mejor posible. Hemos conversado esta mañana con el ministro de Hidrocarburos y ha nuevamente comprometido a abastecer. No es un problema solamente Oruro, es un problema que está teniendo todo el país, ¿no?, de desabastecimiento de combustible. Y si queremos llegar a un análisis de fondo sobre este tema, es que Bolivia no tiene dólares. No tiene dólares. Y yo creo que el presidente lo que tiene que hacer es sincerar la economía y decir la verdad a la gente. Decir que no se puede comprar todo el combustible que se necesita inmediatamente. Por tanto, yo pido al presidente y a los ministros sincerar la economía y decir la verdad para que no estemos en este tipo de contratiempos que lamentablemente ocasiona perjuicio y malestar en la población.
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1: no el peso de la ley estos individuos no es la primera vez ya en esa comunidad por lo menos se verifica por lo menos unas 400 a 500 vicuñas que han fallecido en un periodo de 5 años, la cual nunca hemos podido pillar, ¿no? Pero esta vez nos hemos agarrado, ¿no? De manera muy coordinada, nos hemos activado para la comunidad y hemos agarrado dos individuos. Eso es oficial, en cual yo como comunario y como autoridad, digamos, y como presidente manejador de vicuñas, quiero que el Ministerio Público, el gobierno, la alcaldía, que me concedan, ¿no? Como es que caiga todo el peso de la ley encima de ellos, porque ellos son los culpables de todas las vicuñas que han fallecido, ¿no? Ellos son los culpables, no hay otra. Que sería oficial.
2: ¿Cómo te llamas vos?
1: Okay. Hola. Fernando, mamá.
2: ¿Qué edad tienes?
1: Hola.
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3: Vamos a hablar con el representante de, más bien con el presidente de la Liga Deportiva del Ayu correspondiente que está entrenando aquí. Hermano, buenos días, ¿cómo estás? Tu nombre, por favor, buenos días.
4: Buenos días, hermano periodista, mi nombre es Anastasio Andrea, soy presidente del Ayu Leime.
3: Hermano Anastasio, ¿cómo están los entrenamientos? ¿Cómo está el nivel deportivo? ¿Cómo está la motivación de los muchachos?
4: Ahí está un poco ya en las anteriores semanas que estaba, entonces aún mejoraba un poco ya, entonces porque le está subiendo del juego.
3: Uh-huh. ¿Están entrenando todos los días aquí o cómo están turnándose? Porque creo que otro año también entrena aquí, hermano, en Manchego.
4: Un día por medio, hasta mediodía. Uh-huh. De las 7 de la mañana hasta mediodía.
3: Hasta mediodía.
4: Sí, bien. Así es el entrenamiento de cada. O sea, de cada año, de nuestro año, así nos programamos la cancha.
3: Uh-huh. Los jugadores jóvenes, también damas, también deben estar entrenando aquí, ¿no es cierto, hermano?
4: Sí, están entrenando. Ahorita están entrenando sub-18, luego viene A y B, después las damas también. Más Ratzman, entonces eso es, hermano periodista.
3: ¿Cómo le ha ido al año en las últimas entre años, hermano? ¿Cómo le ha ido? ¿Ha logrado algún lugar? ¿Ha peleado mucho seguramente? ¿Cómo le ha ido en las últimas gestiones?
4: El año pasado las damas han salido campeón. Más que todo las damas tenían fuerza el año pasado, los varones casi ahí nomás, ¿no? Entonces este año ya cambiando eso, estamos practicando ya bien, hermano.
3: ¿Es el mismo entrenador o han cambiado de entrenador de repente?
4: Hemos cambiado, entonces el año pasado era casi... No hemos encontrado, pero ahí nomás está el técnico, entonces ahí nomás. Ahora este año hemos cambiado con otro técnico también, entonces ya eso ya un poco fuerte, estamos viendo, entonces. Así es, hermano, el entrenamiento que está sucediendo en este momento también, con sub-18.
3: Mira, hermano, ¿cuántas comunidades tiene este año? A ver, coméntanos, ¿cuántas comunidades tiene?
4: 33.
3: Es grandecito nomás las comunidades que tiene entonces.
4: Sí.
3: Ah, bien, los muchachos, los jóvenes, ¿de dónde vienen? ¿De qué comunidades vienen?
4: Por cada comunidad están elegidos más o menos a 2, a 3, a 5 los jugadores que tienen nivel de juego, ¿no?
3: Ajá.
4: Eso están preparándose aquí.
3: Bien, bien, muchas gracias. Esto se está desarrollando, reiteramos, aquí en la cancha Manchego, amigos y amigas.
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0: 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ocasionar este tema de inflación, este tipo de cambio de fijo a flexible, que continúa también ya en 10.10 el cambio del dólar, todo aquello, pero también el mercado paralelo sigue marcando, ¿no? Doña Raquelita, le escuchamos, buenos días.
1: ¿Cómo están? Muy buenos días a todos, la teleaudiencia. Sí, precisamente, ¿no? Toda esta situación nos está afectando a todos en general, pero hasta el momento no, nadie dice nada, nadie se pronuncia, ¿no? Hay que tener mucho cuidado nomás con el tema también de las reprogramaciones que se está dando en los bancos, porque prácticamente todo hay una inflación por completo, hay cláusulas que se están colocando también en los contratos, los nuevos contratos que se están realizando. Hay que tener mucho cuidado con todo eso. Realmente es una gran afectación, ¿no?, a la ciudadanía prácticamente. Bueno, a ver a qué se llega toda esta situación.
0: ¿Ustedes han tenido comunicación con autoridades? ¿Qué les dicen?
1: Bueno, las autoridades no nos dan ninguna respuesta al respecto. No hay respuesta, no dicen nada. Hemos tocado puertas que si nos pueden, ¿no?, responder a todo lo que está sucediendo, pero prácticamente el ministro de Economía se ha cerrado. No hay respuesta.
0: Uh-huh. Por otra parte, ya ustedes han tenido una experiencia en el año 2019 con estas reprogramaciones. ¿Cómo les ha ido?
1: Bueno, eso también hemos comentado con el ministro de Economía, pero el ministro no nos da ninguna solución, ¿no? Porque el tema de la pandemia también, cuando ha habido las reprogramaciones, los diferimientos, los periodos de gracia, se ha encontrado en los créditos que hay en atotismo, pero nadie dice nada. Bueno, se hacen a oídos sordos, no hay solución al respecto.
0: Para la gente que no conoce, ¿en qué consistían los diferimientos, por ejemplo?
1: Bueno, primeramente se vino la reprogramación con el gobierno de la presidenta Áñez, ¿no? Donde ella bien claramente dice en su decreto, indica de que las reprogramaciones no debería haber datosismo, pero cuando ya uno va a ver sus planes de pago, se ha encontrado de que sí existe, que donde nuestro interés se ha convertido en capital. Eso es el anatocismo, el interés se convierte en capital. Pero bueno, prácticamente uno cuando va al banco a hacer los reclamos, se hacen oídos sordos también ellos, ¿no? Se hacen los desentendidos. Prácticamente en el banco es lo que han hecho con nuestros créditos o experimentos. Ellos, según ellos, no sabían cómo realizar la reprogramación, el diferimiento. Bueno, prácticamente ellos dicen que se ha prorrogado todo lo que no habíamos pagado durante la pandemia. Todo eso se ha distribuido en todo el plan de pago. Pero haciendo números es como que nosotros nunca hubiéramos llegado a pagar. Hay, por ejemplo, personas que han pagado antes del COVID. Ha habido donde una persona ha pagado, ¿no? Estaba pagando normalmente. Cuando ha dejado de pagar el tema del COVID, que ha sido más o menos un año que no se ha llegado a pagar, ahí es donde ellos han aprovechado en inflar esa, es como que nunca han llegado a pagar a la persona. Ellos, los bancos han aprovechado esa situación. Entonces, prácticamente hasta el día de hoy no tenemos ninguna respuesta, ¿no? Prácticamente la gente ha quedado más endeudada. Es como el banco nuevamente hubiera prestado un monto de dinero, así está la figura.
0: Uh-huh. este tema de perdonazos que se dan. Sin embargo, ustedes han pedido, ¿no?, de que se paralicen las deudas y que no haya reprogramaciones, diferimientos en algunos casos por esta situación.
1: Claro, prácticamente nuevamente nos han mandado a una reprogramación o, como dicen, ¿no?, el periodo de gracia. Hay un montón de cosas que se mencionan, diferimientos, periodo de gracia. Eso, por ejemplo, nosotros habíamos planteado que se congele, ¿no?, que se congele el capital e interés y demás cosas que hay. Incluso también en esas reprogramaciones se ha visto que han vulnerado realmente los derechos de los prestatarios, pero bueno, ahorita están como que nosotros quedamos mal vistos, indicando que nosotros no queremos pagar, pero no es así. Lo que queremos nosotros es que haya un reajuste en los créditos, ¿no? Lo que se busca es que haya un reajuste en el tema de la pandemia, más que todo, ¿no? Este reajuste que solamente ahí

0: el gobierno nos llame y nos diga qué es lo que está pasando con los créditos.
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4: y maina doña Yolanda buen día hay novedad doña Yolanda durante todo este transcurso de semana y la anterior semana se podía decir que no se ha podido abastecer en el tema de los usuarios de la yagua Pocuat es por la déficit o por la falta de gasolina. Se está tratando de hacer todo lo posible, pese a que estamos comprando igual gasolina de bolsa negra, para la superiachiva o de los bidones, ¿no? Y pero no está resultando caro. Hay bidones que están comprando 20 litros, vendiendo a 420, 390. Entonces se está trabajando en ese sentido, doña Yola. Ayer, el día lunes, día martes, ha habido harta demanda de pasajeros, en la cual no hemos podido cubrir por la falta de gasolina. Pero de todas maneras, yo creo que nuestras autoridades máximas y superiores están indicando que en el transcurso de estos días ya se va a regularizar el tema de la gasolina. A ver, veremos qué es lo que pasa, también trabajando allá lo que se puede.
3: Bueno, ya hay realidad, José. 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
1: En la mayoría de los casos son motivos personales, ¿no? Algunos aducen el tema de salud, otros bueno, trabajo y bueno, se han ido dando esas denuncias. Son cuatro mujeres concejalas, ¿no? También tres varones y una asambleísta también mujer.
2: ¿No se ha evidenciado ningún tipo de presión, quizás?
1: No, nosotros cumplimos a cabalidad la normativa. Cuando evidenciamos que hay una denuncia de una autoridad mujer, procedemos a una entrevista en la cual la persona declara por qué su denuncia y cuáles son los motivos. Entonces ahí no se evidencia que ha habido, digamos, presión política en ningún estilo. Más es temas de salud y motivos muy personales.
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1: Personal inclusive se podría hacer llegar a la Asamblea Legislativa, ¿no? Entonces, pero nosotros queremos organizar un evento en la cual convoquemos a todas las instituciones vivas.
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1: CEPSA comunica. ¿En qué consiste el beneficio de la Ley 1886? La Ley 1886 en Bolivia establece un régimen de descuentos y privilegios para personas mayores de 60 años o más. CEPSA aplica este beneficio. Por supuesto, se aplica un descuento del 20% sobre el consumo de energía eléctrica de los primeros 100 kilovatios hora por mes y es aplicado al consumo de la vivienda categoría domiciliaria donde habita el beneficiario mayor de 60 años. ¿Qué duración tiene este beneficio? La vigencia del descuento es hasta el último mes del año en curso, por lo que debe ser renovado al final o inicio de cada año personalmente por el beneficiario. ¿Cuáles son los requisitos para acceder a este beneficio? 1. Original y fotocopia del carnet de identidad vigente. 2. Última factura cancelada del consumo eléctrico. 3. En caso de alquiler, presentar factura del alquiler de la vivienda o contrato de alquiler. ¿Dónde debo apersonarme para obtener el beneficio? El beneficiario debe personarse a las oficinas de Odeco ubicadas en el edificio de calle Matos, esquina Junín, o en cualquiera de las oficinas en nuestras regionales, ubicadas en el área rural y Villazón. Importante, la Ley 1886 indica que la persona que adultere la fecha de nacimiento para obtener el beneficio lo perderá de por vida. En caso de fallecimiento del beneficiario, los herederos deberán comunicar el hecho a la empresa en el siguiente mes de ocurrido el deceso, a efectos de que la empresa proceda a la suspensión del beneficio. 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

0: 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Jamás negativos, ¿no ve? Eso sí, a pesar de todas las cosas, hay que siempre estar con mente positiva. 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

Señoras y señores, amigas, amigos, oyentes de la red Pío 12, muy buenos días. Gratísimo reencuentro en esta nueva jornada informativa. Comenzamos el día, jueves 9 de julio del año 2026. Momento preciso para brindarles lo más destacado en materia de informaciones. El gobierno nacional decidió destituir de su cargo a Eduardo Valdivia. ¿Quién es Eduardo Valdivia? Es el gerente nacional de Boliviana de Aviación, BOA, tras la polémica generada en su viaje a los Estados Unidos y a las denuncias de presuntos privilegios en el uso de un pasaje de la aerolínea estatal. El ministro de Obras Públicas, Servicios y Vivienda comunica que debido a los acontecimientos recientes que son de público conocimiento sobre el gerente general de Boliviana de Aviación, BOA, se tomó la decisión de removerlo de su cargo. Señala el comunicado oficial, que añade que el gobierno está comprometido con la recuperación de las empresas estratégicas. La controversia comenzó luego de que se conociera que Valdivia, a menos de 2 meses de haber asumido el cargo, solicitó una licencia para viajar hasta Estados Unidos, donde presuntamente asistió al Mundial de Fútbol. El caso derivó en la apertura de un proceso penal por los presuntos delitos de concusión, uso indebido de influencias y beneficios en razón del cargo. Valdivia dijo: "No fui al Mundial, fui a citas universitarias de mi hija. Era un viaje previsto ya desde hace mucho tiempo". Son declaraciones que hizo a la prensa nacional. Entre tanto, debemos informarles que hasta la fecha, en la gestión del presidente Rodrigo Paz, se han registrado 6 renuncias y cambios de ministros en su gabinete. La ministra de Turismo Sostenible, Cultura, Folclore y Gastronomía, Cintia Yáñez, presentó su renuncia irrevocable al cargo, y mientras el jefe de Estado define a su reemplazo, Cancillería asumirá de forma interina las funciones administrativas de ese despacho. En su carta de renuncia, Yáñez afirmó que su gestión alcanzó avances importantes, pero que varios objetivos no pudieron concretarse debido a situaciones adversas como los bloqueos de carreteras que afectaron a sectores estratégicos de la economía. También destacó la elaboración de un plan de acción de emergencia para turismo, gastronomía y cultura. Las razones de su alejamiento son razones de orden personal. Mientras el presidente tome una decisión respecto a la composición de su gabinete, va a haber un interín por parte del Ministerio de Relaciones Exteriores que asumirá las funciones en términos administrativos, informó el vocero presidencial José Luis Gálvez. Reiteramos que hasta la fecha, en la gestión del presidente Rodrigo Paz, se han registrado 6 renuncias y cambios de ministros en su gabinete, desde noviembre hasta la fecha. 6:04 en toda Bolivia, 6:04. Noticias para destacar en Cochabamba junto a Walter Unzueta. Muy buenos días, adelante.

0: Muy buenos días, Aurelio. Buenos días a todos nuestros amables oyentes a esta hora de la mañana, para todos nuestros madrugadores. Informarles que en Cochabamba tenemos 3 grados centígrados. Con ese dato vamos al resumen de noticias con Wilson Gisbert.
1: Buenos días, bienvenidos al resumen informativo. Precios de la carne de res, pollo, legumbres, hortalizas y tubérculos bajan por un sobreestocamiento en mercados de Cochabamba. El Servicio Departamental de Salud SEDE reportó un incremento en los casos de infecciones respiratorias agudas, neumonías y varicela durante la semana epidemiológica 27, comprendida entre el 28 de junio y el 4 de julio. Se espera que con las vacaciones de invierno los casos de IRAS, que suman 13.484, bajen. Critican y rechazan la designación de Zvonko Matkovic de Ende Valle Hermoso por no tener el perfil profesional para el cargo y por no ser un profesional de Cochabamba. El municipio dejó de percibir más de 67 millones de bolivianos por concepto del impuesto directo de hidrocarburos IDH desde el 2021. Esta situación agrava el déficit financiero y pone en riesgo la continuidad de programas sociales, obras públicas y el financiamiento de los sectores de salud y educación, asegura el presidente del Consejo Municipal, Mauricio Noya. Alertan que el decreto supremo 5644 pone en riesgo la tercera parte del presupuesto de la gobernación, que representa 51 millones de bolivianos. La gobernación dejaría de percibir dicho monto por importación directa de combustible por parte de empresas privadas. Así informó el secretario de Planificación y Desarrollo Estratégico, Horacio Villegas. Manfred Reyes Villa rechaza propuesta de anular la personería jurídica de la Central Obrera Boliviana y otros sectores sociales que impulsaron el bloqueo de más de 50 días y sugiere cambio de dirigentes. Central Obrera Departamental de Cochabamba observa ausencia del debido proceso en causas contra dirigentes impulsores de los más de 50 días de bloqueos y dejan en manos de los sectores con aprendidos a la adopción de medidas. Central de Transporte Pesado de Cochabamba analiza incrementar el precio de sus fletes por la escasez de combustibles. La Central Obrera Departamental pide al gobierno meritocracia para la designación de altos cargos en empresas estratégicas. Hasta aquí el resumen informativo para hoy.
0: Gracias, Wilson, y con ese resumen de noticias vamos hasta la capital del folclore, Oruro. Aurelio, con el equipo de prensa, está listo para darnos informaciones de ese sector.
2: La capital del folclore prepara actividades de conmemoración de 25 años de nombramiento como obra maestra del patrimonio oral intangible de la humanidad en el Día del Folclore Nacional, que será el 21 de agosto próximo. Gracias, Walter. Seguimos ahora en sala de prensa con Wilson Cruz. Muy buenos días, adelante.
3: Muchísimas gracias, Aurelio, amigos de la red Epío, un saludo muy especial desde la ciudad de Oruro. Estas son las informaciones desde sala de prensa. El gobernador de Oruro, Edgar Sánchez, ha anunciado auditorías a proyectos ejecutados en la anterior gestión y no garantiza su continuidad. El gobernador de Oruro, Edgar Sánchez Aguirre, anunció que su administración realizará auditorías a varios proyectos ejecutados durante la gestión del exgobernador Johnny Bedia Rodríguez, con el objetivo de transparentar el uso de los recursos económicos y públicos y establecer posibles responsabilidades en caso de encontrarse irregularidades. La autoridad ha informado que las autoridades alcanzarán al proyecto del resonador magnético del Hospital de Altas Especialidades y el Parque de los Sueños, debido a informes preliminares que advierten presuntos sobreprecios y otras observaciones administrativas. En relación del Parque de los Sueños, ha indicado que el proyecto no será concluido. Sin embargo, anunció que los recursos previstos para este proyecto serán ejecutados para asfaltar las calles del sector de esa junta vecinal. En otra de las informaciones, 7 centros de salud del municipio de Oruro han recibido modernos equipamientos de laboratorios del BID. El municipio de Oruro ha recibido moderno equipamiento de laboratorios destinados a 7 centros de salud gracias al apoyo del Banco Interamericano de Desarrollo, con el objetivo de fortalecer la capacidad de diagnóstico y mejorar la atención médica en beneficio de la población. La técnico Stephanie Mamani ha informado que los establecimientos beneficiados son los centros de salud Señor de Candelaria, Rafael Pavón, Rumi Campana, entre otros. Como parte del programa de fortalecimiento de laboratorios, ha explicado que la entrega del equipamiento se desarrolla de manera gradual, siendo un cronograma semanal que también contempla la capacitación del personal responsable de la manipulación de los equipos, garantizando su correcto funcionamiento y aprovechamiento. En otra de las informaciones, el Comité Electoral ha confirmado foro debate y elección del Comité Cívico de Oruro bajo cronograma establecido. El presidente del Comité Electoral, Marco Flores, ha informado que este viernes 10 de julio se va a realizar el foro debate con la participación obligatoria de los 4 candidatos que aspiran a dirigir el ente cívico. Además, ha señalado que realizarán las gestiones para que el evento sea transmitido por Canal 13 Televisión Universitaria, permitiendo que toda la población conozca las propuestas de cada postulante. Asimismo, anunció que las elecciones se llevarán a cabo el próximo día 17 de julio en ambientes del Paraninfo Universitario, destacando que el Comité Electoral actuó con total transparencia, promoviendo la participación de instituciones y organizaciones del departamento para fortalecer la legitimidad de la futura representación cívica, esto al frente del Monseñor Cristóbal Vialacic. En la última información, el municipio está realizando el control del mercado Max Fernández y ha notificado a 50 puestos cerrados para su posible reversión. El jefe de la unidad de mercados, abogado Edwin Cabrera, ha informado que la intervención responde a instrucciones del alcalde municipal y se ha desarrollado de manera coordinada con la Secretaría General. Explicó que durante las inspecciones se detectaron casetas sin actividad comercial, además de indicios de presuntos alquileres y desdoblamiento de puestos, situación que serán verificados conforme a la normativa vigente. Las notificaciones fueron emitidas en cumplimiento a la ordenanza municipal número 126/2005, por lo que los concesionarios deben apersonarse a la unidad de mercados para presentar la documentación correspondiente y acreditar la legitimidad de sus puestos. Esas son las informaciones de esta sala de prensa. Regreso contigo, Aurelio.
2: Y nos vamos inmediatamente hasta Potosí. Juan Carlos Enríquez tiene más informaciones en esta mañana. Muy buenos días, adelante.
4: Gracias y muy buen día a nuestra audiencia. Estamos en esta jornada, en este día, este jueves, y tenemos las siguientes noticias. Bien, botadero municipal de Uncía, aquí en el norte Potosí, no cumple condiciones sanitarias ni ambientales, según responsable de la unidad de medio ambiente. Alex Mamani, responsable de esa unidad, señaló que Uncía tiene un botadero municipal que no cumple condiciones exigidas por normas nacionales y que a esto se suma el tema del presupuesto, que su presupuesto es mínimo. Además, todavía no tiene relleno sanitario. La ley dice que hasta el 18 de mayo, la ley de residuos sólidos manda que hasta el 18 de mayo debería cerrar todos los botaderos de los municipios en el país y en su lugar tendrían que haber rellenos sanitarios, o sea, un mejor tratamiento de la basura. Como muchos no han cumplido, están empezando a correr las multas en el país. Otra, Salud Ambiental de Servicio Departamental de Salud Potosí está recogiendo muestras para analizar la calidad del agua en la provincia de Rafael Bustillo. Araceli Ali, del Programa de Salud Ambiental del CEDES Potosí, ha indicado que desde el año 2021 están visitando los municipios de las 11 redes de salud en el departamento. Estos días visitan municipios de la provincia de Bustillo. Reúnen aguas, muestras de agua, para que luego sean llevadas al laboratorio en la capital potosina. En todo el departamento de Potosí, solo 5 municipios, 5 de los 41, han avanzado en dar mejor calidad de agua a sus habitantes. Y otra información, esta información es muy bien, muy fuerte. Han detenido a un fiscal para llevarlo a declarar ante un juez. Reitero, han detenido a un fiscal para llevarlo a declarar ante un juez porque se le está investigando por beneficiar a un presunto narcotraficante. Esto ha ocurrido en una fiscalía del departamento de Potosí. Este fiscal fue detenido, es investigado. Al parecer ha favorecido a un presunto narcotraficante, sorprendido cuando trasladaba 542 kilos de marihuana por una carretera de Tupiza. Esto ha pasado en Tupiza hace ya varios días atrás, el 3 de julio. Según Eric Gonzalo Aparicio, jefe de los fiscales potosinos, dos comisiones de fiscales especializados en anticorrupción, uno del Estado y otra del Departamento de Potosí, se han trasladado a Tupiza para recoger información, detener al fiscal involucrado en este hecho. De acuerdo a la ley, el supuesto narcotraficante debió estar privado de libertad con detención preventiva, pero el fiscal pidió una pena menos grave y por ese motivo el juez cautelar le ha impuesto esa medida. La autoridad señaló que el presunto narcotraficante fue sorprendido llevando en un vehículo 20 bolsas de yute que contenían más de media tonelada de marihuana. Esto en Tupiza. 6 horas 15 minutos en Bolivia. Hacemos pausa aquí en la red Pío 12.
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6: Y ya estamos de vuelta con ustedes. Es el momento de la información minera. Inicialmente, la noticia minera.
7: Gracias, muy buenos días. Hace 8 días atrás el gobierno emitió 5 decretos, de los cuales el decreto supremo 5643 refiere a los cambios en el sistema de evaluación para acceder a la jubilación por invalidez. Al respecto, esta jornada y mañana todas las áreas sociales de las diferentes cooperativas mineras participarán de una socialización en la ciudad de La Paz. Así se ha referido el compañero Rimberto Paredes, secretario del área social a largo plazo de la Federación de Cooperativas Mineras de Oruro.
8: Según a lo que APS y la SUSA ha decretado un nuevo procedimiento para poder hacer el trámite por invalidez. Evidentemente es un poco preocupante para nosotros como directorio, porque realmente nuestros asociados y asociadas no tienen el conocimiento aún todavía. Entonces el día jueves y viernes vamos a estar nosotros ya en una socialización como áreas sociales departamentales allá en La Paz.

0: será el pago de las comercializadoras a los mineros cooperativistas? En la nota se refiere el compañero Vladimir Quispe, secretario de comercialización de la Fedecomin Oruro.
1: En este tema del dólar, yo creo que las comercializadoras nomás tienen que actuar a lo que ha sacado el Banco Central de Bolivia, ¿no? Al 9.98 que está hoy día. Entonces, en ese sentido, yo creo que las exportaciones se estaban haciendo a este tipo de cambio. Entonces, no tienen que tener ningún problema las comercializadoras al poder liquidar a nuestros compañeros cooperativistas. Ellos nos indicaban que por el tema que estaba el dólar en 6.96, no podían colocar en las liquidaciones por el tema de sus depósitos bancarios, qué sé yo, ¿no? Entonces, ahora que el Banco Central ha regulado, entonces yo creo que normal, ya tiene que estar normal con este tipo de cambio, cancelando a nuestros cooperativistas.
0: En el informe, Irma Ramos para la red Pío 12.
2: Gracias, Irma. Y a continuación les tenemos la cotización de los minerales. La libra fina de cobre, $5.93. Libra fina de zinc, $1.60. Libra fina de estaño, $23.74. Libra fina de plomo, $0.83. Tenemos más cotizaciones. El litio, la tonelada de litio, $27.320. La onza troy de plata, $59.01. La onza troy de oro, $4.106.05. Son las cotizaciones de los minerales. 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
3: Es el año 1816. Me encuentro en la ciudad de Tucumán, República de Argentina. Aquí se realiza un congreso de las provincias del Río de la Plata. A este congreso no asisten los delegados de las provincias del Paraguay y de la banda oriental, llamada también Uruguay. Este congreso de Tucumán, hoy 9 de julio de 1816, acaba de declarar la independencia de toda Sudamérica del dominio español, aunque claro está, solo afectaba a la Argentina. Sabemos que un nuevo grito de libertad ocurrió en Argentina el 25 de mayo de 1810, año después del primer grito libertario en América, que ocurrió en la ciudad de La Plata, capital de Bolivia. Pero las luchas internas de Argentina hicieron que recién en este Congreso de Tucumán se declare la independencia de estas tierras gauchas. Desde la ciudad de Tucumán, hoy 9 de julio de 1816, les informó su amigo de siempre.
2: Muchas gracias. 6:24 en nuestro país. A continuación, el reporte internacional con Rubén Marconi.
4: Gracias, Juan Carlos. Amigos y amigas, buenos días. Este es el primer reporte internacional de la jornada. Naciones Unidas pide recaudar $296 millones para ayudar a Venezuela. Antes de los terremotos, la crisis humanitaria ya afectaba a casi 8 millones de personas en el país, que ahora requiere mucha ayuda. La Organización de Naciones Unidas hizo un llamado urgente para recaudar fondos de ayuda tras los terremotos que golpearon gravemente a Venezuela el pasado 24 de junio. Existen enormes necesidades tras uno de los peores desastres sísmicos de América Latina, que deja más de 3.600 muertos, incontables desaparecidos y miles de personas sin hogar, especialmente en el estado de La Guaira, la más afectada por este fenómeno.
5: Anoche estuvimos reunidos con el subsecretario de las Naciones Unidas para los Asuntos Humanitarios, Tom Fletcher, pero lo más importante, mirar al futuro. ¿Cómo vamos a recuperarnos? ¿Cómo vamos a reconstruir las zonas impactadas, las viviendas para las personas que han sido víctimas de este duplete sísmico a través de programas de desarrollo en el ámbito de empleo, en el ámbito de la educación, en el ámbito de la atención, de recuperación de la infraestructura y de los servicios públicos?
4: Pasamos. Latinos denuncian el asesinato de un mexicano en Houston, baleado por un agente de inmigración de Estados Unidos. La Liga de Ciudadanos Latinoamericanos

0: Americanos, la mayor organización de derechos civiles hispanos en Estados Unidos, considera que la muerte del ciudadano mexicano baleado por un agente de inmigración en Houston fue un asesinato y pide una investigación independiente. Este pedido surge luego de que los funcionarios del Departamento de Seguridad Nacional de Estados Unidos informaron este martes que un agente federal de inmigración disparó y mató a Lorenzo Salgado, de 52 años. Ayer, unas 2.000 personas se manifestaron en un sector del barrio obrero de Houston con fuerte presencia hispana, donde Lorenzo fue baleado.
1: Según el Departamento de Seguridad Nacional estadounidense, ICE intentó detener el vehículo en el que iba Lorenzo Salgado. Él habría intentado evadir el arresto y le dispararon, causando su muerte tras el traslado al hospital. Una versión que genera dudas, dados los escándalos en los que se han visto inmersos los agentes federales, con el tiroteo del pasado enero en Minneapolis y las muertes en los centros de detención, que ya suman 18 en lo que va de año, según datos oficiales de Estados Unidos.
0: La última: si los estados no toman medidas urgentes, los casos de cáncer podrían duplicarse para 2050, dice Naciones Unidas.
2: La Organización Mundial de la Salud alertó que los nuevos casos de cáncer podrían alcanzar los 35 millones al año en 2050 si los países no refuerzan de forma urgente la prevención, el diagnóstico temprano y el acceso al tratamiento. En su encuentro con la prensa, el portavoz del secretario general de la ONU, Stefan Dujarric, lamentó que 10 millones de personas mueren por esta causa en un solo año en todo el mundo, que lo convierte en la segunda causa principal de muerte a nivel mundial, solo por detrás de las enfermedades cardiovasculares. El estudio también revela profundas desigualdades entre países de altos y bajos ingresos. La OMS estima que 4 de cada 10 casos de cáncer están asociados a factores de riesgo prevenibles, como el tabaquismo, el consumo de alcohol, la obesidad, la mala alimentación y algunas infecciones.
0: Es el reporte internacional.
3: Son las 6 de la mañana con 28 minutos y vamos a tener más noticias aquí en la Red Pío 12, pero luego de los siguientes mensajes publicitarios.
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0: Sacaba es un ejemplo en la prevención del cáncer uterino. 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

0: 27 son los minutos que faltan para las 7 de la mañana en esta jornada de jueves 9 de julio del año 2026. Seguimos informándoles. Y vamos a hablar referente a la situación de las cartas orgánicas en los municipios. Solo una veintena de municipios de Bolivia tienen cartas orgánicas, el resto no cuenta. En Oruro, varios municipios truncaron el propósito de aprobar, consolidar su carta orgánica. Sin embargo, hoy a la cabeza de la nueva directiva de la Asociación de Municipios del Departamento, alcaldes y concejales se capacitan en la elaboración de las cartas orgánicas. Esta información vamos a ampliar con nuestra colega de trabajo, Fabiola Aquino. Adelante.
1: Gracias y muy buenos días a todo el país. Estas son las informaciones de esta sala de prensa. Los municipios de Oruro reactivan el proceso para avanzar en la aprobación de sus cartas orgánicas. En un taller dirigido a autoridades ediles, la presidenta de AMDEOR, Adela Visa, informó que uno de los principales problemas fue la falta de socialización con la población, por lo que ahora se busca retomar este trabajo con el respaldo del Tribunal Constitucional Plurinacional y otras instituciones.
2: Taller de capacitación a los consejos municipales sobre el tema de las cartas orgánicas. Hasta el momento, bueno, no se tiene un resultado de ningún municipio. Creo que no se hace una lectura cabal de la realidad que viven los municipios, solo el criterio de las cabezas, y eso hace que no se llegue a una aprobación. Ahora la tarea es lograr que se apruebe la mayor cantidad posible de cartas orgánicas municipales para que estas vayan a referéndum.
1: Por su parte, la presidenta del Tribunal Constitucional Plurinacional, Paola Prudencio, indicó que todos los municipios de Oruro presentaron en algún momento sus cartas orgánicas. Sin embargo, la mayoría de los trámites quedaron paralizados.
3: Hasta el momento, de los 33 municipios, todos han presentado sus cartas orgánicas, pero la mayoría han sido o abandonados en el trámite o han sufrido una serie de observaciones. Y vemos con preocupación que han pasado cerca de 2 gestiones sin que las autoridades hayan reactivado. Estamos acá para precisamente apoyar a las nuevas autoridades que se están comprometiendo para nuevamente retomar este tema que es importante para sus municipios.
1: Finalmente, el presidente del Tribunal Electoral Departamental, Hernán Chaliquispe, informó que este procedimiento demandará planificación y recursos económicos.
4: Primero, por la generación del proyecto de carta orgánica, que deberá ser socializado y debatido en su municipio, y aprobado por su consejo municipal. Este documento, una vez contado con esa aprobación, tendrá que pasar al tema de control de constitucionalidad. Una vez teniendo ese documento, el Tribunal Electoral va a realizar un cronograma. Van a tener que realizar la consulta a través de un referéndum. Obviamente eso pasa por un tema también de presupuesto. Hablando del estatuto autonómico, aproximadamente estaríamos hablando unos 6.500.000. Es un proceso largo, estamos hablando aproximadamente más de 6 meses.
1: Con la firma de convenios interinstitucionales y el compromiso de las autoridades municipales, el objetivo es reactivar este proceso y lograr que más municipios del departamento cuenten finalmente con una carta orgánica aprobada. Les informó Fabiola Aquino de este Oruro para la Red Pío 12.
0: Un mes y un poquito más, ni a 3 meses de gestión, algunas concejalas decidieron presentar renuncia a su cargo. El Tribunal Electoral del Departamento de Oruro tiene la información. Wilson, adelante.
5: Luego de haber pasado varios días de conflictos sociales, los trabajadores de la empresa metalúrgica de Vinto han informado que de a poco se está incrementando la producción. Así lo señaló el secretario general de los trabajadores de la empresa de Vinto, Ariel Burgoa.
6: Lo que nosotros nos hemos propuesto es llegar por lo menos a un 80-90% hasta fin de año como trabajadores para dar. Y también no hablar de que nos perjudican las regalías de Oruro, porque todo que se produce se deja. Nosotros casi 40 millones dejamos al TGN mensual.
5: Además, ha señalado que las consecuencias de los problemas sociales ha reducido la producción en diferentes empresas, pero ahora el otro problema que se está presentando es la falta de combustible.
6: Tengan la capacidad de solucionar los problemas, porque si analizamos 50 días de conflicto social, se ha hecho una pérdida total, y no solamente Vinto, yo creo, debe estar Huanuni, Colquir, todo el sector minero, agrario.
5: Finalmente, ha exhortado a las autoridades nacionales a realizar acciones para que no se paralicen las actividades productivas y que el bloqueo es un problema que trae inestabilidad laboral. Según el informe que ha brindado el presidente del Tribunal Electoral Departamental de Oruro, Hernán Chaliquispe, ha señalado que hasta la fecha, a 2 meses de haber entregado sus credenciales como autoridades municipales y departamentales, se han registrado 8 renuncias a sus cargos.
4: Tanto concejalas mujeres, concejales varones, un caso un asambleísta, y bueno, se han consolidado 8 casos, los cuales también han sido ya reemplazados por sus suplentes, ¿no?
5: Dijo que estas renuncias fueron sin presión alguna a consecuencia de problemas familiares y que ahora los suplentes se están haciendo cargo de sus curules.
4: En la mayoría de los casos son motivos personales, ¿no? Algunos aducen el tema de salud, otros bueno, trabajo y bueno, se han ido dando esas. Cumplimos a cabalidad la normativa. Cuando evidenciamos que hay una denuncia de una autoridad mujer, procedemos a una entrevista en la cual la persona declara por qué su denuncia y cuáles son los motivos.
5: Finalmente, ha señalado que el Tribunal Electoral Departamental de Oruro está cumpliendo con las normativas para que estos cargos sean cubiertas con suplencias, pero que no causa extrañeza por el poco tiempo que estaban en el cargo. Con ese informe, regreso a este estudio. Wilson Cruz para la red Pío 12.
0: 21 minutos faltan ahora para las 7 de la mañana. Más informaciones en Cochabamba. Estamos contigo, Walter.
7: Muchas gracias, Aurelio. En Cochabamba tenemos malas informaciones. La Fuerza Especial de Lucha contra la Violencia reportó el 7º feminicidio en esta ciudad. La víctima falleció luego de 15 días de estar internada en terapia intensiva en un centro hospitalario.
8: Kay Romina Lobo Guarachi, de 26 años de edad, luego de 15 días de agonía y permanecer internada en estado crítico de salud en la UTI del Hospital Viedma. Romina fue víctima de feminicidio, mismo que fue provocado por una golpiza que generó graves lesiones cerebrales a la ahora fallecida. Su pareja sentimental, Adán H.C., en estos momentos se encuentra cumpliendo detención preventiva en el penal de San Pedro del municipio de Sacaba. Tras confirmarse el deceso de la joven de 26 años, el Ministerio Público y las autoridades judiciales correspondientes procederán con el cambio de tipificación penal, modificando el delito de tentativa de feminicidio a feminicidio.
9: Se ha atendido en fecha 24 de junio en la localidad de Ibirgazama. Se ha atendido un caso donde un señor llevó a su pareja en estado de inconsciencia al hospital, y del hospital atendieron los de la FELCB de Ibirgazama, transfiriéndole a la señora con TEC al hospital de Viedma, de la ciudad de Cochabamba. Desde el 24 de junio hasta el día de hoy, la señora se encontraba en terapia intensiva. Lamentamos comunicar que la señora, de nombre Romy Lobo Guarachi, esta mañana los médicos han declarado sin vida, que había fallecido, ellos indicando que su cuerpo ya no daba más. Entonces, el mismo 25 de junio se procedió la aprehensión de su pareja, se aperturó un caso de oficio, y al 26 de junio se llevó a cabo su audiencia cautelar, y desde el 26 de junio hasta la fecha está detenido en la cárcel de San Pedro de Sacaba. Estamos esperando a que el fiscal cambie la imputación, porque era por tentativa de feminicidio, para que proceda con las investigaciones.
7: Gracias, Luis. Continuamos con más informaciones. Vamos hasta Quillacollo. En este municipio entra en vigencia el cobro de categorización o la nueva tasa de aseo, esto con el objetivo de mejorar el servicio de aseo público en la ciudad. Guillermo Ríos nos informa.
10: Gracias, buenos días. Autoridades municipales de Quillacollo hicieron conocer ayer que ya está en plena vigencia la nueva tasa de aseo que fue anexada a la factura de luz. El secretario general del Gobierno Autónomo Municipal de Quillacollo, Boris Mercado, en conferencia de prensa dio a conocer que, en cumplimiento a la ley municipal número 860/2025, el cobro de la nueva tasa por el recojo de la basura entró en vigencia desde el 1 de julio. El objetivo de estas nuevas tarifas es mejorar el servicio a la población, sostuvo.
8: Bueno, se ha llamado a esa conferencia de prensa para un poco aclarar y a toda la población de Quillacollo respecto a algunas malas informaciones que se están haciendo conocer respecto al cobro de la tasa de aseo. Como sabe la población de Quillacollo, la tasa de aseo ha sido socializada con anterioridad a su aprobación, es decir, el 2025 se ha aprobado la tasa de aseo a través de la ley municipal 860, ¿no? Que el mismo ha sido sancionado en el mes de julio del 2025, promulgado el 13 de agosto del 2025, es decir, la anterior gestión ha aprobado la ley municipal previa socialización. Sin embargo, ahora es menester aclarar de que nosotros estamos en cumplimiento a la ley municipal de la tasa de aseo. Se está dando a conocer a toda la población que se está ya empezando a entregar avisos de cobranza a toda la población de Quillacollo, el mismo que va a ser efectivo se va a cobrar el mes de agosto, ¿no? Hay una tabla de 6 categorías para los 10 distritos. Pues queremos que no se especule respecto a eso, simplemente nosotros estamos dando cumplimiento a la ley 860/2025.
10: Con esa información, retorno hasta cabina central.
7: Continuamos con informaciones. La diputada de Alianza Libre, Adriana Jiménez, denuncia deficiente control en las fronteras del país, ya que se registra un ingreso masivo de autos chutos, esto con el fin de nacionalizarlos.
11: La diputada de Alianza Libre, Adriana Jiménez, cuestiona los dispositivos de control de la policía para frenar el ingreso de vehículos indocumentados al territorio nacional.
12: Hemos visto con pesar que algunos efectivos policiales pues están haciendo de la vista gorda y están dejando ingresar movilidades sin placas, están dejando ingresar movilidades que obviamente no cumplen con los requisitos establecidos en la normativa para circular dentro de las ciudades. Ojalá que a través del Ministerio de Gobierno las reuniones que vayamos a tener pues puedan derivar en que los efectivos policiales hagan cumplir la normativa. De lo contrario, estamos hablando de que no se tiene pues ningún control por parte del Ministerio de Gobierno respecto a los efectivos. Vamos a seguir hablando de que hay falta de transparencia respecto a los controles que se realizan. Y un claro ejemplo de lo que está sucediendo es que en cuanto se ha vuelto a hablar de ese proyecto de ley, pues se han movilizado vehículos que se encuentran principalmente en comunidades que se dedican al traslado de productos, que son los vehículos chutos, que ahora ya están queriendo ingresar a las urbes metropolitanas.
11: La parlamentaria además sostuvo que un nuevo proceso de legalización de autos indocumentados provocará en el país mayor congestión vehicular en las ciudades y agravará la crisis energética de combustibles en el territorio nacional.
12: Imagínense más de 1 millón de autos que no tienen la posibilidad de cargar de manera legal en los surtidores. Con la crisis de carburante que tenemos actualmente, pues el parque automotor se va a ver totalmente colapsado. No vamos a tener la manera de poder cargar combustible para transitar de manera adecuada.
7: Las 6:46, vamos a una pausa publicitaria. Enseguida estamos de retorno con informaciones desde Siglo XX Potosí.
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4: Las 6 de la mañana con 49 minutos en nuestro país, en nuestra Bolivia. Este es el informativo de la red Pío 12, Pío 12 Oruro, Potosí y Cochabamba. Gracias por continuar en nuestra sintonía. Novedades, noticias desde el departamento de Potosí. Héctor Mariaca.
5: Gracias y buenos días. Inició los preparativos para la festividad religiosa Virgen de Asunción 2026 en el municipio de Yayagua, norte de Potosí. El presidente de la Asociación de Conjuntos Folclóricos de Yayagua, Iván Muruchi, anunció para este lunes 13 de julio el lanzamiento oficial de la fiesta patronal en Yayagua, que se celebra cada mes de agosto de cada año. En la oportunidad, el principal dirigente de la Asociación de Conjuntos Folclóricos decía lo siguiente.
6: Entonces, estamos con varias actividades, invitar a toda la población, este 13 de julio, que va a ser el lanzamiento de la festividad de la Virgen de la Asunción. Esto va a ser a partir de las 3 de la tarde.
7: ¿Está oficial esto confirmado?
6: Sí, ya está confirmado, oficial. Este es día lunes 13 de julio, a partir de las 3 de la tarde, ¿no? En el ambiente de la parroquia Nuestra Señora de la Asunción. Ahí va a ser el lanzamiento en esta gestión 2026.
5: Y cambiamos de información. Una tercera convocatoria está vigente para seleccionar de un nuevo gerente administrativo en la empresa municipal en Yayagua. Boris Cazorla, dirigente de la FEJUVE de siglo XX y delegado al directorio de Endel Yayagua, informó que una primera y segunda convocatoria para elegir de un nuevo gerente de Endel Yayagua no tuvo resultados, por lo que se fue a una tercera convocatoria, que se espera designar en el cargo hasta el día viernes en la empresa municipal de energía eléctrica de Yayagua, dijo.
8: Esta sería la tercera.
7: ¿Tercera convocatoria?
8: Ya ha habido sí. Entonces, no le hemos querido llamar una convocatoria abierta por el tema de poder, o sea, se institucionaliza a veces los cargos y vemos que la empresa no está, digamos, para cubrir, digamos, algunos gastos o sociales, ¿no? El tema social, estamos viendo eso, pero ya se ha sacado una nueva convocatoria a esta reunión extraordinaria para este viernes.
5: Y finalmente, el director distrital de educación Armando Hinojosa, en el municipio de Yayagua, norte de Potosí, solicitó el mantenimiento de las unidades educativas durante el periodo de descanso pedagógico de la gestión 2026, con el objetivo de poner en condiciones las infraestructuras para el retorno a clases de los estudiantes una vez pase el descanso pedagógico.
9: Conforme con lo que ha priorizado desde que han estado visitando, tanto también hemos acompañado en algunas unidades educativas y los han priorizado donde puedan intervenir en este 2 semanas del periodo de vacación, el tema de alumbrado, tal vez el tema de la batería de baños, eso yo creo que se puede hacer, ¿no?
5: La autoridad educativa mencionó que antes del ingreso al descanso pedagógico se llevó adelante una reunión con directores y alcaldía para coordinar de los trabajos de mantenimiento de infraestructuras que se deberá cumplir en este municipio durante este periodo. En el informe, Héctor María Casomero para la red Pío 12.
4: Gracias, Héctor. Y saben, esta es la última novedad en torno a minería. Nueva ley minera redistribuirá recursos, dice Rodrigo Paz, a los ayllus del norte Potosí y a los ayllus del sur de Oruro. ¿Dónde está esta información? En nuestra página web, en nuestro periódico electrónico de Radio Pío 12. Usted puede encontrar esta información. Rodrigo Paz, presidente de Bolivia, ha asegurado que la nueva ley de minería buscará redistribuir los recursos económicos generados por la explotación de minerales e impulsar la industrialización con el objetivo de que las comunidades se beneficien directamente de la actividad extractiva minera. Ayer, el presidente se ha reunido con los Ayllus del norte Potosí y también del sur de Oruro. Esta información señala esto en la Casa Grande del Pueblo. Y bueno, más informaciones. Detienen en la cárcel de Uyuni a dos jóvenes porque estaban cazando vicuñas. Según la ley 1333 de Medio Ambiente, se sanciona la destrucción de la fauna silvestre y la riqueza nacional con encarcelamiento. La Fiscalía logró que el Juzgado de Instrucción Penal Anticorrupción pues dicte la detención preventiva por el lapso de 2 meses de dos jóvenes de 21 y 27 años que están acusados por los delitos de tenencia, porte, portación ilícita, tratos crueles, muerte y tráfico ilegal de ganado camélido en el sudoeste de Potosí. 6:54 en Bolivia. Nos despedimos, nos vamos. Amigos, amigas, en cualquier momento más novedades. Buen día.
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7: Según la denuncia, son casi

0: escasez de viajes y la cancelación de reservas golpean al sector hotelero de Oruro. La policía reportó el séptimo caso de feminicidio en Cochabamba. La víctima falleció luego de estar 15 días internada tras recibir una golpiza por parte de su pareja. Dirigentes de las 6 federaciones del Trópico de Cochabamba instalaron una vigilia en el cuartel de Garras y lanzaron una amenaza contra el presidente Rodrigo Paz ante el anuncio de la presencia del primer mandatario en Chimoré. Estas y otras informaciones aquí en su noticiero Bolivia en Contacto.
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0: 7:04, seguimos con más informaciones a través del periódico digital de Herbol. El gobierno removió de su cargo a Eduardo Valdivia, gerente de la aerolínea estatal boliviana de aviación, tras la polémica por su viaje a Estados Unidos. El gobierno removió de su cargo a Eduardo Valdivia como gerente general de Boliviana de Aviación, BOA, tras la polémica generada por su viaje a Estados Unidos y las denuncias de presuntos privilegios en el uso de un pasaje de la aerolínea estatal. El Ministerio de Obras Públicas, Servicios y Vivienda comunica que, debido a los acontecimientos recientes que son de público conocimiento sobre el gerente general de Boliviana de Aviación, se tomó la decisión de removerlo de su cargo. Señala el comunicado oficial, que añade que el gobierno está comprometido con la recuperación de las empresas estratégicas. La controversia comenzó luego de que se conociera que Valdivia, a menos de 2 meses de haber asumido el cargo, solicitó una licencia para viajar a Estados Unidos, donde presuntamente asistió al Mundial de Fútbol. El caso derivó en la apertura de un proceso penal por los presuntos delitos de concusión, uso indebido de influencias y beneficios en razón de cargo. En medio de las críticas, la senadora Claudia Mayón pidió la destitución del Ejecutivo y denunció que el pasaje de retorno Miami-La Paz le habría costado 933 bolivianos. También cuestionó que el gerente se ausentara mientras BOA enfrenta demoras operativas y varias aeronaves permanecen fuera de servicio. Antes de la decisión, el gobierno había solicitado una investigación sobre el viaje y sostuvo que no deben existir privilegios para ningún funcionario. BOA aseguró que Valdivia se encontraba con licencia por presuntos o por asuntos personales y sin goce de haberes. Mientras que el expresidente Jorge Toto Quiroga también exigió su destitución inmediata. Yacimientos petrolíferos fiscales bolivianos estima normalizar el abastecimiento de combustibles hasta fin de mes y pide paciencia a la población.
1: Víctor Hugo Blacut es vicepresidente de Yacimientos Petrolíferos Fiscales Bolivianos. Dio una conferencia de prensa. Se refirió básicamente y un mensaje a todos los bolivianos de que Yacimientos está implementando un sistema moderno de control del combustible, que no llegará a combustible de mala calidad y que todo ese tránsito hasta que llegue a un surtidor se está controlando por parte de Yacimientos. Este es un proceso. Eso justifica algunos retrasos, ha dicho, pero se va a ir normalizando la venta de combustible, tanto de diésel como de gasolina, en todos los estacionamientos del país.
2: Que para poder garantizar nosotros la calidad de los carburantes, estamos realizando muchísimos controles de calidad, desde el origen hasta la comercialización. En origen estamos realizando control de calidad de los carburantes, de la gasolina, del diésel. Cuando llegamos a territorio nacional en las plantas de logística, también se están realizando los controles de calidad para poder ser comercializados en todo el territorio nacional. Lo que les podemos decir es que realmente estamos trabajando para poder garantizar que el abastecimiento va a ser de forma fluida. Estamos trabajando progresivamente. Estamos trabajando conjuntamente con la ANH, estamos trabajando conjuntamente con el Ministerio de Hidrocarburos para poder garantizar el abastecimiento, pero un abastecimiento con calidad. Digo a toda la población boliviana, nos tengan un poco de paciencia. Yo estimo que hasta fin de mes vamos a poder solucionar absolutamente todos los problemas, pero va a ser de una manera progresiva, de una manera progresiva, los resultados se van a ir viendo día a día.
1: Por otro lado, también se refirió a esta protesta los cisterneros que piden un aumento en el precio de los fletes, el servicio que prestan, pero además que se les pague una deuda de hace ya 5 meses.
2: A los cisterneros son realmente un sector muy aliado por parte de YPTB, Entonces nosotros ya hemos solucionado cualquier tipo de problema que podamos tener con ellos. Los convoco esta misma tarde a reunirse en mis oficinas. Mis oficinas están siempre abiertas para poder conversar con ellos. Y le vuelvo a aclarar, el combustible está en territorio nacional. Estamos teniendo falta de fluidez para poder agilizar el sistema de abastecimiento. Eso es lo que está ocurriendo. No solamente estamos transportando carburantes por vía de las cisternas, también estamos transportando carburantes por los vagones del ferrocarril, también estamos transportando carburantes en barcazas. Todo con el objetivo claro y primordial de garantizar el abastecimiento, lo cual lo estamos haciendo. Repito nuevamente, estamos ahora teniendo que acelerar la fluidez en el sistema de abastecimiento, que ese es el problema con el que estamos tropezando ahora, pero lo estamos solucionando de una manera progresiva y responsable.
1: Herbol Santa Cruz, Mercedes Fernández.
0: El proyecto de ley de acceso a la información genera cuestionamientos por la falta de socialización y los alcances que podría tener la norma.
3: El proyecto de ley de acceso a la información pública impulsada por la senadora Soledad Chapetón avanza en su tratamiento en la Cámara de Senadores en medio de observaciones por la falta de socialización con organizaciones de la sociedad civil y por algunos artículos relacionados con la clasificación de información reservada.
4: El proyecto de ley, efectivamente, en uno de los artículos le da esta tuición a las cabezas de sector, que fue una de las observaciones que, por ejemplo, se hizo en el pleno, ¿no? Dijeron, es complicado poder dejar de que cada máxima autoridad de la institución pueda definir qué es reservado. Lo que nosotros hemos propuesto es que haya una justificación del por qué debería de ser esa documentación reservada a criterio de las MAES de las instituciones.
3: En entrevista con La Mañana en Directo de Herbol, la propia senadora admitió que esa disposición podría ser modificada para establecer criterios más objetivos y evitar discrecionalidad en la clasificación de documentación respecto al acceso de información.
4: Menos consideramos en un ámbito de buena fe y de responsabilidad mutua de que deberían de ser las MAES las que definan. Sin embargo, se entiende perfectamente del ejemplo del gato y el ratón, se entiende perfectamente. Y además, creo que es importante, como le decía, tener la opción también de pulir este documento con la participación plural que se tiene dentro, primero de la colectividad social, que creo que tiene, ¿no?, su peso y su importancia, pero también con la parte de la de los legisladores, porque como le decía, este documento ya está en tratamiento.
3: La senadora defendió la necesidad de aprobar una ley de reglamentación al derecho constitucional de acceso a la información pública, al señalar que actualmente los ciudadanos enfrentan requisitos y procedimientos discrecionales para obtener información estatal. Según afirmó, la iniciativa busca establecer plazos, procedimientos y obligaciones para que las instituciones públicas respondan de manera oportuna a las solicitudes ciudadanas. El proyecto continuará su tratamiento en el Senado, donde legisladores y distintos sectores prevén presentar observaciones para modificarla. Omar Escobar Mamani, Herbol La Paz.
0: Siete con 13 minutos. El ex presidente de la Asociación de Periodistas de La Paz cuestionó la ley de acceso a la información aprobada en el Senado porque limita el uso de los datos que consignan o que consigan, perdón, que consigan los trabajadores de la prensa. Escuchemos a Raúl Peñaranda, ex presidente de la Asociación de Periodistas de La Paz, en entrevista con el noticiero Bolivia en Contacto de Herbol.
5: Entonces, cuando uno trata de encontrar esos datos, pues no los encuentra. Entonces, por eso es que uno tendría que hacer una petición. Y ahí es donde empiezan los problemas. Primero, la fotocopia del carnet. O sea, una cosa que hasta el propio presidente ha dicho que ya no se va a exigir el tema del carnet. Luego, 15 días de espera, aunque la información estuviera disponible antes, 15 días de espera. Además... se establece que la información que se recabe no puede afectar a terceros. O sea que imagina la audiencia de Herbol, Un periodista está intentando hacer una investigación sobre un posible caso de sobreprecio de algo. Posible, porque es una hipótesis que el periodista tiene, pide la información y confirma que sí había un caso de sobreprecio. Pero como no puede afectar a terceros, es decir, a la autoridad que hubiera cometido este tema del sobreprecio, entonces no se puede informar. O sea, es un contrasentido. Entonces, ¿para qué informaríamos, para qué buscaríamos esa información si es que no se puede divulgar porque va a afectar a terceros? Siempre los periodistas, entre comillas, afectamos a terceros. Cuando damos una información, estamos afectando porque estamos hablando de temas públicos que tienen que ver con personas, con fuentes, con autoridades, etcétera. Entonces, ese tema de que no puede afectarse a terceros, entonces elimina, limita totalmente la posibilidad de que se pueda hacer uso de ese dato que el mismo Estado está dando.
0: Palabras de Raúl Piñaranda, expresidente de la Asociación de Periodistas de La Paz, en entrevista con el noticiero Bolivia en Contacto de Herbol. Y bueno, lo que él dice es que la asociación, y es que ha cuestionado la ley de acceso a la información aprobada en el Senado porque limita el uso de los datos que consigan los trabajadores de la prensa. Pero hay repercusiones, amigas, amigos, oyentes, en torno a este tema. Trabajadores de la prensa de Pando rechazaron el proyecto de ley de acceso a la información aprobado en el Senado. Esta nota después de la pausa.
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9: Son las 7:20. Lo anunciado. Trabajadores de la prensa de Pando rechazaron el proyecto de ley de acceso a la información aprobado en el Senado. Vamos con ese informe a través de Radio Frontera con Yosir Unay, allá en Cobija Pando.
10: Las organizaciones de periodistas de Pando rechazan el proyecto de ley de acceso a la información aprobada inicialmente en la Cámara de Senadores. Hugo Mope, ejecutivo de los trabajadores de la prensa, dijo que es un...

0: somos bastante convencidos de que evidentemente si se abren las puertas de investigación de un gobierno para que el periodista investigue sin poner trabas, esa es la transparencia que todo gobierno debe hacer. Sin embargo,
1: el sector se declaró en estado de emergencia y anunció que defenderá la libertad de prensa. En el informe de Yosiro Nay, Radio Frontera, Herbol Cobija.
2: Son las 7:22.

0: Continuamos con más informaciones y nuestras unidades móviles. Vamos hasta la ciudad del Alto.
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0: Ya estamos con José Chacolla de la Red Pío 2 Herbol. José, ¿cómo estás? Muy buenos días. Bienvenido. Adelante, por favor.
2: Gracias, Hugo, desde la Plaza de la Cruz, que dice el pasajero. La alcaldía está haciendo el esfuerzo de controlar el tramiaje, pero persiste el tramiaje, señorita, para la red, perdón, la red Pío 2, buen día.
3: Buenos días. Lamentablemente sí, aún se ve lo que es el tramiaje y el abuso de los choferes que quieren incrementar lo que es el pasaje. No se me hace justo, y algunos que manejan lo que es el gas. Y por ende, la gasolina, es obvio que a todos nos han golpeado, no simplemente a ellos. El tramiaje se ve de acá, de Viarela o la Ofensa, y a partir de Cosmos también se ve de la Ceja de la misma manera, así que tampoco están cumpliendo con sus tramos.
2: Usted tocó un tema muy importante, un bus en el Alto no trabaja con gasolina ni con diésel, trabaja con GNV.
3: Exacto.
2: Entonces no habría razón para...
3: incremento de lo que es del pasaje.
2: También dar un servicio de parada a parada, como se habían comprometido. Tendría que pensar con ese compromiso, ¿no?
3: Ni siquiera han comprometido, ni siquiera hacen conocer o hacer cumplimiento de esas normas, ni sus propios dirigentes. Es un chiste.
2: ¿De quién es la responsabilidad?
3: Directamente de los de las organizaciones a los que están el mando, los directores y todo eso.
2: Muy gentil, muy amable, ¿eh? Responsabilidad de los propios conductores a brindar un servicio con calidad, por supuesto, y también de nuestro propio municipio de controlar a través de los guardias viales, que han estado tratando de realizar este cometido, pero los resultados, la población los señala. Resultados que observamos. Retornamos hasta Bolivia en contacto.
0: Muchísimas gracias a José Chacolla. Son las 7:24.
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0: Ya estamos con nuestro compañero de trabajo, Iván Camacho, de Radio Cancha Parlaspa. ¿Cómo estás, Iván? Muy buenos días. ¿Por dónde te encuentras? Adelante, por favor.
4: Gracias, compañeros. Muy buenos días a todo el país. En este momento estamos en la plazuela San Antonio, próxima a la terminal de buses en Cochabamba, donde hasta ahora los vendedores denominados mañaneros están con el abrigo, la ropa, sobre todo para este invierno, por las bajas temperaturas que se va sintiendo, pero ellos también hacen una inversión en la mercadería para poder ofrecer todo esto a la población, y vamos a consultar con uno de ellos en torno también a lo que viene siendo el dólar. Buen día, disculpe, estamos a través del bol para todo el país. ¿Con el dólar flexible les está afectando de alguna manera para poder adquirir la mercadería o es algo que, digamos, con el dólar paralelo ya se han acostumbrado a eso? Buen día.
5: Buen día para toda la radio audiencia. Muchas gracias por la... Bueno, desde que ha empezado a subir el dólar, no veas, hace un buen tiempo atrás, el tema de la mercadería, del material que nosotros, por ejemplo, nosotros empleamos para la confección nacional, en Chamás, por ejemplo, en mi caso, no ha bajado, se ha quedado ahí, y prácticamente el gobierno ha indicado que todo esto ya revelarse, pero no, prácticamente se ha quedado ahí. Entonces, lastimosamente, seguimos nosotros afectados en el tema económico, con la alza, digamos, del precio del material, de los insumos que tenemos nosotros empleados. Por eso es que nosotros quisiéramos que el gobierno realmente cumpla con lo que él ha planteado, ¿no? Debemos de flexibilizar, digamos, el tema de la economía en tema de producción. Estamos así, desde la pandemia, y luego de la pandemia la subida del dólar, seguimos así, no se nota, digamos, una reactivación económica así productiva para el sector. Nosotros, por ejemplo, trabajamos, como reitero, con obreros, con trabajadores y confección nacional. Entonces,

0: Sí, el material está caro. Sí.
1: ¿Y por lo menos la venta ha mejorado algo en esos días, ahora que está volviendo a sentirse más frío?
0: Yo pienso que la gente, con los 53 días de bloqueo que ha habido en Bolivia, prácticamente el receso de la economía está bien bajo. Las ventas no es como antes, como era. Apenas llegamos a algo, ya estamos ahí nomás estamos manteniendo, digamos. Y el precio tampoco se puede alzar más caro, la gente no busca más caro, entonces tratamos también de economizar, pero estamos así, no estamos pudiendo, digamos, abarcar al 100%, simplemente lo que se puede, digamos, prácticamente lo que podemos ofrecer al público.
1: Gracias. Y bueno, esas son las realidades también que atraviesan los productores nacionales, en este caso uno que confecciona prendas de vestir, abrigos, sobre todo para esta temporada de invierno. Con esto retornamos a los estudios.
2: Bien, muchas gracias a Iván Camacho desde Cochabamba. Son las 7:27, vamos a retornar hasta La Paz. Estamos ahora en la ciudad de El Alto, ahí se encuentra nuestro compañero de trabajo, Omar Escobar. Omar, muy buenos días, bienvenido, hay novedades, adelante por favor.
3: Buenos días, Hugo, buenos días a toda la audiencia de Bolivia en Contacto. Nos encontramos en este momento en la estación de servicio Paraíso de la zona de Villadela de la ciudad de El Alto. Hugo, las filas persisten, movilidades que... tiene o conductores que tienen que pasar la noche en sus movilidades centralmente para cargar diésel. Hugo, aquí está un señor. Señor, ¿cómo está? Buenos días. Para usar el web, por favor, estamos en directo haciendo fila para el diésel. Le estoy preguntando, ¿no? Sí. Evidentemente, prácticamente es una lástima que a estas alturas este gobierno no puede solucionar el aspecto del diésel, porque mira, en los momentos que hemos tenido los 53 días de bloqueo en las carreteras, prácticamente el gobierno se ha comprometido a poder solucionar lo más antes posible. El gobierno dijo que las cisternas están bloqueadas en los distintos puntos de bloqueo, pero prácticamente a estas alturas se ve más largo la fila. Prácticamente yo hice ya 4 días de fila para poder percibir el combustible, señor. Ahora, ustedes también, en caso de que no encuentren, acuden al mercado negro. ¿Hay mercado negro donde comercializan más caro este combustible? No, prácticamente no se puede, porque si realmente vamos a acudir al mercado negro, los fletes que actualmente está cobrando el transporte pesado ya no cubre.
4: No hay tampoco en el mercado negro, ¿o hay?
3: No le podría decir si realmente hay o no hay, pero si algún transportista quisiera acudir al mercado negro, realmente el petróleo es más caro y con los fletes actualmente que está trabajando el transporte pesado no cubre ese...
4: 4 días.
3: Exacto, 4 días.
4: Perfecto, muchas gracias, muy amable señor. Ahí está la molestia de uno de los conductores que se encuentra en la fila, Hugo. Sin embargo, es la situación para adquirir el combustible del diésel. No ocurre tal situación con la gasolina. Si bien existen filas, en este momento se está comercializando la misma. Hay fila de movilidades, evidentemente. A ver, vamos a tratar de conversar con las personas que están en sus movilidades. Señor, ¿cómo está? Buenos días. Por favor, estamos en directo para Radio Herbol. Continúan habiendo filas para cargar gasolina.
5: Ah, buen día, sí, no, pues sí, no hay normalidad todavía, sigue de mediodía, 10 horas, 5 horas, haciendo filas, sí, tienes que madrugar si quieres trabajar temprano, si no estás todo el día.
4: Sí, tal vez ha podido evidenciar que está comercializando también el combustible en el mercado negro a un costo más elevado, ¿no?
5: Antes de los bloqueos había, ahora creo que ya hay algo sí. También ser fila, ¿no? Porque era demasiado alto el precio del mercado negro.
4: Perfecto, muchas gracias. Muy amable, señor. Ahí está la molestia también de otras personas, la preocupación, porque si bien en este momento se está comercializando gasolina en este tipo de servicio, aún continúan habiendo filas, lo que nos señalaban, son horas, por lo menos 10, 5 horas que tienen que hacer fila al mediodía y tienen que estar aquí en los surtidores haciendo fila para poder cargar combustible. Hugo y amigos de Bolivia en Contacto, es el panorama a esta hora de la mañana en la estación de servicio Paraíso de la zona de Villadela de la ciudad del Alto. Continúan las filas y centralmente para el diésel.
2: Bien, muchas gracias a Omar Escobar por ese contacto desde la ciudad del Alto. Estamos ahora con Edwin Apaza. Edwin, buenos días, también en la ciudad del Alto. Hay novedades.
6: Gracias, buenos días. Y bueno, que el día de ayer la primera autoridad del Alto, el alcalde Ulises Roca, lanzaron un plan de activación económica para apoyar precisamente a distintos sectores y más que todo artesanales. Bueno, también un sector que prácticamente se ha visto afectado durante los más de 50 días de bloqueo es el sector florista, ya que la mercadería, las flores mismas, no llegaban al sector floristas del mercado de Villa Dolores, y esto prácticamente ha hecho que merme sus ingresos prácticamente de los las personas que venden flores precisamente. Sin embargo, ahora nos encontramos en este sector para hablar con esas caseritas para ver qué tanto ha afectado estos bloqueos, pero además, cómo podrían reactivar aún más con el apoyo de lo que es la alcaldía y otros sectores. Casera, ¿cómo estás? Buen día. ¿De qué precios tenemos, caserita, las flores? ¿Y qué flores tenemos para vender? Buen día, casera.
7: Hay florcitos de 25, de 20, Claudio.
6: ¿Y otras flores?
7: Rosita, el siempre viva. ¿Ah? Estoy también, aleluya.
6: Ah, aleluya, ¿cuánto está la aleluya?
7: A 10, siempre va a 5. Rositas también hay de 35, de 30, el paquete, 2 pesitos.
6: Aquí tenemos girasol también, ¿verdad?
7: A girasol, 20 pesitos, 12.
6: Sí. ¿Las flores están manteniendo el precio o ha bajado?
7: Sí, normal estamos pagando. No queden caro, es normal, nosotros para todos estamos pagando.
6: Los bloqueos han afectado también a su sector, decía, ¿verdad usted? Que prácticamente no llegaban las flores al mercado.
7: Ah, sí, sí, estábamos trayendo también poquitos. Ah.
6: Sí. ¿Sus ingresos también han sido afectados?
7: Sí, normal, también han hecho llegar algunos también, verduras, sí, la vida.
6: Ahora, ¿hay venta, no hay venta? ¿Qué será?
7: Mucho, baratito, nos están buscando.
6: ¿Lo más baratito qué tenemos ahorita?
7: Siempre viva 5, es que también Popelina 5.
6: 5 pesitos. Bueno, acá están siempre ustedes, ¿verdad? Toda la mañana.
7: Ah, sí, estamos más económicos, estamos vendiendo nosotros.
6: ¿De dónde vienen sus flores?
7: Ah, sí, de Limal.
6: Limal. Sí. Muchas gracias, caserita, le agradecemos. Es una variedad, por cierto, de flores. Desde 5 bolivianos se encuentra hasta 35 bolivianos, lo que son la docena de rosas, y también, obviamente, los girasoles que están a la venta acá en el sector florista del mercado de Villa Dolores. Sin embargo, prácticamente este sector no se queda todo el día, tengan muy en cuenta, hasta el mediodía se queda simplemente acabando lo que es la mercadería que tiene hoy, y posteriormente vuelven el día de mañana desde tempranas horas. Ese es el panorama que le podemos brindar a esta hora de mañana desde el sector florista el mercado de Villa Dolores. Retornamos a este tubo central.
2: Muchas gracias a Irina Paza desde la ciudad del Alto, en la zona populosa de la Villa Dolores. Son las 7:34.
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0: Son las 7:38. 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
0: Para un relleno sanitario, el municipio de San Benito de Cochabamba no tiene terreno. Y Omereque cuenta con dos lugares que está en saneamiento. Ninguno avanzó en proyecto a diseño final.
2: El municipio de San Benito cuenta con un botadero municipal que no está en buenas condiciones, pero se hizo algunas mejoras, según expresó el alcalde Johnny Pinaya.
3: Nosotros tenemos un botadero municipal donde realizamos el respectivo tratamiento, pero tal vez es un botadero precario, ¿no? Entonces que se ha hecho algunas mejoras, pero hasta el momento está funcionando eso. Y también reciclamos, separamos lo que es la basura.
4: ¿Qué mejoras específicamente se ha hecho?
3: Se ha forestado alrededor de lo que es del botadero y separamos la basura. Los comunarios nos traen clasificado la basura, lo que es vidrios, plásticos, material tal vez orgánico y los que son de difícil manipular.
2: Actualmente no cuenta con el proyecto a diseño final para la planta que le permita pasar de botadero a relleno sanitario.
3: No, aún no estamos elaborando. El anterior gobierno municipal ha dejado algo, pero estamos cambiando, ¿no? Porque hay subida de ítems que hay que actualizar.
4: ¿Cuánto más o menos es lo que van a requerir a incrementar en el presupuesto?
3: Bueno, el monto no lo puedo decir todavía porque estamos analizando.
2: El alcalde de San Benito, Johnny Pinaya, reconoce que es difícil encontrar lugar por el rechazo de los comunarios.
3: Estamos buscando. Es muy difícil a veces con las comunidades. Ninguna comunidad o ninguna OTB quiere una planta de basura en su sector, ¿no? Porque es contamina, provoca malos olores, todo eso. Entonces estamos dialogando.
2: Por su parte, en el municipio de Omereque, están trabajando en el saneamiento de terrenos. Hay dos lugares posibles para construir una planta.
5: Tenemos dos predios, nosotros que estamos ya avanzando. Tenemos, mire, a veces nos exigen tema de poder readecuar, pero también hay financiamiento. Entonces, pues nosotros ya estamos garantizando el tema del terreno para que posterior ya se consiga el financiamiento a través del gobierno departamental o nacional.
4: ¿No hay rechazo de vecinos cercanos a eso?
5: No, más bien creo que está encaminado nomás, no hay permanentemente nada, pero siempre hay la susceptibilidad, ¿no?, de que alguna gente puede oponerse, pero hasta el momento tenemos, o sea, en buen avance el tema de saneamiento.
2: El alcalde del municipio de Omereque, Darwin Vega, sostuvo que aún no se tiene el proyecto a diseño final porque primero debe terminar el saneamiento de terreno.
5: Bueno, primero tenemos que el tema de saneamiento del tema del terreno y luego posterior ya tenemos ya algún avance de, son dos predios, del uno ya está avanzado, pero del otro es que la capital todavía, pero estamos en tema de un proceso de saneamiento.
4: ¿Se va a poder completar hasta fin de año este?
5: Sí, todavía tiene que completarse porque la gente ya tiene conocimiento y se ha socializado de buena manera en este momento.
2: En el informe, Iván Camacho de Radio Cancha Parlaspa, Herbol, Cochabamba.
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0: Son las 7:42. La escasez de viajes y la cancelación de reservas golpean al sector hotelero de Oruro.
6: El presidente de la Cámara Hotelera del Departamento de Oruro, Fernando Rodríguez, informó que el sector registró pérdidas económicas superiores a los 50 millones de bolivianos a consecuencia de los bloqueos. Dijo que la recuperación del sector turístico no será inmediata y podría demorar entre 6 meses y un año.
7: Es lamentable que hasta el día de hoy no se pueda reactivar, ¿no? Y esto va a tardar por lo menos más de 6 meses a un año, la reactivación, especialmente en el sector turístico. Los pets han ido cancelando durante todo el año para poder ayudar a nuestra ciudad y también a nuestro país, ¿no? Y es por esa razón que a las autoridades pedirle una vez más que debe dar esa seguridad jurídica, especialmente que pide el sector hotelero y el sector turístico, para que pueda reactivarse el turismo en Bolivia y puedan otorgar las garantías correspondientes.
6: También dijo que la escasez de combustible y la reducción de los viajes interdepartamentales continúan afectando la llegada de turistas. A esto se suma el incremento en el costo de los pasajes.
7: poca afluencia también del transporte interdepartamental por falta de combustible. Muchas personas todavía no tienen esa seguridad de poder retornar, y aunque los pasajes también suben, ¿no?, de día tras día que vemos, pero esperemos que se vaya normalizando poco a poco, como el gobierno dijo que se va a normalizar el combustible. Ojalá que sea así, ¿no?
6: La afectación alcanzó a hoteles, alojamientos y residenciales, obligando incluso a varios establecimientos a reducir su personal. Esta situación retrasa la reactivación del sector hotelero. En el informe, Fabiola Aquino, Repío 12, Herbol Oruro.
0: Son las 7:44.
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0: Nos separan 13 minutos de las 8 de la mañana. Otra vez en contacto junto a José Chacolla de la Red Pío 12. José, voy contigo.
12: Gracias, Hugo. Desde el surtidor Rosa. Desde surtidor a surtidor hay fila para el diésel. Observamos camionetas, camiones, buses interdepartamentales, de todo tipo de vehículos que necesitan la provisión del diésel. Señor, usted también en la fila, parece que esto es pan de cada día.
13: Sí, pero yo ahorita no estoy en la fila, solo he venido a averiguar.
12: Bueno.
13: Sí, estaban haciendo fila desde el día domingo, domingo en la noche. Y ayer, anteayer, seguía la fila. Y hoy ya, no sé, pues a qué hora habrá empezado a repartir.
12: Eso bueno, quería ver. Habrá que esperar, ¿no? Sí. No queda otra. ¿Va a ir a traer el vehículo?
13: Sí, quiero traer, pues, está la fila, creo, largo.
12: Está por la casetera Viacha, creo.
13: Sí, no, está subiendo arriba.
12: ¿Hasta el otro surtidor?
13: Sí, hasta el otro surtidor.
12: Hasta el Calullo, ¿no?
13: Sí, hasta ahí, hasta pues. Y dice hasta las 10, no creo.
12: Bueno, muy amable, muy gentil. En largas, largas filas, Hugo, como usted acaba de escuchar, pues se acaba el diésel, no todos se irán con la provisión del diésel en el vehículo, ¿eh? Habrá que seguir esperando otra cisterna que llegue para seguir aprovisionando de combustible a los vehículos que necesitan para realizar diferentes actividades en el ámbito del transporte. Retornamos hasta Bolivia en contacto, Hugo.
0: Gracias, José, desde la ciudad del Alto. 7:48. La policía reportó el séptimo caso de feminicidio en Cochabamba. La víctima falleció luego de estar 15 días internada tras recibir una golpiza por parte de su pareja.
8: Falleció Kay Romina Lobo Guarachi, de 26 años de edad, luego de 15 días de agonía y permanecer internada en estado crítico de salud en la UTI del Hospital Viedma. Romina fue víctima de feminicidio, mismo que fue provocado por una golpiza que generó graves lesiones cerebrales a la ahora fallecida. Su pareja sentimental, Adán H.C., en estos momentos se encuentra cumpliendo detención preventiva en el penal de San Pedro del municipio de Sacaba. Tras confirmarse el deceso de la joven de 26 años, el Ministerio Público y las autoridades judiciales correspondientes procederán con el cambio de tipificación penal, modificando el delito de tentativa de feminicidio a feminicidio.
14: Se ha tenido fecha 24 de junio en la localidad de Villasama. Se ha tenido un caso donde un señor llevó a su pareja en estado de conciencia al hospital, y en el hospital la atendieron desde la FELCB de Villasama, transfiriéndola a la señora con TEC al hospital de Viedma, de la ciudad de Cochabamba. Desde el 24 de junio hasta el día de hoy, la señora se encontraba en terapia intensiva. Lamentamos comunicar que la señora, de nombre Johnny Lugo Barachi, esta mañana los médicos han declarado sin vida, que había fallecido, ellos indicando que su cuerpo ya no daba más.
8: Informó Luis Vargas, Red Pío 12, Cerro Cochabamba.
0: Son las 7:50. Escuche esta información. Dirigentes de las 6 federaciones del Trópico de Cochabamba instalaron una vigilia en el cuartel de Garras y lanzaron una amenaza contra el presidente Rodrigo Paz ante el anuncio de la presencia del primer mandatario en Chimoré.
15: Por lo tanto, no es bienvenido a la región del Trópico de Cochabamba este gobierno de Rodrigo Paz.
16: El secretario general de la Federación Chimoré, Michael Rojas, calificó el anuncio de la presencia del presidente Rodrigo Paz en el acto de graduación del curso internacional Garras del Valor como una provocación a la región. Rojas además lanzó una dura advertencia contra la vida del presidente Rodrigo Paz, instalando también un punto de vigilia en alrededores del cuartel Garras.
15: Al gobierno central, tenemos información que el día de mañana se estaría realizando un acto de graduación aquí en la institución de Garras, y en ese entendido también, de la misma manera, tenemos información que el señor Rodrigo Paz estaría queriendo llegar para poder hacer show, para poder hacer una vez más una de sus actividades que van atacando después, mediante estas actividades, con sus discursos ya conocidos, atacando a la región del trópico, atacando al pueblo, atacando al indígena, al originario campesino. En ese entendido, queremos informar y decir que este tipo de actos, este tipo de presencias que se quieren realizar, son nada más que una provocación más a un sector, a una región. Es entendido una vez más, bueno, pues nosotros como dirigentes tenemos la responsabilidad de informar que aquí, en este sector y en todo el pueblo liado, a través de las movilizaciones, se ha dado a conocer que el señor Rodrigo Paz no tiene ningún tipo de aceptación. Y en ese caso nosotros levantamos la mano y no nos hacemos responsables de lo que pueda pasar ante la molestia de muchos de nuestros hermanos y hermanas.
17: Entonces, en la región del trópico, este gobierno no es bienvenido, por supuesto. Estamos aclarando clarito.
16: Recordemos que en un municipio cercano a Chimoré, hablamos de Villa Tunari, en la localidad de Laucaeñe, las 6 federaciones del trópico de Cochabamba aún continúan en vigilia resguardando la seguridad de Evo Morales ante una posible aprehensión. Informó Luis Vargas, Red Pío 12, Cerro Cochabamba.
0: La gobernación de Oruro, la fiscalía y la policía unieron fuerzas para ejecutar operativos masivos de control contra el robo de mineral, conocido como juqueo, en el municipio de Iguanuni.
18: La gobernación, la fiscalía y la policía unen esfuerzos para ejecutar operativos masivos de control contra el juqueo en el municipio de Guanuni. El robo de mineral en Guanuni, conocido popularmente como juqueo, es un problema estructural y crónico que genera pérdidas millonarias en la región, así lo señaló el fiscal departamental de Oruro, Aldo Morales.
19: Es en el sentido que los aparatos que se van a comprar van a ser de última tecnología y estimamos que cómo se va a cortar.

0: preventivos, rigurosos controles de rutas e intervenciones sorpresivas en puntos estratégicos de esta importante empresa minera.
1: El ejército, a efecto de la vigilancia y del control que se va a hacer, se van a comprar drones, a efecto de poder inmediatamente verificar si alguna persona extraña, tanto en el día o en la noche, está queriendo entrar. Son muchos aspectos también que se han comenzado.
0: Finalmente,

0: Ministerio Público, tomando en cuenta lo que manda la Ley 700, que ha sido promulgada el 1 de junio de 2015, Ley de Defensa para los Animales, pues tiene el deber y debida diligencia de investigar.
1: El hallazgo se produjo el pasado 10 de junio en la zona de Río Seco, en medio de los bloqueos. Asimismo, el municipio realizó el levantamiento de las evidencias y las remitió al laboratorio, donde finalmente se confirmó la pertenencia a canes. Omar Escobar Mamani, Herbo La Paz.

0: sorprendieron en flagrancia y atraparon después de una persecución a dos cazadores furtivos de vicuñas. Temen represalias por amenazas que recibieron de los autores del hecho. Los imputados cumplen con una detención preventiva por el lapso de 2 meses en el Centro de Readaptación de Uyuni del Departamento de Potosí, por una determinación del Juzgado de Instrucción Penal de Anticorrupción y contra la Violencia hacia la Mujer de la misma localidad. Necesitamos que la justicia actúe con todo el peso de la ley y requerimos que el gobierno nos otorgue garantías para los habitantes del lugar. También es necesario incrementar el número de vigilantes para luchar contra la caza furtiva que se incrementa cada año en la región, dijo Eliseo Llave, dirigente de la comunidad manejadora de vicuña de Biluyo. En Biluyo, distante a unos 65 kilómetros de la localidad de Uyuni, viven cerca de 100 habitantes que tienen como actividad el manejo de la vicuña silvestre, además del cultivo de quinoa. El pasado domingo, 5 de julio de la madrugada, la organización oportuna de los habitantes posibilitó que los comunarios logren atrapar en flagrancia a los autores del hecho. Uno de los sujetos que cazaba ilegalmente a los camélidos confesó que la fibra obtenida es comercializada en la feria 16 de julio de la ciudad del Alto, reveló el dirigente. Usted puede seguir con la lectura de esta nota. Hay algunos párrafos más que le van a interesar en torno a esta denuncia y además este momento que están viviendo los comunarios de Biluyo allá en Potosí, que atraparon a dos cazadores furtivos de vicuñas y temen represalias por amenazas. Llegamos al final de esta entrega informativa en este día jueves 9 de julio de 2026. Un fuerte abrazo. Que Dios bendiga a su familia. Que Dios bendiga a la patria.
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1: Las asambleas departamentales de Bolivia, configuradas a partir del 2009 en la Constitución Política del Estado, están constituidas en su estructura por 6 comisiones. 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
4: Saludos, pues, a pueblo de Uncía, a zona 4, calle Perú, después al pueblo, a todos los departamentos, Cochabamba, Sucre, en Sucre está escuchando. Vicente Barco, mis primos, apellido Toribanos, toda mi familia en Cochabamba, mi hermano Flavio Toribano, y también mi hijita Estefis en el Alto, Abigail Aramayo, y a todos, en general, también a doña Luceria. Les voy a decir a Willy Siles, a doña María, a doña Yolita, a todos, pues, con un capo.

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1: 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De tu voz te estoy conociendo. 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Lo hubiera pisado si es que no se hubiera movido, niña. 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

Muy buenos días, buenos días, buenos días. Una vez más reencontrándonos en el espacio servicial de Tome Nota. Acompañándolos en esta mañana de día jueves, jueves 9 de julio, 9 días que se van ya de este séptimo mes de esta gestión 2026. Los días avanzan así tan rápido, como si nada. Vamos a enviar saludos a nuestra gente linda que nos envía sus mensajitos. Mandamos saludos a quién, por aquí vamos a enviar saludos a doña Alcira Romero, a su mamita, a doña Goita, que nos escucha en Pocuata. A nuestros amigos y amigas oyentes que nos dicen un hola nada más. Un gran saludo para los que nos mandan ese hola y un buenos días. Gracias, gracias, nada más. Nos dicen hola, buen día. Buenos días también para ustedes. El día de hoy vamos a empezar al ritmo del tundiki. Claro, vamos a bailar una de las versiones musicales al ritmo de tundiki. Uvas Negras nos dice en esta oportunidad. Hatun Raimi está presente para empezar la mañana del espacio servicial de Tome Nota. Bailaremos al ritmo de los tundikis. Y aquí se viene esta versión musical.

0: En esta mañana vamos a compartir avisos, comunicados, invitaciones a la gente que nos está acompañando. A usted, vecino, vecina, en esta mañana. Un saludo también para doña Ambrosia, que nos acompaña siempre todos los días, ¿no? Escuchando la Pío 12. Hay preocupaciones, pero más adelante los compartimos.
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Vamos a empezar nosotros el día de hoy con este aviso de venta. De venta, claro, está buscando una casa en comprarse, quiere comprarse esta casita. Y bueno, vamos nosotros a compartir. Se ofrece una casa en venta con papeles al día y con servicios básicos. La misma está ubicada en calle Sucre, casi esquina Omiste. Cualquier referencia pueda comunicarse al celular 74 14 29 23. Reiteramos, para los que quieran comprarse una casa, llame al 74 14 29 23 o llame al 77 91 62 44. 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Preguntar por la señora Lucín.

Vamos con este comunicado. El directorio de la zona 8 del barrio Cotacota en Llallagua está comunicando a los vecinos, vecinas, asistir a la reunión de vital importancia, de suma urgencia, a llevarse a cabo el domingo 26 de julio a horas 9 de la mañana. El único punto a tratar es la rendición de cuentas de las gestiones anteriores. Asimismo, se está haciendo la citación urgente a la señora Eva Betancur y a la señora Maribel Chura Tapadilla, encargadas de Secretaría de Hacienda, y rendir sus informes económicos de las gestiones anteriores. Caso contrario, de no asistir, se va a tomar las medidas que determine la reunión. Atentamente, el directorio de la zona 8 del barrio Cotacota. Pasen el dato.

Atención a este comunicado. El Comité Electoral de la Cooperativa de Ahorro y Crédito Abierta Asunción RL comunica a todos los socios de la cooperativa la nómina oficial de candidatos, candidatas, habilitados, habilitadas para conocimiento y presentaciones de impugnaciones contra candidatos que se reciben a partir de la fecha 9 de julio hasta mañana, viernes 10 de julio, hasta horas 6 de la tarde, en oficina de Secretaría de la Cooperativa de Ahorro y Crédito Abierta Asunción RL. Ahora, para los candidatos habilitados, candidatas habilitadas, Alfreda Vega Fiesta, Guillán Guarayo Andrade, Hilda Mamani Hualpa, José Santos Limachi Casi, Lita Tatiana Pinto Jiménez, Samuel Angulo Pacheco, Verónica Mical Quintanilla Saavedra, para ellos son candidatos, candidatas para Consejo de Administración. Emilio Álvarez Choquetupa, Marco Antonio Tapia Alanis, Omar Henry González Silvestre, René Fernández Fulla, ellos son candidatos a Consejo de Vigilancia. Este aviso lo da a conocer el Comité Electoral de la Cooperativa de Ahorro y Crédito Abierta Asunción RL.

Atención, atención a este comunicado. El club tenis, el club Tigres AIN está invitando a los cursos vacacionales. Claro, hay cursos vacacionales de entrenamiento de básquetbol con disciplina, esfuerzo, pasión, que se va a llevar a cabo desde cuándo, dirán, ¿no? Este 6 de julio ya ha empezado, anteayer ha empezado ya. Estos cursos vacacionales y los entrenamientos se están llevándose a cabo en la cancha del Mercado Central todos los días lunes. Lunes está presente para los entrenamientos. ¿Qué días más? Lunes, jueves y viernes, desde horas 10 de la mañana a 12 del mediodía. Claro, si usted quiere jugar básquetbol, quiere pasar entrenamientos, ¿no? Sobre todo de básquetbol, pueda inscribirse. Las inscripciones cuestan 40 bolivianos y será para toda la vacación. Dos semanas de entrenamiento. Están a cargo el entrenador Nelvin Ojeda, del nivel tercero de la Federación Boliviana de Básquetbol, y cuenta con material equipado para el entrenamiento. Entrena hoy, supera tus límites y construye tu mejor versión. Cualquier información, para los cursos vacacionales de básquetbol, entrenamiento, comuníquese al 72-43-48-21. Reiteramos, 72-43-48-21. Una forma también de desestresarse en los entrenamientos de básquetbol, así que la invitación está hecha por usted, amigo y amiga oyente. Son las 9 de la mañana, 17 minutos. Vamos a continuar con más avisos. Tenemos avisos de trabajo también, ¿no? Pero antesitos, vamos con este aviso. 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

edictos para el día de hoy. Por el presente edicto se cita, llama y emplaza a los señores presuntos posibles propietarios con legitimidad para que por sí o mediante apoderado legal se apersone ante el juez público civil y comercial número 2 de Uncía en el plazo fijado por ley y asuma defensa dentro del proceso ordinario de su campeón decenal, seguido por Miguel Ángel Meneses Sierra y Elena Beatriz Flores Quispe. Edicto librado en la ciudad de Uncía, provincia de Rafael Bustillo, departamento de Potosí, a los 8 días del mes de julio de esta gestión 2026. Por el presente edicto se cita, llama y emplaza a los señores presuntos posibles propietarios con legitimidad para que por sí o mediante apoderado legal se apersone ante el juez público civil y comercial número 2 de Uncía en el plazo fijado por ley y asume defensa dentro del proceso ordinario de su campeón decenal, seguido por David González Mariscal y Rosemary Chávez Paco de González. Edicto librado en la ciudad de Uncía, provincia de Rafael Bustillo, departamento de Potosí, a los 8 días del mes de julio de esta gestión 2026. Atención a esta convocatoria. Restaurante Snack Plan B busca personas responsables, comprometidas y con liderazgo para formar parte del equipo en el cargo de administrador o administradora. Y por si acaso, tienen que presentar su hoja de vida, su currículum vitae en fotocopia, además de su cédula de identidad en fotocopia, número de celular para cualquier referencia. Y las funciones, el perfil, funciones principales que va a cumplir, primeramente, ser responsable, puntual y proactivo, proactiva. Excelente atención al cliente y buenas relaciones interpersonales. Capacidad de liderazgo y trabajo en equipo. Manejo y organización de personal. Disponibilidad de tiempo completo. Contar con experiencia en administración, gastronomía, cafetería o atención al público, esto es deseable. Compromiso con la calidad, la higiene y el profesionalismo. Supervisar el funcionamiento diario del establecimiento, además de coordinar y dirigir al personal. Garantizar una excelente atención al cliente, controlar ingresos, gastos e inventarios, velar por la limpieza, orden y calidad del servicio, proponer estrategias para mejorar las ventas y la experiencia de los clientes. También se busca personal

restaurante de cocina. Requieren con preferencia que sea cholita. Esto para el municipio de Uyuni. 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Información para las y los interesados, sobre todo para las interesadas, ¿no? 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Llamar al 68-39-24-32. 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Pasar el dato, preguntar por la señora Vilma.

Llegamos a la parte final de su espacio servicial de Tome Nota. Les invitamos a seguir en sintonía y cerramos este espacio servicial de Tome Nota con esta versión musical que nos presenta el grupo Bronces. Buenos días, sigue en sintonía de la radio en instantes en directo.

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0: ¿Qué tal? ¿Cómo estamos? Buenos días. Empezamos hoy la revista.
1: Muy buenos días, amigas, amigos de la revista en directo.
2: Muy buenos días, gracias compañeros. Estamos con la información a la hora.
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0: Muy buenos días amigos y amigas oyentes que nos acompañan en esta mañana. Una mañana agradable, sol radiante, pero más temprano se siente bastante el frío. En la mañana hay que abrigarse nomás los que salen madrugando, eso de las 5 de la mañana, 5 y media, 6, 6 y media, 7, se siente el frío con intensidad. Pero algunos dirán, no, un trotecito no está de más. Se van pues, a hacer algunos trotecitos, ejercicios por algunos lugares, pero sobre todo aprovechando la mañana. Esta vez en directo son las 9 de la mañana, 31 minutos, así que para acompañarles. Claro que les traemos música, les traemos versiones musicales para compartir en la mañana. Tenemos mucho que compartir, además de temas de nuestro municipio, de nuestros municipios que se tienen actividades, ¿no? La feria persiste en la Plaza 10 de Noviembre. Hasta este sábado se va a tener a las caseritas, a las emprendedoras, emprendedores que están de visita en nuestra región. Aniversarios que tenemos, campañas de limpieza. Como alguien dice, el que ensucia tiene que limpiar, y es así como se cumple actividades en esta mañana. Pero como están por ahí haciendo la limpieza, ¿dónde está por ahí la limpieza? Ahí mismo están haciendo una limpieza. ¿Quién están haciendo la limpieza? Algunos se preguntan, ¿quién es? Dicen, ¿no? ¿Saben? Les contamos que el distrito de siglo XX está de aniversario, sobre todo la Federación de Juntas Vecinales, y también está de aniversario la subalcaldía. 30 años la subalcaldía, está a la cabeza de don Hans Aguilar. Después tenemos a la Federación de Juntas Vecinales, que está cumpliendo 32 años.
1: Y soy barrendero.
0: A cabeza del señor Johnny Copa, quienes son autoridades, ¿no? Justamente llevando. ¿Por qué hemos empezado nosotros aquí con el barrendero? Con una campaña de limpieza. Mientras ellos están haciendo la limpieza, les vamos a dedicar una pieza para que sonrían un poco más para las señoras que están haciendo la limpieza en la Plaza del Minero, las comerciantes, las que han vendido ayer en ese sector, están haciendo ellas mismas la limpieza. Muchas gracias, gracias mis vecinos. Está bien eso de ponerse ahí en las pilas y poner a limpiar lo que es esta plaza histórica del Minero. Les vamos a enviar esta piecita musical para ustedes. Aquí tenemos a Rodolfo Arcadi y nos presenta esta versión musical. Para ustedes, Case.

0: Ahí tenemos a Rodolfo Arcadi que nos dice, ojitos hechiceros en esta mañana, empezando y saludando a las señoras que están haciendo la limpieza por la Plaza del Minero. Y nuestro compañero Héctor Mariaca desde muy temprano ha estado por ese sector conversando con ellos, con ellas, a los que están ahí haciendo la limpieza correspondiente. Y eso es un ejemplo, ¿no? Ensuciamos y hay que limpiar. Y eso está bien, bien, buena iniciativa. Y consecutivamente las caseritas de la Plaza del Minero hacen las limpiezas respectivas. Y vamos a ver, tomar contacto con Héctor Mariaca, luego estaremos echando una mirada al país, cómo va la situación, qué novedades tenemos. Así que Héctor, antecitos, vamos contigo hasta la Plaza del Minero.
1: Gracias, compañeros, muy buen día, buenos días a la audiencia de la Red Pío 12. Y a esta hora de la mañana, la Plaza del Minero en el distrito de Siglo XX es el escenario para realizar trabajo de limpieza. Varias vecinas, vecinos se dieron cita, sobre todo mujeres que están haciendo la limpieza a esta hora de la mañana, muy tempranito se han constituido para poder iniciar estos trabajos de limpieza en la Plaza Histórica del Minero. Ustedes recordarán que la Federación de Junta de Vecinos se encuentra de aniversario, 32 años institucionalmente, y la subalcaldía del distrito de Siglo XX también se encuentra de aniversario, 30 años que cumple la institución. Vamos a conversar con algunas compañeras por acá, vecinas de Siglo XX. Compañera vecina, buen día. Radio Pío 12, trabajando, a ver por acá, haciendo el trabajo de limpieza. Buen día.
2: Buenos días, ¿cómo está?
1: Bueno, sí, ¿desde qué horas han haciendo
2: la limpieza? Desde las 7:30 hemos programado para hacer la limpieza.
1: Bien.
2: Sí, bien. Y nos hemos traído un carro cisterna, mira cómo está la plaza ahora de limpiecito.
1: Sí, ¿estaba sucio?
2: Grave, pues de la feria.
1: La feria y ayer dejaron,
2: sí,
1: ¿no?
2: Pero ya ahora ya está todo limpiecito para el aniversario, pues ahora, para la noche es el desfile de Teas, y entonces ahí para eso estamos limpiando.
1: Bien,
2: sí.
1: ¿Todos los vecinos han participado en la limpieza o por campamento, algún delegado nomás?
2: No, esto es solamente de la feria, es lo que estamos haciendo, la limpieza.
1: ¿Son ustedes las comerciantes
2: de la feria? Sí,
1: eso tienen que dejar tal como
2: nos ha dado. Sí,
1: bien. Gracias, sí, sí. Gracias. Por acá vamos a conversar. Vecina, buen día. Radio Pío 12, buen día. Haciendo limpieza, no quiere hablar. Habían sido comerciantes que utilizan la plaza del Minero para la feria los miércoles. Por eso, un poco como que están rehusando la entrevista por este sector. A ver, buen día. Buen día, compañera. Buen día, ¿no quieren hablar? Bueno, de todas maneras, acá se van a reunir las comerciantes. Nosotros creíamos que eran vecinas y vecinos de los campamentos, sin embargo, no. Habían sido comerciantes que utilizan la Plaza del Minero los miércoles para realizar la feria comercial. Y como que ellas utilizan también este escenario y lo dejan a veces muy sucia, están en la obligación y les han notificado para que puedan hacer la respectiva limpieza de la Plaza del Minero, porque este es el escenario histórico también para llevar adelante los actos conmemorativos de aniversario de la FEJUVE, como también de de la subalcaldía del distrito del Siglo XX, que hoy en horas de la noche se va a llevar a cabo el desfile de Teas, y el acto central de ambas instituciones en Siglo XX está previsto para el día de mañana. Las comerciantes se están reuniendo, ellas han utilizado este escenario para poder, bueno, poner en buenas condiciones, limpia, así como decían, y bueno, que se utilice para los actos conmemorativos estas dos fechas de las dos instituciones que tenemos en Siglo XX. La información que se genera a esta hora de la mañana con ustedes, compañeros, de Estudios Centrales.
0: Muy bien, Héctor, ahí es el reporte que tenemos a estas horas de la mañana. Un saludo, por si acaso, para las caseritas de la Plaza del Minero.
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0: Hablando de limpieza, en esta mañana, hace instantes nada más, una de nuestras vecinas ha venido hasta Radio Pío 12, ¿no? Nos dice, realmente estoy preocupado, me dice, estoy muy preocupada porque la gente ya no se hace caso, ya no escucha, saca sus propias reglas, hace lo que le da la regalada gana, me dice. Y yo le digo, ¿qué ha pasado ahora, vecina? Y me dice, acá en la calle Rafael Bustillo, ¿sabes cuál es la calle Rafael Bustillo? Es la frontera, por donde venden las tripitas entre siglo XX y Llallagua, por el sector, por la Linares, ¿no? Para ingresar al siglo XX. Toda esa subida que tenemos, toda esa subida. Por ahí vas a encontrar hasta lavandería, al parecer. Hay también la tienda de fletes de ropa. Después tenemos ahí tiendas para vender algunos insumos de policías, militares. Hay una carnicería. Después, así sucesivamente, ¿no? Por ahí también hasta más arriba está el juzgado de trabajo. Y demás. ¿Qué pasa en ese sector, en esa calle? La gente ya no escucha. Le gusta hacer lo que le da la regalada gana. Eso mismo nos ha venido a compartir nuestra vecina y nos dice, han hecho construcciones, los escombros quedan ahí. Y si no son los escombros, ahí queda lo que es la arena, la grava, y eso queda ahí. Aparte de eso, sacan sus basuras y se queda también ahí. Ahora limpian, no limpian, está ahí la basura en los extremos botados en la calle, ahí. Le echan agua y el olor es fétido. ¿Cómo es posible que permitamos esto? ¿Dónde están las autoridades? ¿Quién dice algo? Eso mismo nos viene a decir la vecina y es evidente, ¿no? Uno va... visita el lugar, esos lugares, las calles donde los mismos vecinos hacen conocer sus reclamos. Y pareciera como si no hubiese orden. Otro de que la calle es todo un parqueadero. Estamos hablando de esta calle nada más. Y lo estamos volviendo así nuestras calles. Todo un parqueadero. Donde uno tiene su movilidad, lo estaciona en cualquier lugar. Y se ha notado eso, ¿no? Y eso mismo nos compartía también la vecina, ¿no? ¿Y qué podemos hacer? ¿Dónde podemos ir? A ver a nuestras autoridades, a la subalcaldía y también a obras públicas. Ver esta situación. Antes había notificaciones, ¿no? Había días para tener escombros, para tener ahí el material de construcción en afuera. Entonces, ahora, ¿quién controla eso? ¿Quién les hace la notificación? ¿Cuánto tiempo uno puede tener las gravas, las arenas en afuera? Porque ya son tiempo. Uno va y ve estos lugares y ve y entra a algunas calles de igual manera. Y estamos hablando de una de las calles que une entre Llallagua y el distrito de siglo XX.
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0: Está de aniversario el distrito de siglo XX, está de aniversario. Pero hoy están haciendo la limpieza. Ayer había feria, cada miércoles hay feria. Para hoy se han estado organizando las caseritas de la Plaza del Minero, los que venden, ¿no?, los días miércoles para hacer la limpieza. Por esa razón se han venido ahí con sus baldes, escobas, y están haciendo ahí la limpieza correspondiente, todos escobita en mano, hasta agua más se han traído para hacer la limpieza de la Plaza del Minero. Y no solo ellas, sino las mismas caseritas que se tiene todos los días en la Plaza del Minero, se suman a esta campaña de limpieza. Y hay que destacar, ¿no?, ese trabajo y esfuerzo que hacen nuestros vecinos y vecinas, caseritas sobre todo, para poder tener limpio estos espacios. Y hay que tomar en cuenta, ¿no?, esta situación que una de nuestras vecinas ha venido acá a la radio y ha hecho conocer su preocupación y decía, ¿qué hacemos con los que no se hacen caso? ¿Dónde están las notificaciones donde antes se entregaba? Había más orden al parecer, hoy por hoy ya no. Entonces hemos estado conociendo estas preocupaciones desde el distrito de siglo
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0: por acá tenemos a ver una de nuestras vecinas. ¿Cómo está, vecina? Muy buenos días.
4: Muy buenos días a toda la población mediante la emisora, ¿no? Sinceramente es muy preocupante la situación en la que estamos ahora con relación a la basura, más que todo. Mire, de que no tenemos ese orden, ¿no? Solicitaríamos a las autoridades de ahora de que nuevamente se haga hacer dejar las notificaciones con relación a la basura, revisando, ¿no?, previo sector o lugar de donde vive cada uno o habita, que esté limpio, porque desgraciadamente, discúlpeme la frase, pero ya se han olvidado de barrer las puertas, ¿no? No sé qué es lo que esperan, y es más, aparecen basuras por aquí, por allá. Es más, hay contaminación del medio ambiente también. Esto yo estoy dando a conocer sobre la zona 3, más que todo. Ahí atrás vienen a quemar hasta gomas, y todo el olor es demasiado daño, nos hace daño a cada hogar que vivimos cerca de ello, ¿no? Cuánto no quisiéramos que medio ambiente también se accione ahí mediante la alcaldía. Es muy lamentable, sinceramente. Ahora, por otro lado, también las mascotas están, ¿no?, en esto. Tienen mascotitas en la casa, pero es para cuidarles, es una gran responsabilidad también, en la cual no les sacan afuera a hacer baño, dejan por todo lado, y usted sabe que el sol y el viento hace que se despase por todo lado y hace también que haya enfermedades, ¿no? Entonces, ¿cuánto no quisiéramos también que zoonosis haga también su trabajo? Deben tener una sugerencia, un animalito o un perrito por familia, porque le sacan afuera y ahí termina su responsabilidad de ellos. Muy sí, aparte de que al transeúnte o al vecino no deja transitar también, porque hay otros perritos que muerden también, no están ladrando y demás. Entonces, toda esa situación se tiene que tomar, ordenar más que todo la alcaldía. Están para ello, también los concejales, nosotros quisiéramos que trabajen, que cumplan con funciones que tienen, y en verdad que tanta necesidad tenemos en todo el municipio de Yayagua, incluyendo los distritos, ¿no?
0: Claro.
4: Entonces, ruego, por favor, de que de una vez pongamos manos en el asunto y que hagan nomás su trabajo, ¿no? Con relación a las notificaciones que también usted ha indicado de las construcciones, ¿no? Muy lamentable, ¿no? Porque tenemos, no sé qué pasó, pero parece que se ha restringido el personal o no sé, pero deberían de estar notificando y es más, poniendo en orden, porque antes estaba todo, discúlpenme la frase, en regla, ¿no? Porque eso es lo que se hacía, tenían 24 horas, 48 horas para levantar, las aceras también expeditas, y es más, también se tenía que coordinar para la limpieza, ¿no? Había sábado y domingo, todos los distritos sabían trabajar como corresponde para la limpieza de su sector. Pero lamentablemente ahora no hay, ¿no? Siempre en coordinación, más que todo Pío XII siempre nos alentaba también a hacer esta clase de actividades, ¿no? Entonces estamos viendo la ausencia, más que todo las autoridades, no sé qué es lo que está pasando, sinceramente. Es muy preocupante, licenciada, la situación en la que nos encontramos ahora.
0: Muchísimas gracias, vecina. Miren, la preocupación que se tiene, y es hora de poner orden. Nuestras autoridades también tenemos representantes en las zonas. Hay que tomar acciones frente a esto, a lo que vamos viendo, ¿no? Porque hay preocupaciones, no solo es esta una de las calles, sino hay varias calles con el tema de la basura, preocupación. Gracias, vecina, por llamarnos en esta
4: licenciada,
0: mañana.
4: Sí. Licenciada, es Tito Más, por favor, ¿ya?, aprovechando el medio de comunicación, agradecerle siempre a Pío XII. Es más, ¿no?, las organizaciones sociales también tienen que jugar un rol muy importante. Yo no sé hasta cuándo piensan convocar también a congresos correspondientes, porque tenemos organizaciones que están fungiendo ahí, ¿no? Y no es correcto, no es legal. Entonces tienen que ser democráticamente elegidos, legalmente constituidos, para que también tengamos más peso, ¿no?, con las organizaciones sociales frente a la coyuntura que estamos hoy en día, más que todo las necesidades que tenemos en nuestro municipio. Bueno, gracias, agradecerte por la cobertura que me has dado, licenciada. Hasta luego.
0: Hasta luego a nuestra vecina. Y es importante, ¿no?, que las organizaciones tienen que estar activas. Además, como van encabezando, poner orden, ¿no?, reunirse. Federación de Juntas Vecinales, reunirse con los presidentes de zona y seguir hablando sobre esto y qué acciones tomar contra los vecinos también que incumplen las normativas internas que se tienen en las zonas, ¿no? En el caso de la tenencia irresponsable de animales, en el tema de la gente que construye, dejan sus escombros, están semanas, inclusive meses. En temporal de lluvia, ni qué decir, la misma lluvia está haciendo la limpieza a veces de la calle. Entonces, son preocupaciones, es hora de actuar, no hay que esperar otro tiempo, otro, que haya un personal siempre que haga las notificaciones, si no hay maneras de organizarnos, y esperemos que las autoridades municipales, como hay recorte de personal, también hay normativas que se puede hacer, ¿no? Como Consejo Municipal pueden trabajar con normativas desde las diferentes unidades del gobierno municipal de Yayagua.
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0: Y la campaña de limpieza que se está cumpliéndose en la Plaza del Minero es por el aniversario del distrito de siglo XX. Siglo XX, claro, por la Federación de Juntas Vecinales y como también de la subalcaldía. están de aniversario estas dos organizaciones en nuestro distrito. Por esa razón, están haciendo la limpieza ahí mismo, teniendo todo limpio ese lugar, la Plaza del Minero. Y no solo sea esto, sino que tengamos iniciativas más en nuestras zonas, continuemos haciendo las limpiezas por nuestras aceras, por lo menos empezaremos con eso, ¿no? Todos los días. Son las 9 de la mañana, 54 minutos, en segundos nada más, vamos a ingresar a las noticias de la hora.
5: ¿Qué anda haciendo?
6: Pues lo de siempre, jefe, demostrando que la limpieza de las ciudades revela la cultura de sus habitantes.
5: Yo lo vi bailar.
6: Es que yo agarro ritmo cuando barro el barro, y como dicen los académicos, yo fijo, limpio y doy brillantez.
5: Lo que usted hace es perder el tiempo.
6: Y lo que usted hace es tragar y tragar, cooperando con el sistema alimentario.
0: Ay, ese mensajito que tenemos, ¿no? Ese mensajito del barrendero. Pues nosotros vamos rápidamente con las noticias de la hora.
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0: Muy buenos días a todos los que están en compañía de la Red Pío 12. Estamos con las noticias de la hora para conocer las informaciones de lo que pasa en Cochabamba, Oruro y Potosí. Para nuestro primer contacto nos vamos hasta Oruro. Oruro, estamos con Wilson Cruz en el reporte. Wilson, ¿qué tal? ¿Cómo estás? Buenos días.
1: ¿Qué tal, amigos de la red de Pío 12? Un saludo muy especial desde la ciudad de Oruro. El informe llega desde la plataforma del juzgado donde se emiten los permisos correspondientes a menores de edad que quieren realizar el viaje correspondiente a otros países fuera de nuestras fronteras. Hace momentos atrás, el responsable nos ha señalado que estos permisos se están incrementando de los menores de edad con destinos, más que todo, a la República de Chile, Perú y esta Argentina. Nos decía que hace meses atrás se tenía entre 200 a 250 permisos para que los menores de edad puedan salir a esos países. Ahora se ha incrementado a 300 y nos decía que es a consecuencia de que se tiene el tema de las vacaciones, descanso pedagógico, y es por esta razón que los padres de familia están realizando los viajes correspondientes a esos países. Ha mencionado que el trámite se está realizando en plataforma del juzgado para aquellos menores de edad que quieran salir de viaje a esos países. Ese es el informe que se tiene, incremento de dotación, en todo caso, del trámite correspondiente para menores de edad a esos a países extranjeros. Desde la ciudad de Oruro, Wilson Cruz para la red Pío 12.
0: Muchísimas gracias, Wilson. Ahora nos venimos hasta el norte de Potosí. Juan Carlos Enríquez en el reporte. Juan Carlos, buenos días.
2: Eusebia, muy buenos días. Y aquí en el norte Potosí es aniversario del distrito minero de siglo XX. Un distrito que ha dado mucha riqueza al país, grandes ideas, pero también grandes líderes y enormes sacrificios de su población. 30 años de su organización, 32 años de su organización, la FEJUVE, y 30 años de la subalcaldía. De hecho, según el investigador y director de Radio Pío XII, Félix Torres, siglo XX le debe su nombre a la inauguración y apertura de la Boca Mina, que en 1900 dio inicio a la era del estaño en esta región y en el país. Pero además también nos llama la atención la publicación del presidente Rodrigo Paz. Dice lo siguiente esta publicación en su página en internet: he hablado con los ayllus del norte Potosí y del sur de Oruro. Les he dicho que con la nueva ley minera va a haber una redistribución del presupuesto, de la riqueza que proviene de la explotación de minerales. Eso les he dicho en reunión en la Casa Grande del Pueblo. Así ha escrito en su página en internet Rodrigo Paz Pereira, refiriéndose a los cambios que va a hacer en la ley minera. Cerramos este reporte. Muy buenos días.
0: Muchísimas gracias, Juan Carlos. Nosotros nos vamos hasta Cochabamba. El secretario general de la alcaldía de Quillacollo, Boris Mercado, junto a la directora de la empresa municipal de aseo en Quillacollo y el secretario técnico han comunicado que van a dar inicio al cobro de la tasa de aseo urbano según categorías y según lo establecido en la ley municipal que tienen en Cochabamba. Por esa razón, la recaudación se ha dado inicio de manera oficial desde este mes de julio, desde el 1 de julio, y el aviso de cobranza ya se encuentra integrado de forma transparente en la factura de energía eléctrica de los usuarios. Escuchemos lo que decía el secretario general.
3: Promulgado el 13 de agosto de 2025, es decir, la anterior gestión, aprobado la ley municipal previa socialización. Sin embargo, ahora es menester aclarar de que nosotros estamos en cumplimiento a la ley municipal de la tasa de aseo. Se está dando a conocer a toda la población que se está ya empezando a entregar avisos de cobranza a toda la población de Quillacollo, el mismo que va a ser efectivo y se va a cobrar el mes de agosto, ¿no? Hay una tabla de 6 categorías para los 10 distritos, el mismo que aquí el ingeniero Merubia y la ingeniera Albina van a estar a conocer a toda la población. Entonces queremos que no se especule respecto a eso, simplemente nosotros estamos dando cumplimiento a la ley 860/2025 respecto al cobro de la tasa de aseo en sus 6 categorías para los 10 distritos.
0: el reporte desde Cochabamba. Dentro de una hora retornamos nuevamente con las noticias de la hora.
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En la mañana, en directo, estamos de retorno ya en la segunda parte. ¿Y saben qué? Vamos a seguir hablando de la basura en estos días. Pero también de un CIA. Vamos a conocer algunas novedades. Hay preocupaciones. Y eso sí que es grave, grave, bastante. Con el tema de la basura hay bastante preocupación y también en los municipios se tiene que establecer el tema de la tarifa, de la tasa de aseo, al igual como en Cochabamba, ¿no? En Cochabamba ya desde este mes de julio ha empezado ya o ha entrado en vigencia lo que es la tarifa de la tasa de aseo, según grados, estábamos escuchando hace instantes en el reporte desde Cochabamba. Así que también tenemos que trabajar de manera urgente para controlar sobre todo el tema de la basura, de mantener limpio nuestras calles, porque a falta de platita se ha estado haciendo el recorte de peso y demás, ¿no? Entonces hay que hacer ese seguimiento. Vamos a hablar sobre esto más adelante. Vamos con la música, esta vez tenemos a Llactaymanta. ¿Cuántos han querido a ojo cerrado? Algunos dicen muchos, varios. Así que vamos con la música, ojo cerrado, el disco de la Morenada.

Ahí tenemos el grupo Llactaymanta. Llactaymanta presente en esta mañana al ritmo de la morenada. Ojo cerrado, nos decía en esta oportunidad.

0: Seguiremos hablando en el tema de la basura. Sí, hablaremos también de los rellenos sanitarios, ¿no? Nosotros tenemos también en Llallagua nuestro relleno sanitario y todo lo que la basura se recolecta llega a parar ahí, ¿no? Algunos sobre todo esperan al carro basurero, otros irresponsablemente lo dejan a veces en las esquinas sus basuras. También pasa similar situación en el municipio de Uncía. Similar situación con el tema del carro basurero y demás. Hay una preocupación, esta preocupación es grande con el tema del relleno sanitario, esto en Uncía, porque ya en pasados meses se tenía conocimiento, han estado en conversación con la cooperativa Juan del Valle, y algunas cooperativas, porque por ese sector han habilitado un relleno sanitario, un botadero. Entonces, ahora se ha quedado sin relleno sanitario esto en el municipio de Uncía. Tenían que hacer planteamientos dónde ubicar un relleno sanitario, dónde llevar toda la basura, porque se tiene bajo presupuesto para el recojo de la basura. A pesar de que seguían cumpliendo, ¿no?, durante todo este tiempo, estamos hablando esto del municipio de Uncía, se ha estado cumpliendo con el recojo de la basura tal como habían quedado establecidos los roles, horarios y demás, el recorrido. A pesar de que a consecuencia del combustible, el diésel que ha elevado su precio, en Uncía se ha estado cumpliendo con el recojo normal de la basura. Pero el presupuesto es muy poco. Eso mismo han dado a conocer, tiene que haber una reestructuración para poder seguir trabajando. El ingeniero Alex Mamani, quien es el responsable de la unidad de medio ambiente del gobierno municipal de Uncía, ha indicado que hay municipios que tienen botaderos a cielo abierto, que no se reúnen las condiciones técnicas ni ambientales. Entonces, la preocupación es de las autoridades actuales de nuestro municipio, es el tema de presupuesto, con el tema de recojo de la basura. El presupuesto es muy poco, ¿no?, para poder cumplir con lo establecido, esto en el municipio de Uncía. A ver, escuchemos, porque nuestro compañero Rubén Marconi ha estado conversando con el ingeniero Alex Mamani.
1: Bueno, respecto a nuestro municipio, como si bien varias autoridades, exautoridades salientes como actuales, sabemos que en el municipio de Uncía no contamos con un relleno sanitario, solo contamos con un botadero municipal a cielo abierto, ¿no? Uh-huh. La cual no cumple las condiciones sanitarias ni siquiera ambientales, ¿no? Asimismo, estos botaderos ya deberían estar cesados ya prácticamente hasta esta gestión, si no me equivoco, hasta el mes de mayo, según el plan municipal de gestión, plan nacional en este caso, ¿no?, plan nacional de gestión de integrales residuos, ¿no? Uh-huh. Prácticamente desde el gobierno central ya deberían, bueno, prácticamente yo estimo que nos van a hacer llegar las solicitudes de información de cómo estamos manejando nuestros residuos, ¿no? Uh-huh. Es lamentable lo que pasa también, ¿no?, en diferentes municipios, no solo aquí, ¿no? Prácticamente el manejo, en particular en nuestro municipio, es deficiente debido a que no contamos con un presupuesto bien establecido, ¿no? Si bien contamos con un presupuesto muy bajo, lo cual hasta el momento ya no cubre lo que es el manejo de estos residuos, ¿no? Estamos atravesando por el momento incluso con falta de combustible, ¿no? Esto por el incremento que se ha suscitado en la gestión anterior, ¿no? Y bueno, estamos tratando de hacer lo posible para que el servicio de aseo pueda seguir operando en sus diferentes rutas, ¿no?
2: ¿Cuánto de presupuesto en el POR?
1: En manejo de residuos contamos algo de unos 100 a 150 mil, ¿no?
2: 100 a 150 mil bolivianos.
1: Lo cual son costos de, bueno, el funcionamiento de la unidad, ¿no? Cubre uh-huh. los costos de sueldos, salarios, material de trabajo, combustibles, separación. Uh-huh. Sin embargo, este presupuesto no cubre lo suficiente para manejar los residuos, ¿no? Uh-huh. En este momento estamos atravesando, como le mencionaba, falta de combustible, ¿no?
2: Uh-huh. ¿Cuántas personas trabajan actualmente?
1: Bueno, por el momento no contamos con una específica, ¿no?, que realice lo que es el manejo. Solo hay un encargado designado para el cargo, en este caso para el manejo de residuos, ¿no? Solo contamos con un camión compactador y un chofer, ¿no? Lo cual, bueno, prácticamente no se podría decir que no es una unidad, ¿no? Para ello necesitamos crear prácticamente una unidad específica en la cual pueda encargarse y realizar de manera adecuada el manejo, la recolección, la limpieza de espacios públicos también.
2: ¿Cuántos beneficiarios o familias aquí nos llevan más o menos? ¿Para qué cantidad más o menos de personas tienen que trabajar los funcionarios de aseo público?
1: Bueno, prácticamente, como solo contamos con un personal, en este caso, que está designado en el botadero municipal para el manejo de residuos, no contamos en este caso, por ejemplo, con personal específico de la unidad de base de en este caso base de espacio público, ¿no? Uh-huh. Este trabajo lo realiza otra, en este caso otra unidad, que es la intendencia, ¿no? Uh-huh. Ellos cuentan con personal de limpieza y de espacios públicos, porque uh-huh. Ellos son los que tienen las rutas establecidas de qué lugar se debe hacer y en qué horarios, ¿no?
2: Uh-huh. ¿Qué se está viendo ahora, ingeniero? Tal vez el tema presupuestario es lo que actualmente le está apretando muchísimo. Seguro ya están viendo alguna planificación de una reformulación.
1: Sí, justamente íbamos a presentar las notas respectivas a la MAE para que nos puedan considerar la solicitud que de petición para, en este caso, la reformulación para la partida de combustible, ¿no? Uh-huh. Ya que es la parte más la que nos está afectando. Porque si no nos asignan, bueno, prácticamente vamos a tener que estar paralizando el servicio de recoge y de colección de residuos, ¿no?
0: Fueron las palabras del ingeniero Alex Mamani, quien es el responsable de la unidad de medio ambiente, hablando sobre esto, ¿no? Que es necesario que también la población sepa, ¿no? Que hay poco presupuesto para poder cumplir con la cobertura necesaria en el recojo de la basura. En el tema del personal de aseo es de igual manera. Así desde la unidad se cuenta solamente con uno de residuos sólidos. Después de ahí, las señoras que hacen la limpieza pertenecen o forman parte de la intendencia, ¿no? De esa manera está graduado para hacer el trabajo. Pero ahora, a falta de este poco presupuesto que se tiene para la unidad de aseo, tiene que trabajarse con la reformulación, ¿no? Estamos en mes de julio. Van cumpliendo con ese trabajo por el momento que recojo de la basura. Y el tema de los rellenos sanitarios o los botaderos, que es necesario hablarlo, porque en su momento habían dado a conocer que no se está cumpliendo con las medidas necesarias, porque en Uncía sí ha tenido ese problema. Se tiene el botadero que está cerca para la subida a la Bocamina, por ese sector. Vecinos de la zona 8 estaban preocupados porque al momento de quemar ese humo afecta bastante a la salud de las familias que se encuentran cerca. Eso debería de considerarse, decían los vecinos de la zona de Miraflores, zona 8 en el municipio de Uncía.

Desde los gobiernos municipales, después de asumir, ¿cuántos meses van asumiendo? Casi van por el tercer mes, ¿no? Tienen que ver esta situación, tiene que hablarse por el tema de medio ambiente, sobre todo por la unidad de aseo, que eso es lo que generalmente tiene que hacer notar el trabajo. Y colaboremos como vecinos, vecinas. No dejemos que las señoras que se dedican a la limpieza vengan a su puerta y hagan la limpieza. Colaboremos. A veces vemos, ¿no? Están ahí las oficinas abiertos, pero solamente la acerita y la parte bajada de la acerita más abajito ya no hacen la limpieza. No se ve eso, pero hay que ver esta situación, porque el tema de la basura no solo preocupa a un municipio, preocupa a nivel nacional. Miren, Cochabamba han optado por la tasa de aseo. Y aquí se tenía una propuesta que ha quedado en nula, ¿no? Tenía que hacerse modificaciones y demás. De hecho, porque hay que tener un presupuesto para el tema del recojo de la basura, para el tema de la limpieza de los espacios públicos, que se está dejando de lado a falta de personal de limpieza. Ahora son muy pocos, ¿no? Muy pocos. Están haciendo la limpieza de las plazas y algunos espacios públicos. Pero colaboremos como vecinos y vecinas para mantener limpio nuestra ciudad. Y no llevemos la basura hacia cualquier lugar. No lo hagamos. Hemos notado en un sí, algunos agarran su basura, a la esquina lo dejan y el perro viene y lo deshace toda la basura. También acá hemos visto en Yallagua, ¿no? Aquí en nuestro parquecito, en la Plaza 6 de Agosto, algunos se toman ya como de costumbre dejar la basura en cualquier momento. Y los que se dedican al comercio, a los que venden algo, por favor, llévense su basurita a casa. Llévenlo, no lo dejen ahí en el parquecito. Es el único lugar donde viene la gente a pararse, a sentarse, a sacarse fotografías, a llevarse un recuerdo. Pero si tenemos a un lado estos pequeños botaderitos para botar la basurita de bolsillo, esté lleno con bolsas nylon, no lo hagamos. A veces ahí mismo, ¿no?, que están las señoras vendiendo por el lugar, llaman la atención. ¿Y qué les responde? Nos decía, ¿usted qué es? ¿A usted se le paga por trabajar así? Pensando de que son serenas y demás, les empiezan a criticar a algunos. No lo hagan, por favor. Hay que mantener limpio nuestra ciudad. En el lugar donde nos encontremos, estemos por Chuquiuta, estemos por Chayanta, por Pocuata, por Acacio, por Ravelo, por Caripuyo, por Sacaca, por Oruro, por Huanuni, estemos por Popó, por cualquier otro lugar.

Ay, ay, ay, la Pachamama decimos, pero ¿de qué manera cuidamos nuestra Pachamama? Hay que cuidar bastante. Hablábamos de los botaderos, porque rellenos sanitarios, así que tengamos con todas las medidas necesarias, falta bastante trabajar. A nivel nacional, hablamos en Bolivia, se tiene 330, que tenemos 339 municipios. De todos ellos, pocos cuentan con plantas de industrialización o tratamiento integral de residuos sólidos, sobre todo de la basura. En el Alto, en La Paz solamente se tiene, mira, en La Paz hay dos, casi se podría decir. En el Alto es algo histórico que se tiene, la industrialización de la basura. Se ha invertido casi 37 millones de bolivianos, esto para poder transformar, separar los residuos sólidos. Se tiene otro, como es en Sacaba, Cochabamba. Es pionero, modelo, dicen, el manejo de residuos sólidos, porque tienen una planta de compostaje y

0: proyecto sostenible de reciclaje de la basura. Se cuenta con, en Cochabamba, eso es en Sacaba, ¿no? En Cochabamba, Cochabamba también se tiene proyectos de industrialización de basura en el sector de Cotapachi, esto que integra hasta Colcapirua y Quillacollo. En La Paz están disponiendo una planta piloto que se va a encargar del tratamiento de residuos de construcción y demolición, transformación de material de obras públicas, ¿no? Eso es lo que se tiene. En Sucre han implementado un complejo de procesamiento para desechos orgánicos y la creación de subproductos útiles para que se dé implementación. Ahora en Potosí hay ejecución de complejos integrales en el tratamiento de residuos sólidos ubicado en Carachipampa. Pero nos venimos, siga, en Potosí, en el municipio de Villazón y también Villamontes Tarija. Son estos dos municipios destacados referentemente a nivel nacional e internacional por sus buenas prácticas de gestión ambiental y tratamiento de residuos. Estos dos municipios. La gestión pasada 2025 se ha entregado un relleno sanitario y ha costado casi 5.3 millones. Esto ha sido en el municipio de Betanzos. Se ha estado trabajando bastante desde el gobierno central, gobierno departamental municipal para esto, ¿no? Se ha hecho entrega en Betanzos, ¿no? Con un costo de 5.3 millones, un relleno sanitario. Y esto sobre todo para mejorar las condiciones de salubridad y también de contribuir en el fortalecimiento en las infraestructuras que se tienen en el tema ambiental y trabajar bastante en el desarrollo sostenible y la protección del medio ambiente. Se ha hecho una inversión grande para cumplir con todo lo establecido para tener ese relleno sanitario. Esto ha pasado en Betanzos. Pero acá trabajamos con rellenos sanitarios así para que cumple con todo ese requisito que nos piden desde medio ambiente. ¿Será que tenemos en nuestros municipios? Se trabajará con eso, con el tema de la basura. Hay municipios, ejemplos, en Potosí, Villazón, con el tema de la limpieza, como también se tiene en Tarija. En Tarija es Villamontes, ¿no? Que trabajan con las buenas prácticas de gestión. Nos falta aún. Y hablar sobre esto es amplio, ¿no? Hay que seguir hablando con estos temas de la basura. ¿De qué manera nos educamos? Y entrar nosotros también como Llayagua, o Uncía, o Guanuni, o Oruro, como municipios ejemplo en el cuidado de nuestro medio ambiente. Es hora de entrar en eso. Bueno, hacemos una pausa en ratos nada más en contacto desde los municipios.
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0: En directo, 10 de la mañana, 36 minutos, estamos en la tercera parte en directo, esta vez trasladándonos nuevamente hasta el municipio de Uncía. Bueno, nuestro compañero Rubén está haciendo un recorrido. Rubén, ¿en qué lugar te encuentras? Buenos días, un saludo para ti en esta mañana.
14: Estoy aquí conversando, Eusebia. Buen día, primero, buen día, amigos y amigas de la red de comunicación. Pero estoy conversando con la licenciada María Balcázar, estoy con la licenciada responsable allá, jefa de enfermeras del municipio de Chayanta, Eusebia. La licenciada María Balcázar es responsable del programa de tuberculosis. Y aquí estamos con la licenciada, vamos a pedirle que se presente, por favor. Yo la conozco a la licenciada, pero que se presente a ella. Ella es jefa de enfermeras del municipio de Chayanta. Dicen, ¿cómo está? Buenos días. Mucho frío, me dicen, Chayanta. ¿Cómo está la situación? Muy buenos días.
15: Buenos días a la Radio Pío 12. Bueno, mi nombre es Janet Ezera. Soy responsable de enfermera municipal de Chayanta, ¿no? En lo que respecta al clima, pues está muy duro, se podría decir, muy, muy frío, ¿no? En esta época. Entonces, el municipio de Chayanta estamos también, marchando, ¿no? Adelante nomás con este frío también.
14: Se ha servido la tallita, porque ya recuerdo, y Eusebia también se acordará. Ay, a ver, Eusebia, si nos acordamos de la señora que me ha invitado una tallita ahí en la Himaya. Me ha llamado, llévate esta tallita, me ha dicho, le agradezco mucho a los señores. ¿Se ha servido usted una tallita o no siempre le dicen?
15: Claro, evidente, lo que es la talla es pues de costumbre, ¿no? Para en estas épocas ya tenemos de diferentes sabores, se podría decir, ¿no? Entonces las señoras están con las ventas ahí en la plaza, cada madrugada, cada día están, ¿no?
14: ¿Usted prefiere de pito o de oca, por ejemplo?
15: Bueno, es todo es rico, se podría decir, ¿no? Uh-huh. De pito, de oca, hasta de maíz ahí también, ¿no? Entonces son exquisitos, ¿no? Esas tallitas que elaboran las señoras en el municipio de Chayán.
14: Yo he probado de maíz, hay una señora, a ver si la Eusebia se ayuda a acordarme el nombre, me ha invitado la señora, de maíz, tenía que traer a la radio, pero no, pues iba a derretir también la chayita, ¿no es cierto? De Aymaya a Yayagua, mucho trecho.
15: Bueno, a Eusebia le invitamos, ¿no?, al municipio de Chayanta para que se pueda servir este exquisito talla que hay de diferentes sabores. Eusebia, gracias. Le invitamos al municipio de Chayanta para que venga a degustar.
14: Bueno, si Usía tiene la 12, Eusebia, quizás Chayanta también tiene sus tallitas, ¿no es cierto? Listen, ya hablando del tema de salud, a ver, ¿cómo estamos con el tema de tuberculosis? Mire, estamos nosotros preguntando a los municipios, hemos estado insistiendo en el tema en el municipio de Yayagua con los frasquitos, para que la población, la audiencia nos entienda, estos frasquitos donde se llevan las muestras al laboratorio de pacientes que están con algún síntoma de tuberculosis, dicen. ¿Cómo estamos en Chayanta?
15: Bueno, respecto a ese tema, estamos un poco en escasez, se podría decir, porque en realidad más antes estuvimos, ¿no?, con la donación desde Cedes Potosí, pero esos días se nos han cortado y ahora nos compete, digamos, al municipio a poder requerir estos frasquitos para nuestros pacientes con, ¿no?, con eso de los síntomas de tuberculosis. Entonces, para aquello, estos temas de transición tal vez de nuestros honorables que se ha realizado, ¿no?, en esta temporada, entonces sí, un poco nos está tal vez delimitando o para poder comprar los frasquitos, pero nosotros estamos también con esa preocupación, ¿no?, de que qué les vamos a dar a nuestros pacientes en momentos de requerir estos frasquitos, ¿no? Uh-huh. Entonces, hemos conversado con lo que es la responsable de la finca Chayanta, entonces en la cual estamos queriendo ya tal vez hacer una solicitud de emergencia, ¿no?, para poder comprar esto ya que nos corresponde, ¿no?, como municipio, comprar estos frasquitos.
14: Dicen, yo no voy a decir el nombre de un centro de salud, pero he visitado tres centros de salud, bueno, en Yayagua, le digo, el primer nivel, y el personal me decía, a modo ya de queja, dicen, se están comprando, el personal de salud está comprando los frasquitos, porque no tiene de otra, están comprando de la farmacia, e incluso me han señalado que el frasquito costaba a 2 bolivianos, 2.50. Bueno, tendríamos que averiguar esto de una farmacia o particular, pero me decían que esto incluso ha subido. No sé si allá en Chayanta están haciendo lo mismo, tal vez el personal está realizando este camino o está optando por comprar particularmente sus frasquitos, porque es importante la captación. También es una medida que justamente les permite a ustedes evaluar el trabajo de tuberculosis.
15: Exactamente. Bueno, vemos, ¿no?, la parte de lo que es la minería, también los sectores, bueno, en lo que es tal vez en Yayagua, tenemos más pacientes, ¿no?, con este tema de síntomas de tuberculosis. Entonces, en la población de, digamos, municipio de Chayanta, estamos con un poco, digamos, se podría decir, esta captación. Y, bueno, en algunos establecimientos de salud aún todavía cuentan con algunos frasquitos, pero mire, si se nos va a terminar, yo creo que vamos a ir también por ese mismo camino de que tal vez se vayan comprando los pacientes y en caso no tenemos también lo suficiente, digamos, requerimiento económico para poder comprar aquello.
14: Bueno, dicen, a ver, ¿cuántos centros de salud Chayanta? A ver, para que conozcamos, porque sé que hay comunidades alejadas, muy alejadas del municipio de cabecera ya. ¿Cuántos centros de salud tiene Chayanta?
15: Bueno, el municipio tiene 12 establecimientos de salud, ¿no?, en la cual tenemos establecimientos de salud muy lejanos, ¿no?, como es Quintapampa, Opana, Panacachi, Cuataca, ¿no? Son lejanos, Chayanta, Calacala también. Entonces, las comunidades peor todavía, ¿no? Son más lejanos, ¿no?, que el personal de salud coadyuva en esta situación de poder llegar tal vez a los comunidades donde nuestros comunarios, se podría decir. Entonces, están haciendo lo posible también. En tema de combustible también estamos muy escasos y nos limita eso para poder tal vez acceder a diferentes actividades como salud, ¿no? Entonces, estamos con ese problema de también combustible.
14: Se han suspendido las actividades de promoción de salud, porque en algún momento yo visité Chayanta y me decían, hemos suspendido las actividades de visitas, promoción de salud por el tema del combustible. Dicen, ¿continúan con esta medida o por el tema del combustible?
15: Sí, estamos, por ejemplo, en mes de mayo, ya nuestros colegas han podido tal vez adquirir con el combustible, han sacado, digamos, de sus bolsillos, ¿no?
14: De bolsa negra, yo me imagino.
15: Exactamente, de bolsa negra, que también nada nada bueno está aquello, lo que es el este, ¿no? El costo, el costo. Entonces, ya los colegas también en ese aspecto están también, ya indican de que ya no podemos tampoco nosotros contribuir con eso, a pesar que han hecho muchos esfuerzos los colegas. Entonces, en el mes de junio se ha hecho una reunión técnica en donde se ha podido determinar de que no, ya no van a salir lo que es a las actividades multiprogramáticas a las comunidades, ¿no? En algunos aspectos se cumplió, en algunos lugares son muy lejanos, a ese lugar tal vez el personal no ha podido llegar, ¿no? Entonces, ahora en este mes de julio estamos tropezando en lo mismo. Nosotros tenemos actividades de supervisiones, seguimientos en diferentes centros de salud, la cual tampoco lo estamos realizando, ¿no? Entonces, estamos muy preocupados en ese aspecto, ¿no? Y ya que también Sedes Potosí nos mide con lo que son las coberturas y, bueno, está, estamos con mucha preocupación.
14: Dice, muchas gracias por reflejarnos la situación de Chayanta un poco. Vamos a estar visitando seguramente en otro momento. Vamos a hablar también con la población y con el personal de salud. Un saludo al personal de salud de Chayanta, Lisa.
15: Muchas gracias. Bueno, saludarles aquí a mis colegas desde aquí de coordinación, colegas. Seguir nomás, ¿no? Continuando con nuestra labor. Y bueno, ellos son los que más dan, digamos, el aspecto del trabajo para poder seguir con nuestras coberturas. Ellos están saliendo bueno, en temporadas de frío, viento, hasta lluvia. Bueno, colegas, bueno, es ingrato también, ¿no?, el de ser profesional en el área de salud, pero ¿qué se va a hacer? A continuar, colegas, y saludos desde aquí, desde UNCIA, colegas, para todo el municipio de Chayanta.
14: Esperemos que nos estén escuchando. Muchas gracias, licenciada. Voy a hablar con la licenciada María Balcaza. Licenciada, yo le preguntaba esto ya en una oportunidad, el tema de los frasquitos. ¿Cuán importante es que los municipios están en obligación ahora de dar? Nos decían, y hemos sido también pacientes, hemos escuchado al personal de salud, hemos escuchado a los funcionarios municipales, nos han dicho ya el cambio de autoridades, la firma, es todo un trámite, pero no sé si estamos perdiendo pacientes que probablemente estén con algún síntoma de tuberculosis. Dice, buenos días, Lisa.
8: Muy buenos días a toda la población aquí del municipio, de los cuatro municipios que escuchan esta prestigiosa emisora. Bueno, como responsable del programa del Sedes Potosí, nos han enviado un instructivo en octubre del 2025. Inmediatamente se les ha enviado a los municipios para que ellos ya puedan gestionar los vacíos, pero hasta la fecha no pueden gestionar. Estamos teniendo problemas en todos los municipios y en los, más que todo en los servicios de salud, en la parte operativa, quienes ellos siempre están con el trabajo de búsqueda de sintomáticos respiratorios y no tienen los insumos. Y la alcaldía siempre, como en esta época de transición de mayo hasta la fecha, no compran los vasitos. Y posteriormente tal vez compramos nuestros propios medicamentos igual. Es una prueba que está haciendo el Sedes Potosí, ya no se va a encargar ni de los medicamentos. Entonces, ¿qué vamos a hacer? Los pacientes, si así va a pasar cada año, no van a poder gestionar, no van a hacer las adquisiciones de los insumos. ¿Qué va a pasar con los pacientes? Y Yayagua tiene una gran población de pacientes donde tiene la mayor cantidad de pacientes con tuberculosis. Estamos bajos en sintomáticos respiratorios porque no tenemos vasos para captar. Tenemos posiblemente muchos enfermos que no estamos captando.
14: Licenciada, bueno, qué preocupante la situación de Eusebia. Posiblemente, y es algo que nos dijo también la doctora Marcela Bernal, responsable del programa de lucha contra la tuberculosis a nivel departamental, posiblemente los municipios se hagan cargo de los medicamentos que tienen un costo. Bueno, hasta ayer tenían que entregarse estos frasquitos en Yayagua. Seguramente vamos a visitar, vamos a hablar con el personal. Hemos hablado con la responsable de cotizaciones y de contrataciones de la alcaldía de Yayagua y nos ha dicho hasta el miércoles vamos a entregar. Importante estos frasquitos, Eusebia. No solamente había sido Yayagua, había sido también en Chayanta y, según la licenciada María Balcaza, son también en los otros municipios de la provincia, Rafael Bustillo. Eusebia, es el reporte a esta hora de la mañana desde UNCIA, capital de la provincia, Rafael Bustillo. De todo contigo hasta siglo XX.
0: Muchísimas gracias, Rubén. Un saludo para nuestros trabajadores en el área de salud. Es necesario, por si acaso, saludos también al municipio de Chayanta. Vamos a irnos a comer la rica talla en Chayanta. Un saludo para una de nuestras amigas que nos comparte siempre. Cuando visitamos Chayanta, muy amable, muy amorosas, ¿no? Nuestras vecinas del lugar. Siempre en esta temporada, por ejemplo, ahí con la tallita y demás. Un gran saludo. Pero también al municipio de Uncía. Y algo preocupante. gente, ¿no? Y eso hay que tomarlo en cuenta en el área de salud sobre este presupuesto, ¿no? Ya puede correr ya a gasto de los municipios. Los municipios tienen que asumir la responsabilidad de muchas cosas que se los vienen. Muchas cosas. Nos falta bastante trabajar y ahora que ese apoyo que se les estaba dando a las personas que son enfermas con tuberculosis, el tratamiento corra por el presupuesto de los municipios, realmente una situación que empieza a preocupar. Gracias, Rubén. Ahora sí nos trasladamos hasta otro punto. Nuestro compañero Héctor Mariaca. Vamos con el reporte, Héctor, ya que esta mañana estabas muy temprano ahí limpiando junto con las comerciantes que participan de la Feria de los Miércoles, que han hecho la limpieza, las comerciantes que se encuentran en la Plaza del Minero. Ahora sí, Héctor, ¿dónde te encuentras y qué nos cuentas en esta mañana?
16: Gracias, Eusebia. Buen día. Buenos días a la audiencia de la Red Pío XII. Y bueno, bastante actividad a esta hora de la mañana, tanto en Siglo XX como en este sector del Distrito Central. Vamos a ir a conversar con el intendente municipal de la Alcaldía de Llallagua, el suboficial Frías, con quien vamos a hablar respecto al trabajo que van a cumplir. Suboficial, muy buen día. En relación al trabajo que van a cumplir el día de hoy, buen día. Adelante, lo escuchamos.
17: Muy buenos días. Muchas gracias para empezar a su medio de comunicación y muy buenos días a toda la ciudadanía de Llallagua. Hoy se va a realizar operativos, ¿no?, en diferentes lugares. Va a disculpar que no lo pueda decir, sí, los lugares, ya que escuchando esta noticia se van a preparar ya, ¿no? Van a esperar con todo aseado, toda la manera. El objetivo es sorprenderles en el estado que están manejando todo. Entonces, el día de hoy se va a hacer un trabajo, operativo, ¿verdad?, sorpresa en un sector, ¿no? Bien. Y luego, pues, más datos vamos allá, una vez que la prensa nos acompañe, también están invitados todos los de la prensa a acompañarnos. Así, de esa manera, van a saber también la población y algunos sacan en vivo van a ver también lo que es el manejo de su material de trabajo, del lugar donde vamos a ir.
16: Su oficial, ¿el precio de los productos bajaron considerablemente?
17: A la canasta familiar ha bajado considerablemente, el pollo está en un kilo a 18, 19, el más caro está a 20, ¿no? El más barato a 18, 17, ¿ya? Tanto en la calle Sucre como en los otros friales. La carne está el más caro en 50, el kilo 55, y el más barato está en 30, 25, así.
16: ¿Y en relación al precio del pan?
17: Bueno, mire, estamos peleando con eso, estamos haciendo lo posible para que los panaderos bajen. Están siendo demasiado tosudos en este tema para seguir vendiendo a 0,80 centavos, ya que el alcalde les habría indicado vender a 0,70. Ellos indican que está todavía caro la harina, pero sin embargo, pues preguntamos ayer en la feria de Siglo XX y el quintal de harina está a 2,90 el argentino. Entonces ellos no tuvieron por qué hacer subir, ¿no? El gas tampoco ha subido, la levadura tampoco ha subido en gran proporción, ha subido un peso, dos pesos, ¿no? Y la harina, como les digo, ayer hemos preguntado, en Siglo XX está 2,90 la argentina.
16: Ahora, la Federación de Mujeres estaba pidiendo que se haga un control y se pueda sancionar a quienes han elevado arbitrariamente el precio del pan.
17: Se va a realizar. Por el momento estamos con otro tipo de operativos, pero ya el día de mañana vamos a realizar ese control. Ahí no hay por qué ocultarles, ¿no? El control del pan se va a controlar mañana. El precio y peso del pan se va a controlar mañana. Y hoy vamos a sugerir al señor alcalde y ya hacer el cierre temporal de las panaderías que estuvieran infringiendo con el precio del pan.
16: Bien, gracias, oficial. Abad Frías es el intendente municipal de la Alcaldía de Llallagua respecto a los trabajos que van a cumplir durante la jornada de hoy, día jueves, y además el tema del precio de la canasta familiar, el precio del pan. Ustedes han escuchado, habrá controles y operativos que va a ir desarrollando la Intendencia Municipal con el personal que le va a ir acompañando durante esta jornada. La información que se genera a esta hora de la mañana, con ustedes, compañeros, hasta Estudios Centrales.

0: Y lo hemos escuchado, ¿no? Al intendente, nuestro compañero Héctor Mariaca, están justamente en este acompañamiento. No va a decir qué lugares va a estar de visita, es sorpresivo y eso es necesario, ¿no? Porque después cuando les dices, cambian. Cuando ves un producto, por ejemplo, en alto precio, venden en esa tienda, los denuncias, van los de la intendencia y venden a precio bajo, ¿no? Para decir, no estamos vendiendo, eso pasa. Entonces, si se va a hacer este control rutinario o sorpresivo a algunos lugares. Y además, en el precio del pan, ¿no? El pan, el tamaño del pan y demás van a hacer seguimiento, porque no se puede hacer subir así arbitrariamente. Claro que en su momento ha habido momentos en la cual la escasez, algunos aprovechan, ¿no?, ese momento, sacan la harina a un precio más alto, pero después empieza a bajar, ¿no? Empieza a bajar. Como pasó en el caso del arroz, por ejemplo. Ha habido un momento en que el arroz se ha disparado bastante, ha llegado hasta 750 y demás. Pero después, a medida que ha ido pasando, ha empezado ya a bajar su precio gradual. Pero algunos, viendo que el arroz ha subido, han hecho subir sus productos, ¿no?, en venta. Pero cuando ha bajado, ya no bajan, ¿no? Ya no bajan. Estas cosas se ve. O sea, primeramente piensan en lucrar, ganar más, más y más. Y después, cuando las cosas empiezan a bajar, ¿no?, ellos mantienen su precio, ¿no?, algunos de los vendedores. Bueno, eso es lo que pasa. Vamos a tener datos al mediodía con nuestro compañero Héctor Mariaca sobre estas visitas que van a realizar desde la Intendencia. 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
0: Noticias de la hora de la red de comunicación Pío 12, las informaciones que tenemos desde Cochabamba, Oruro y Potosí. Vamos a tomar contacto con Cochabamba. Cochabamba, estamos con Walter Unzueta en el reporte. Walter, ¿cómo estás? Buenos días. Novedades que tenemos desde Cochabamba.
2: La Secretaría de Desarrollo Humano se refiere a cómo están los hogares en cuanto a su
3: atención. Lamentablemente nos afecta, ¿no?, a diferentes centros que tenemos como gobernación. Nosotros atendemos a niñas, niños, adulto mayor, con discapacidades también atendemos, que tenemos diferentes centros, para poder adquirir, a comprar a diferentes insumos que tenemos que ayudar nosotros como gobernación. Entonces, con este incremento de dólar, con la actualización del dólar, los insumos han empezado a subir y van a seguir empezando a subir, y nosotros como gobernación lamentamos el actual del gobierno central que está realizando en este momento, con diferentes actualizaciones, con diferentes decretos que está sacando en contra de la población, porque esto es en contra de la población. La población, con este incremento, no nos beneficiamos, sino nos afecta a nosotros como gobernación. Principalmente nos afecta a nosotros. ¿Por qué? Porque adquirimos diferentes insumos nosotros para poder llevar la alimentación a nuestros niños, niñas, adultos mayores y diferentes centros también que tenemos nosotros. La economía que teníamos designado, presupuestado, no nos va a alcanzar hasta diciembre, seguramente no nos va a alcanzar prácticamente, ¿no? Entonces, como gobernación, nosotros tenemos que hacer milagros para poder alcanzar y para poder sostener a estos centros que tenemos. No solo centros, también ayudamos nosotros como gobernación, ayuda a diferentes municipios, a internados con alimentos secos. Entonces, eso también va a incrementar y va a subir los precios para que nosotros adquiramos esos insumos y poder llevar para poder alimentar a nuestros estudiantes. Con la ministra de Salud nos vamos a ir a reunir nosotros personalmente a la cabeza de nuestro director de sedes, como gobernación de Cochabamba, porque tienen que atender las necesidades como gobierno central que requerimos nosotros como departamento de Cochabamba. Manejamos 5 más o menos que tenemos centros de acogida nosotros como gobernación, y también, como indicaba, son internados también que ayudamos nosotros con alimentos secos, ¿no? Entonces es complicado manejar esa parte, ¿no? Entonces, por eso nosotros lamentamos el gobierno de actual. No solo es eso, sino también hay otro, el tema de combustible. están incrementando, también tenemos que hacer filas para poderles hacerles llevar, para poderles hacerles llegar esta ayuda, ¿no? También otra cosa que ha incrementado el 5% en tema de la electrificación, ¿no? Entonces, nosotros también ayudamos a institutos tecnológicos que tenemos como gobernación, como dependientes. Entonces, verdaderamente el gobierno nos está asfixiando económicamente.
0: Son palabras de Daisy Cavero, secretaria de Desarrollo Humano de la Gobernación, sobre los precios elevados de algunos productos de la canasta familiar y otras preocupaciones que se tiene a nivel nacional. Desde Cochabamba nos venimos hasta Oruro, entregan equipos de laboratorio en Oruro para fortalecer la salud. Una nueva dotación de equipos de laboratorio financiado por el Banco Interamericano de Desarrollo BID, al menos 10 establecimientos de salud del municipio de Oruro comenzaron a fortalecer su capacidad diagnóstica y la atención médica. La entrega se realiza de forma gradual durante la semana e incluye equipos destinados tanto a centros urbanos como establecimientos integrales del área rural. Entre los beneficiarios figuran los centros de salud Señora de Candelaria, Rafael Pavón, Rumi Campana, María Auxiliadora, Barrios Mineros, Santa Lucía y Walter Kong. También se incluye el Hospital San Juan de Dios, el Centro de Salud Integral Popó y el Centro de Salud Integral Huachacalla. Según explicó la técnica Stephanie Mamani Llojra, el programa contempla no solo la entrega de equipos, sino también de capacitación de personal de salud encargado de operarlo, y esto asegura su uso eficiente y efectivo del nuevo equipamiento.

nos venimos hasta Potosí. Nuevamente la tragedia se apodera en la Villa Imperial Potosí, en los centros mineros. Tres mineros mueren asfixiados en una mina. Tres trabajadores fallecieron tras inhalar gases tóxicos cuando realizaban trabajos de limpieza en el interior de la mina en Potosí. El médico forense ha establecido como causa probable de muerte la asfixia química por inhalación de monóxido de carbono, mientras la fiscalía y la policía investigan las circunstancias del accidente. La tragedia ocurrió este día lunes cuando Iber Colque Hualpa, de 24 años, Edwin Colque Carvajal, 33, Freddy Colque Hualpa, de 28, ingresaron a un callejón del yacimiento minero para realizar labores de limpieza. De acuerdo con el informe preliminar, los trabajadores fueron sorprendidos por una acumulación de gas tóxico al interior de la mina. Aunque otras personas lograron rescatarlos, las tres víctimas ya no presentaban signos vitales cuando fueron sacados del lugar y trasladados hasta el Hospital Tercer Nivel en Potosí. Tres vidas más que se cobra el trabajo en el interior de la mina.

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11 de la mañana, 8 minutos, hablamos un poco de deporte, hablaremos de qué, del mundial, claro, los últimos partidos de cuartos, se va a dar inicio el día de hoy. Según el fixture de los cuartos de final, se tiene previsto para hoy un partido, para mañana otro, sábado dos partidos. Así que la hinchada de cada uno de los equipos, afinarse, porque hoy se juega a horas 4 de la tarde Francia versus Marruecos. Eso va a ser en cuartos de final en el Estadio Boston. Para mañana viernes 10 de julio, a horas 15, 3 de la tarde se juega España versus Bélgica. Eso va a ser en el Estadio Los Ángeles. En el Estadio Miami el sábado a horas 5 de la tarde la cita de estos dos amigos que se van a enfrentar ahora para la clasificación para las finales. Hablamos de Noruega, Inglaterra, y ahí se juegan dos grandes amigos, Bellingham como también Haaland. Los dos grandes amigos se enfrentan un partido este

la desesperación, ¿no? La desesperación. El único equipo que se tiene de la Conmebol, ahí tenemos la Argentina presente, se va a enfrentar a Suiza a horas 9 de la noche este sábado 11 de julio. Pero se habla bastante, ¿quién se ha llevado? A ver, ¿quién es el protagonista del Mundial? Aquí lo levantan a Haaland. ¿Qué piensa usted? Este jugador noruego, más lo ven como el vikingo. Haaland se ha llevado el protagonismo del Mundial. Aún persiste el apoyo justo después de la clasificación de Noruega a los cuartos de la final del mundo. Erling Haaland fue nombrado el mejor futbolista del partido tras marcar un doblete para poder clasificar a la siguiente ronda, la cual ha tenido que eliminar a Brasil, a Neymar, a Vinicius y a otros más. Le han preguntado, ¿no? Porque Noruega está participando después de 28 años.

Él dice, yo apenas tengo 25 años, así que no es mi culpa. Eso fue la respuesta de este jurado. Las preguntas, lo que se tiene hablando en el ámbito deportivo y tantos fanáticos, fanáticas, equipos bien queridos, jugadores apreciados se tiene, bastante reconocidos, algunos que juegan con estilo, ¿no? Dando más un diseño, como lo decía Mbappé, ¿qué decía? Nosotros también sabemos jugar torpemente, no solo con estilo, ¿no? Entonces, si ha visto partidos y se ve bastante

empieza la ronda de los cuartos de la final. Francia y Marruecos vuelven a cruzarse este jueves en las eliminatorias del Mundial, hace 4 años en Qatar 2022, aunque esta vez lo harán en los cuartos de final. Así que se tiene pendientes y demás. La eliminatoria de la primera cuartas de la final 2026 va a comenzar el día de hoy a horas 4 de la tarde. Así que se hace el seguimiento de los partidos que se va a tener entre estos días. Hoy, mañana y pasado.

Los equipos que se van a jugar apoyando, cada uno va a ver quiénes más van a estar, ¿no? Francia con Marruecos van para el pase semifinales que se va a tener el día de hoy. Después van a hacer seguimiento, ¿no? A pesar de que el partido que se ha tenido entre Argentina y Egipto también ha tenido unas dudas de imparcialidad y demás,

Hay postales de los diferentes equipos que muestran, ¿no?, de los partidos que se viven en el Mundial. Algunos que están siendo fichados.

tras quedar eliminado de su última Copa del Mundo con Portugal. Tiene 41 años y entre lágrimas, ¿no? También Luka Modric no pudo contener esas lágrimas tras quedar eliminado en su última Copa del Mundo con Croacia. Él tiene 40 años. Mohamed Salah también se puso a llorar tras quedar eliminado de su última Copa del Mundo frente a Egipto. Manuel Neuer no pudo contener lágrimas tras quedar fuera de la Copa del Mundo con Alemania. Jugadores de 40 años. Guillermo Ochoa, de igual manera, que ha sido eliminado de la Copa del Mundo con México a sus 40 años. James Rodríguez, que ha sido eliminado de la Copa del Mundo con Colombia. Él tiene 34 años. También se tiene a Riyad Mahrez. No ha podido contener sus lágrimas tras quedar fuera de la Copa del Mundo con Argelia. Neymar, realmente entre lágrimas. En su última Copa del Mundo, Brasil. Neymar tiene, por si acaso, 34 años, ¿no? Hay jugadores que entre lágrimas han hecho notar su preocupación al no pasar una fase más, y algunos hinchas llorar, ¿no? Ver así a la gente llorar por la no clasificación a la otra fase. Oficialmente se han despedido 8 leyendas del fútbol mundial: el máximo goleador de la historia, el mejor futbolista croata de todos los tiempos, el príncipe del fútbol, el mejor arquero de la historia de México, el mejor futbolista egipcio de la historia, el mejor futbolista colombiano de la historia, el mejor futbolista

0: gestos de agradecimiento y demás se nota en este mundial. Además, algunos que no eran conocidos ahora son bien conocidos. Lo desconocido se vuelve bien conocido. Marcas que han apoyado algunas selecciones y por su desempeño en esta copa, que son reconocidas las mismas marcas, la forma de vestirles y demás a los diferentes equipos. Así se vive el mundial en nuestro, sobre todo el mundial 2026, esto en Estados Unidos, Canadá y México, los tres países que han estado organizando este evento deportivo. Ahora están con las ya semifinales. A partir de hoy, de los cuartos ingresan a las semifinales.
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0: 11 de la mañana, 17 minutos. Estamos nosotros también en la recta final de su revista Endire. Hemos hablado de salud, hemos hablado de los rellenos sanitarios, hemos hablado de las campañas de limpieza que hacen nuestras comerciantes, también de las calles que a veces tenemos ahí bastante basura, y como vecinos, vecinas, tenemos que velar eso, ¿no? No tener nuestras calles como estacionamientos de movilidades. Algunos vienen a las movilidades, se estacionan y alguien dice, no, yo vivo acá. Tampoco hay que aprovecharnos de eso. Las aceras también tienen que quedar expeditas, las aceras para el transeúnte. Cuando algunos ya con el comercio lo cierran todo, tampoco es así. Hay que ver toda esta situación. Bueno, vamos a seguir en contacto. Estamos con Héctor Mariaca desde las calles. Héctor, ¿cómo estás una vez más? A ver, vamos Héctor, te escuchamos. ¿Qué novedades tenemos? ¿En qué lugar te encuentras?
1: Gracias Eusebia, vamos a ir con don Román, él es el dirigente de los adultos mayores. Don Román, ¿qué actividades están cumpliendo los adultos mayores? Entiendo que ustedes están ajetreados también con algunos trámites, buen día.
2: Sí, muy buenos días, sí, justamente a todos los oyentes participarles de que estamos nosotros encaminando en muchas situaciones que al final nos atinge dentro de nuestro municipio. Justamente ayer nos llegó una invitación, no de la defensora del pueblo, para hacer unas sesiones, para hacer formación de promotores en derechos humanos, ¿no? Esto se va a realizar en fecha 16 de este mes. Entonces tenemos aparte de invitación, como también para mañana tenemos, mañana pasada tenemos el Congreso de Control Social. Luego también tenemos la invitación justamente para el aniversario del siglo XX de la FEJUVE y tanto de la subalcaldía. Estamos encaminando todas situaciones. También teníamos que llamar este sábado a la asamblea de los adultos mayores e informar todo lo que está aconteciendo, pero lastimosamente como tenemos este congreso que es el día sábado, lo hemos suspendido. Pero estamos seguros de llamar para la próxima semana una asamblea de los adultos mayores en su totalidad. Aquí nada, no vamos a decir como antes se decía de que carnetizados, no. A partir de los 60 años, cada ciudadano que está dentro del adulto mayor ya tiene derecho de ser de la ley 369 donde lo defiende. Entonces, sobre esta situación, vamos a llamar a la asamblea la semana que viene y ahí vamos a explicar a los compañeros. Evidentemente, hay una parte bien sujeto que está en el señor Vía con este señor René Hurtado, que ya nada tienen que ver. Están totalmente, como ellos dicen, truchos, caminando. Han culminado su gestión, pero siguen andando, indicando de que ellos tienen la mayoría potestad de todo eso. Pero sin embargo, no nos gustaría que sigan mintiéndoles a los adultos mayores, ¿no? Indicando de que ellos son los actuales, pero no, nosotros vamos a explicar toda esta situación, tenemos documentaciones porque somos legalmente posesionados mediante ANAMPO a nivel nacional y departamental.
1: Bien, gracias don Román. Vigabriel es el dirigente de los adultos mayores del municipio de Yayagua. Respecto a las actividades que están ellos cumpliendo como sector del adulto mayor, está confirmado entonces el control social va a llevar adelante su reunión para renovar y elegir nuevos dirigentes del control social este fin de semana, día sábado, en el municipio de Yayagua. La información que compartimos a esta hora de la mañana, contigo Eusebia, hasta Estudios Centrales.
0: Muy bien, Héctor, muchísimas gracias por compartirnos los datos, ¿no?, en esta mañana. Ahora desde Yayagua nos vamos a trasladar hasta la provincia Chayanta. En la provincia Chayanta, a ver, Yolanda, está por Pocuata, Macha, Colquechaca. ¿Por qué lugar te encuentras, Yolanda? ¿Cómo estás? Muy buenos días.
3: Gracias, Eusebio. Un abrazo desde la tienda del Charango. Bueno, esta mañana estamos visitando las oficinas de la Defensoría de la Niñez y Adolescencia de Pocuata, ¿no? Aquí estamos junto con la doctora, quien es responsable para dar también permisos, ¿no? Estamos en vacaciones, muchos padres de familia viajan con sus hijos a Cochabamba, a La Paz, a Oruro, a otros lugares de otros departamentos, ¿no? Desde la provincia de Chayanta. Doctorita, buen día, a ver, cuéntela a la gente, hay mamás o padres de familia que vienen a sacar más permisos, ¿cómo están? ¿Cómo está? Muy buenos días a la población oyente, ¿no? Y un saludo a la radio.
4: Sí, como responsable de Defensoría de la Niñez anteriormente y antes de las vacaciones, se había emitido lo que es un instructivo para poder apersonarse lo que es a las oficinas de DNA Eslin, ¿no? Para sacar lo que son los permisos y autorizaciones en caso que viajen con la tía, con el tío, y casualmente, y con esta vacación, tenemos una probabilidad de mucho viaje, ¿no? De nuestros adolescentes, niños. Entonces, sí, hemos tenido mucho acercamiento de la población, así para sacar los permisos y evitar también tal vez tipo de salidas, y sí, evidentemente hay un control, lo que no solamente en el municipio de Cocoata, también tenemos en los departamentos, ¿no? Para evitar raptos y todo tipo de estos antecedentes.
5: Ahora estamos conversando con la doctora Melissa Martínez, ella es

0: de padres que tienen hacia sus menores.
1: Doctora, muchas mamás, muchos papás, o sea, están atentos a la radio, no cuesta dinero.
0: Evidentemente el permiso es gratuito, no se le va a pedir ni por las copias, es totalmente gratis.
1: Bueno, la atención sobre la oficina.
0: No, o como defensoría estamos hasta las 8 a 9:30 de la noche, atendiendo con lo que son los permisos, como que a veces con el contratiempo no logramos estar en el día, entonces sí estamos atendiendo hasta incluso saliendo, ¿no? Para la flota y en ese momento sí tenemos lo que son visitas para lo que es los permisos.
1: ¿Qué tienen que presentar los papás?
0: Los requisitos son cédula de identidad de los menores, del papá y de la mamá y la presencia de ambos para dar la autorización y como también con la persona que va a realizar el viaje.
1: Bueno, ¿a dónde están viajando más según ustedes?
0: Cochabamba, tenemos mucho aproximado al municipio de, perdón, al departamento de Cochabamba y también al de Santa Cruz.
1: Bueno, Eugenia, como has visto, es el trabajo de la Defensoría de la Niñez y Adolescencia aquí en la población de Pucuarta. Con esa nota, hasta Estudios Centrales.
2: Muchísimas gracias, Yolanda. Y es la verdad, las autorizaciones que se tiene que sacar para los viajes, ¿no? Para que su hija, hijo pueda viajar. Algunos les envían así nada más a sus hijos y justo hay control y les retienen, ¿no? Hasta que aparezca papá, mamá. Pero cuando tiene ya las autorizaciones en la cual indica que su hija sí podía viajar o está en tal lugar su destino, entonces le van a dar ese pase respectivo. Entonces eso van cumpliendo en la Defensoría Niñez y Adolescencia. Son las 11 de la mañana, 26 minutos. Hemos llegado a la parte final, amigos y amigas oyentes. Pero mañana nos volvemos a reencontrar nuevamente en directo. Siga en sintonía de Radio Pío 12. Buenos días. Y nos vamos musicalmente. Así como venimos con música, nos vamos con música.

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0: Septiembre 9. Es inútil. Mis amigos tienen razón. Soy incorregible. Ya me he metido en otro lío. ¿Pero qué podía yo imaginar cuando fui a ver a Medina que... Yo solo había ido a saludarlo, a felicitarlo porque lo habían nombrado juez de menores. Un viejo condiscípulo de mis tiempos del colegio, un buen amigo. Lo nombran juez de menores. Y hoy, justamente, yo tenía que hacer por el centro. Estaba cerca del juzgado. Me dije, vamos a pasar un momentito a saludar a Medina. Qué triste el juzgado. Qué viejo, qué gris, qué decrépito. Pensé, y por aquí tienen que pasar niños. Justamente en la oscura antesala a la que me hicieron pasar, había un muchachito esperando, acompañado por alguien que supongo sería un inspector o un guardián o algo así. Calculé que el muchachito tendría 13 o 14 años. Una carita triste, seria, que me dio, no sé, como lástima. ¿Qué le pasaría? ¿Qué habría hecho para estar allí donde el juez de menores? Me llamaron la atención sus ojos, verdes, profundos. No sé por qué, pero el chico me inspiraba simpatía. La simpatía es algo tan misterioso. Yo tenía caramelos. Le ofrecí uno.
1: ¿Quieres? Son de menta.
2: Bueno.
0: Habría querido saber más. Preguntarle, ¿por qué estás aquí? ¿Por qué te trajeron? Pero no me animé. Y en ese momento me llamaron para hacerme pasar al despacho de Medina. Pensé, seguramente, muchacho, nunca más en la vida volveremos a vernos. Pero quiera Dios que te vaya bien. Y pasé a saludar a mi viejo camarada.
3: ¡Vicente!
1: ¡Rogelio!
3: ¡Hombre, qué linda sorpresa!
1: Pues nada, hermano. Las ganas de saludarte, de felicitarte.
3: Ah, no me felicites tanto. No te imaginas lo duro, lo difícil que es ser juez de menores. Se presentan casos tan tristes y uno no sabe qué hacer. Se siente tan impotente.
0: Sí, me lo figuro.
3: Por ejemplo, ahora mismo, ¿viste ahí afuera ese muchachito esperando?
0: Sí, me llamó la atención.
3: Ay, a propósito, hombre, ahora que caigo en eso, tú me puedes ayudar.
0: ¿Yo?
3: Sí, a ti te manda el cielo. Tú que eres cura, ¿no podrías conseguir que recibieran a ese chico en una de esas escuelas granja tan buenas que tienen los curas?
0: ¿En una escuela granja? A ver, déjame pensar.
3: Oye el caso. Dime si no es una pena. Ese chico se llama Antonio Recalde. Es del campo, de afuera, de Sutamarca. Padre desconocido. Cuando el niño tenía 5 años, la madre murió. Y el chico fue recogido por su única pariente, una tía vieja que vive aquí en la capital. Pero la tía es muy vieja y para peor se está quedando medio ciega. No ha sabido ni podido educarlo. El chico se crió prácticamente en la calle y... Y bueno, el resto puedes imaginártelo. Ya ha cometido algunos pequeños robos.
0: Ah, por eso está aquí.
3: Ratería sin importancia. El muchacho... Yo ya he hablado varias veces con él. Es bueno en el fondo. Pero si sigue así, se convertirá en un ladronzuelo. ¿Qué hago con él? Yo tendría que mandarlo a una colonia de internación, a un reformatorio.
0: No, pero eso sería peor.
3: Tú lo has dicho. Sería peor. No quiero, me resisto, me da lástima.
0: Te comprendo.
3: Piensa, el chico está por cumplir los 14 años. Está en la edad difícil.
0: Sí, la edad más brava. Bueno, yo repito de memoria porque lo he oído decir tantas veces, pero qué sé yo de edades fáciles ni difíciles. ¿Qué experiencia tengo? Ninguna.
3: Es cierto, un cura es como un solterón. Además, fíjate, Antonio nació en el campo. Me ha dicho que lo que más le gustaría sería trabajar en el campo. Por eso he pensado, si los curas lo admitieran en una escuela granja, eso sí le haría bien. Ahí se haría un hombre. ¿Tú no podrías ayudarme? Como cura tú tienes más influencia. Si lo pides tú...
0: Bueno, no sé, a esta altura del año es muy difícil, a mitad de curso. Y además, tú sabes, esas escuelas granja están superpobladas. Es muy difícil conseguir lugar. Pero bueno, intentaré. Dame unos días.
3: Vaya, me das una gran tranquilidad, Vicente. Sé que harás...
0: todo lo posible.
3: Y lo imposible también. Gracias, Vicente.
0: No tienes nada que agradecer, ¿eh? No lo hago por ti, lo hago por él.
3: Claro que tú dices, dame unos días.
0: Y para moverme, para averiguar.
3: Y entre tanto, en el interín, mientras se le consigue lugar, ¿qué hago con el chico?
2: Me llevó hasta la puerta. La entreabrió suavemente.
3: Míralo. Ahí lo tienes.
2: Sí. Ahí estaba, con su carita triste. Y de pronto, el impulso, como me pasa siempre.
3: ¿No se te ocurre alguna casa de familia donde se pudiera por unos días...?
0: Mira, en mi casa tengo lugar de sobra. Mientras se le consiga ubicación, yo me lo llevo.
4: Así que ahora, encima de todo, con un muchacho a su cargo. Y un muchacho del juzgado de menores. Ay, padre, padre, usted no aprende nunca.
0: Bueno, es por unos pocos días. Espero que no será difícil encontrarle sitio rápidamente en una buena escuela granja.
4: Esperemos, porque si no, el menudo lío se ha metido.
0: ¡Shh! ¡Silencio! Ahí viene. Ni una palabra.
2: Mírelo. ¿No es cierto que es simpático?

0: Septiembre 10. Primer problema con mi nuevo huésped.
1: Buenos días, padre.
0: ¡Ah, doña Clara! Llega muy a punto. Dígame, ¿cuánto tiempo hay que dejar el arroz para que se cocine bien?
1: Pero, ¿qué está haciendo, padre? ¿Cocinando?
0: Es por Toño, ¿sabe? No lo puedo llevar a almorzar y cenar a la fonda. No me parece lugar para un chico, no me gusta.
1: Así que ahora va a tener que cocinar en casa para los dos.
0: Sí, es un trastorno. Le confieso que cuando tuve el impulso de traer a Toño conmigo, no pensé que me metía en tantas complicaciones.
1: Yo se lo advertí.
0: En fin, es por pocos días. Me parece que este arroz ya debe estar, ¿verdad? ¡Toño, a comer! Septiembre 15. Hoy fui con Toño a la escuela Granja Don Bosco. Conseguí que García me prestara su motoneta y ahí nos largamos Toño y yo. El viaje hasta la escuela fue un placer. Ese sol, ese río, esos árboles, esos cerros. Comprobé que realmente a Toño le encanta el campo. En la escuela Granja se entusiasmó con todo, con los cultivos, con la lechería, con el criadero de aves, con la vida que llevan los muchachos ahí.
2: ¿Sabes qué pájaro es ese, Vicente?
0: No, a ver, un zorzal.
2: No, una calandria.
0: ¿Te gusta esto, Toño?
2: Es bárbaro.
0: Lo dejaron montar un momento a caballo. Se le transfiguró la mirada. Sí, evidentemente Medina tiene razón. Este es el lugar para Toño. Pero lamentablemente...
3: Lo siento mucho, padre, pero por ahora imposible. No nos queda un solo lugar.
0: ¡Caramba! En todos lados es lo mismo. Esta era mi última esperanza. Por eso me largué hasta aquí.
3: De todos modos, le prometo tenerlo en cuenta. Si me llega a quedar algún sitio, enseguida le aviso. Tal vez el año que viene, cuando comience el nuevo curso...
0: ¿El año que viene recién? Y entre tanto, ¿yo qué hago con el muchacho? ¿Estás seguro de que no se le puede hacer un huequito?
3: Créame que no es mala voluntad, pero tenemos muchachos durmiendo hasta en los corredores.
0: Emprendimos el regreso.
2: ¿A cuánto estamos yendo, Vicente?
0: Ahora a 60.
2: ¿Y no da más esta potranquita?
0: ¿Qué? ¿Te gusta la velocidad? Bueno, a mí también. ¡Sujétate bien! 70. 75.
2: ¡Bien! ¡Ahora está listo!
0: Toño gozaba, y confieso que yo también. Parecía como si los árboles se nos vinieran encima, uno tras otro. Sentí las manos de Toño prendidas, aferradas a mí. Qué distinto es viajar solo y esto de llevar una vida atrás. Una vida de la que uno se siente responsable. A pesar del fracaso con la escuela Granja, ha sido un precioso día de campo. A Toño le hizo mucho bien y a mí también. Hacía tanto que yo no salía al campo. Claro, cuando uno tiene que ir solo, le da pereza. No tiene ganas de salir. Octubre 6. Qué curioso. Al principio me resultaba una carga molesta. Y ahora, en cambio, casi encuentro placer en cocinar para los dos. En esos almuerzos y cenas juntos.
2: Te salió buena esta sopa.
0: ¿Quieres más, Toño? Hay más.
2: Bueno, está rica.
0: Mientras daba cuenta del segundo plato de sopa, me lo quedé mirando. ¡Qué cosa! Le estoy tomando afecto al chico. En medio de todo es una compañía. Yo he vivido siempre tan solitario.

0: Octubre 10. Con la presencia de Toño en casa estoy viviendo situaciones extrañas, nuevas para mí. Ahora que Toño ha empezado a ir a la escuela del barrio.
1: Vicente, ¿cómo es esto? Señalar el sujeto en la siguiente oración. El grito de las urracas confirmaba la cercanía de la lluvia. ¿Cuál viene a ser el sujeto acá?
2: Hombre, pero es muy fácil. Piensa un poco. El sujeto... ¿Quién no se da cuenta cuál es el sujeto? ¿La lluvia?
0: No. Espera, la lluvia no. El sujeto acá vendría a ser las urracas. No, tampoco.
2: ¡Ay, demonio, que estoy olvidado!
0: Los mismos apuros que deben pasar todos los padres cuando sus hijos los consultan sobre sus tareas escolares. Octubre 14. ¿Cómo están cambiando mis costumbres? Hoy, como todos los jueves, fui a la reunión del grupo de reflexión de la parroquia. Como el tema era interesante, la reunión se prolongó más que lo habitual.
3: Sí, Jaime, está bien. Pero a mí me parece que la iglesia debería...
2: Perdón, ¿pero qué hora es? ¿Tienen hora?
4: Las 8:30, padre.
2: ¡Qué tarde se ha hecho! Me van a perdonar, pero me tengo que ir.
4: Por nosotros no, padre. No tenemos prisa.
3: Y el tema está tan interesante.
2: Sí, pero es que Toño está solo en casa y...
3: Pero es que yo pensé que tú te ibas a quedar a cenar con nosotros, Vicente, como todos los jueves.
2: No, me encantaría. Ustedes saben lo que me gusta quedarme a comer con ustedes. Pero, ¿quién le va a dar la cena a Toño?
4: Ah, cómo ha cambiado su vida con Toño, ¿eh, padre?
0: Cuando llegué a casa, Toño estaba ahí, esperándome.
2: Discúlpame, se me hizo un poco tarde.
0: ¿Te aburriste mucho solo?
4: Y un poco.
2: Pero ahora ya estoy de vuelta. ¿Qué tal si hacemos una tortilla de papas?
0: Es curioso. Por Toño tuve que dejar la reunión. Por Toño tuve que renunciar a cenar con los Cerviño. Por Toño tuve que venir a cocinar. Yo, que antes tenía libertad para ir y venir como se me antojara. Debería sentir a Toño como una carga, como un estorbo, como un impedimento. Y sin embargo, siento placer. Yo nunca tuve obligaciones de esta clase. Y ahora siento que es lindo tenerlas. Octubre 22, domingo. Hoy en la misa llegó ese momento en que el sacerdote dice: te pedimos, Señor. Y entonces cada uno reza en silencio por sus intenciones particulares. Yo, antes, cuando llegaba ese momento, a veces rezaba por una vecina enferma o por un vecino que está sin trabajo. Hoy lo primero que me salió de adentro fue: Señor, te pido por Toño. Yo mismo quedé sorprendido.

0: después de la misa me tocó vivir el momento más inquietante de todos estos días. Me habían traído la canastilla con el dinero de la colecta dominical. Me la dejaron ahí, sobre la mesa del cuarto, como siempre. Toño estaba sentado a la mesa, hojeando el periódico, mirando las fotografías del suplemento.
1: Mira lo que salió, Vicente. Mira estas fotos. Mira qué caballos más lindos.
0: En eso entró doña Clara.
2: Padre, Inés quisiera hablar unas palabras con usted.
3: ¿Cómo no? Dígale que ya voy. Enseguida vuelvo, Toño.
1: Bueno, Vicente.
0: Ya me disponía a salir cuando doña Clara me hizo una seña casi imperceptible. Con un leve giro de ojos me señaló la canastilla ahí, con el dinero. Y luego me señaló a Toño. Guardar el dinero. Ponerlo bajo llave en presencia de Toño. ¿Y si él se daba cuenta? No, sentí que era ofender a Toño, agraviarlo. Que era preferible arriesgarse, perder el dinero, antes que mostrarle desconfianza al muchacho. Dejé el dinero ahí sobre la mesa y salí.
3: ¡Vamos, doña Clara!
2: Pero, padre, eso no es tentar al diablo. Dicen que la ocasión hace al ladrón, y ese muchacho...
3: Hasta ahora, desde que tengo a Toño conmigo, nunca me ha faltado nada, doña Clara. Ni un alfiler.
2: Sí, pero usted mismo me dijo que ese chico ya tiene antecedentes, que ya ha cometido pequeños robos antes. ¿Y si se tienta y se escapa con el dinero?
0: La frase de doña Clara me hizo estremecer. Por el dinero no me importaba nada. Pero si por tentarse Toño se escapaba, se iba. Si yo volvía y me encontraba con que Toño se había ido, que ya no estaba ahí. Confieso que casi no pude atender lo que me decía Inés.
4: Y entonces hemos pensado invitar a ese matrimonio a la próxima reunión de nuestro grupo. ¿Qué te parece la idea?
5: ¿Y si se va con el dinero? ¿Y si se va?
0: Y yo no oía dinero. Solo oía si se va. Si se va.
4: Claro que es gente anticuada, con muchos prejuicios. Quizá perturben el grupo. Pero pensamos que tal vez a ellos podría hacerles bien. ¿Tú qué opinas, Vicente?
5: ¿Y si se va? ¿Y si se va?
3: Mira, no sé. Déjamelo pensar. Ahora estoy un poco deprisa, ¿sabes? Mañana o pasado volvemos a hablar, ¿eh?
4: Pero es que yo quería explicarte también que...
3: En otro momento me lo explicas. Perdona. Volví casi corriendo.
0: Toño estaba ahí, recortando las fotos de los caballos. Y desde luego, sobre la mesa, el dinero. Intacto. Me vio y me sonrió.
1: Mira qué hermoso este, Vicente. Alazán tostado. ¿Ves? Uno así me gustaría tener a mí.
0: Le sonreí a mi vez. Ah, estás ahí, Toño. Qué alivio. Caramba, cómo me he encariñado con este chico.

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0: El gobierno anuncia una convocatoria pública para postulantes a gerente de la Aerolínea Estatal Boliviana de Aviación. El diputado Guillermo Mendoza identifica 3 delitos en el viaje del exgerente de Boliviana de Aviación, BOA, a Miami. El diputado de Libre, Edgar Segarra, pide también cambiar al gerente de EMAPA por contar con una denuncia de violencia a la mujer. A 8 meses de gestión, gremiales exigen al presidente Rodrigo Paz cambios en su gabinete. En arbitraje nacional, un laudo favorece a la gestora pública con 3,9 millones de dólares en un litigio con una empresa de software. La bancada de Libre llama la atención a sus diputados que plantearon la nacionalización de autos indocumentados. Un estudio recomienda el consumo de la carne de burro en el Alto. Gremiales convocan a un ampliado nacional para analizar el tipo de cambio del dólar, entre otros temas. Alianza Popular promueve un proyecto de ley para aliviar las consecuencias económicas de la flexibilización del dólar en la adquisición de terrenos y lotes. La gobernación de Cochabamba señala que no le alcanzará el presupuesto para atención y alimentación en centros de acogida hasta fin de año debido al dólar flexible. Estas y otras informaciones aquí en su noticiero Bolivia en Contacto.
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0: Como siempre, es un enorme placer estar con ustedes, amigas, amigos, oyentes de Bolivia en Contacto. Vamos a iniciar con nuestra nota de apertura. El gobierno anuncia una convocatoria pública para postulantes a gerente de la aerolínea estatal boliviana de aviación, BOA.
1: El ministro de Obras Públicas, Mauricio Zamora, anunció este jueves el lanzamiento de una convocatoria nacional para seleccionar al nuevo gerente de Boliviana de Aviación, BOA, tras la destitución de Eduardo Valdivia. En conferencia de prensa, el ministro de Obras Públicas, Mauricio Zamora, ha señalado que el exgerente le informó sobre su decisión y afirmó que este reconoció el error cometido. No obstante, sostuvo que la prioridad ahora es de continuar con el proceso de reestructuración de la aerolínea.
2: Yo, en mi cabeza y en el corazón, la calidad de persona que es Eduardo, con él hemos armado una nueva etapa de BOA. Es un profesional intachable. Él ha reconocido un error, él me ha informado anoche, después de tomar la decisión, que él ha ido por temas familiares. La gente decía que ha ido por el mundial, pero ha ido por temas familiares. Pero ya no tenemos que entrar al debate de qué ha pasado. Creo que ya hay que... Y eso ya lo charlé con el presidente. Voy a lanzar una convocatoria nacional para el nuevo gerente de BOA. Entonces no es que va a haber el ministro y el presidente y va a elegir con el dedo. Vamos a lanzar una convocatoria que inicia desde ya. Y eso lo lanzo a toda la gente o a todos los profesionales que quieran participar en la convocatoria. Vamos a decir dónde nos mandan su currículum. Y vamos a elegir de acuerdo obviamente a sus conocimientos, capacidades y los criterios que vea el ministro para elegir al nuevo gerente de BOA, porque aquí no se trata de cambiar BOA a gerentes como si nada, ¿me entienden? Y también por intereses oscuros que también los existen. Entonces vamos a lanzar una convocatoria para elegir al gerente de BOA. Por el momento va a haber un gerente interino. El ministro, bajo la línea de nuestro presidente Rodrigo Paz, va a seguir trabajando en BOA, en la reestructuración. No le vamos a soltar de la mano.
1: Asimismo, la autoridad afirmó que la modernización de la empresa continuará pese al cambio de administración y denunció la existencia de intereses que, a su juicio, buscaron perjudicar la gestión del exgerente Graciela Dorado Lanuca, Ebola Paz.
0: Son las 12:06. Vamos con informaciones hasta Cochabamba con nuestro compañero de trabajo, Wilson Gisbert. Wilson, ¿cómo estás? Buenas tardes, bienvenido.
3: Hugo, muy buenas tardes, amigas y amigos de todo el país. Un gusto saludarles desde Cochabamba. El diputado Guillermo Mendoza identifica 3 delitos en el viaje del exgerente de BOA a Miami y destaca inicio de procesos contra la exautoridad.
4: El diputado de Alianza Libre, Guillermo Mendoza, identificó al menos 3 delitos cometidos por el exgerente de Boliviana de Aviación, Eduardo Valdivia, luego de su viaje a Estados Unidos.
5: Yo, cuando menos como profesional abogado, había detectado la comisión de 3 delitos. Beneficio en razón del cargo, había mencionado ayer en la mañana. Uso indebido de influencias e incumplimiento de deberes.
4: El asambleísta nacional, luego de la destitución de Valdivia, destacó el inicio de procesos anunciado por la Fiscalía contra el exgerente de Boliviana de Aviación.
5: El día el Ministerio Público ha decidido actuar de oficio, me parece muy bien. Si yo no estoy diciendo que se lo condene al señor Valdivia, por eso es que he tenido el cuidado de decir si se corroboraba la información que está circulando. Pero debe ser investigado, porque... A ver, 938 bolivianos para un vuelo y de vuelta a Bolivia a Estados Unidos. En primera clase, yo nunca he viajado en primera clase, pero tengo entendido que es alrededor del 75% más que en un pasaje regular, donde viajamos los mortales, digamos, ¿no? Que es clase turista.
4: El parlamentario además planteó analizar la continuidad de beneficios sociales para funcionarios y trabajadores de la aerolínea estatal.
5: Yo entiendo que cuando una empresa es superavitaria, cuando una empresa genera recursos, cuando una empresa presta un gran servicio, la ciudadanía está conforme, los trabajadores de esa empresa tengan una suerte de premios. Pero una empresa como BOA, que de manera directa o indirecta nos ha dado dolores de cabeza, me imagino que a toda esa mañana tiene un problema en boca, precisamente. ¿No es cierto? Tenga ese beneficio para sus trabajadores, porque lo han planteado así, ¿no es cierto? Que no solo el señor excelente, sino todos ellos dicen que pueden viajar por ese precio a Estados Unidos una vez al año, eso es lo que yo he entendido, por lo menos, ¿no es cierto? No me parece, es una empresa que está en graves problemas económicos, por tanto, hay trabajadores, ejecutivos deberían amarrar cinturones, es un debate que hay que promoverlo, si esos beneficios que tienen los trabajadores de Boa deberían seguir manteniéndose.
4: Informó Luis Vargas, Red Pío 12, Cochabamba.
6: El diputado de Alianza.
3: Del mediodía con 9 minutos.
0: El diputado de Libre, Edgar Segarra, pide también cambiar al gerente de EMAPA por contar con una denuncia de violencia a la mujer.
7: Hay, por ejemplo, un boxeador en el Poder Ejecutivo, que es el señor, el director o gerente de EMAPA, que ha pegado a su mujer. Entonces, ese señor debe irse a su casa también.
8: Así, el diputado de Libre, Edgar Segarra, indicó que la empresa de apoyo a la producción EMAPA debe tener el cambio de su gerente porque tendrá una denuncia de investigación en curso por violencia a su pareja. Este diputado opositor dio a conocer esa denuncia a momento de aplaudir el cambio de gerente de BOA, porque considera que esas autoridades seguirían en sintonía de la anterior gestión del MAS de beneficiarse del poder.
7: Entonces ese señor debe irse a su casa también. No podemos permitir que el señor ejerza una violencia contra la mujer. Y esto ya es grave, ¿no? Porque en el anterior sistema pegaban, violaban, ¿no? Y más bien los premiaban, los ascendían más. Eso tenemos que cambiar. Este señor tiene que irse a presentar. Si tiene dignidad, presentar su carta de denuncia, sino el presidente que siga con ese mismo ritmo de pedir las denuncias.
9: ¿Dice que no hay cambios? ¿No?
7: Es gerente, es el gerente de EMAPA.
9: ¿Tiene denuncia de violencia?
7: Sí, sí, le ha pegado a su mujer. Les voy a mostrar yo lo que tenemos. Este señor es un macho boxeador en contra de su esposa. Vamos a presentar nosotros la denuncia que existe. Sí, sí.
8: El diputado de Libre, Edgar Segarra, enfatizó que el gobierno de Paz debe hacer cambios estructurales porque siente solo se hacen parches a la crisis.
7: La última elección, ¿por qué la gente no votó por el MAS? Por estos abusos desmedidos, porque pensaban que los del MAS, las instituciones eran su chacra, eran dueños ellos de las instituciones de este país, de todos, con este tipo de atropellos desmedidos, con este tipo de abusos de pasajes, de viáticos, de hacer lo que les da la gana en cada institución.
8: Rodrigo Fernández, Herbol, La Paz.
0: A 8 meses de gestión, gremiales exigen al presidente Rodrigo Paz cambios en su gabinete.
10: Al cumplirse 8 meses del gobierno del presidente Rodrigo Paz, la dirigencia nacional del sector gremial pidió una renovación parcial del gabinete ministerial al considerar que algunas autoridades no respondieron a las expectativas de la población.
11: Hay que decirlo claro, puntual. Nosotros lo hemos dicho en la ciudad de Cochabamba, señor presidente, cambie de ministro. El 60% de los problemas que en este momento tenemos en el país es porque tenemos autoridades que no conocen el territorio.
10: El dirigente nacional de los gremiales, César González, señaló que entre las autoridades observadas se encuentra el ministro de gobierno, el ministro de la presidencia y la ministra de salud.
11: No conocen a la gente, no llegan al metro cuadrado, no conocen la realidad económica, social que vive el país. Existen 14 ministerios. Tenemos 9 departamentos más la ciudad del Alto. ¿Por qué no existe un ministerio por cada departamento para que por mediante él exista una conexión con el gobierno, una conexión con territorio, una conexión con los diferentes municipios?
10: Sostuvo que el Ejecutivo debe evaluar el desempeño de sus colaboradores y realizar los cambios necesarios para mejorar la gestión.
11: El ministro de gobierno, también el de presidencia, que no lo hemos visto cercano a la gente, a la ministra de salud, no sé si la han cambiado, la de salud, porque ella estaba peleando con el ministro de además, no tenemos mucha relación con ese ministerio porque nosotros no tenemos un seguro de salud, pero son varias propuestas que tenemos que plantear por el bien del 85% de la población que sufre.
10: Iván Ramos, desde Sucre, Periodismo que Cuenta.
0: Son las 12:13.
3: Con el fin de tener ocupados a los estudiantes en estas vacaciones, la alcaldía de Cercado Cochabamba abre escuelas deportivas en diferentes disciplinas y la gobernación recorridos turísticos por casonas y museos.
12: Con el fin de tener ocupados a los estudiantes en estas vacaciones, la alcaldía y la gobernación ofertan diversas actividades deportivas y culturales a los estudiantes. El municipio del Cercado abrió sus escuelas municipales para la práctica de la natación, futsal, fútbol, racket, voleibol, ciclismo y atletismo, mismos que funcionan en diferentes horarios a elección de los interesados. Escuchamos las palabras de la directora de deportes del municipio, Carola Loma.
13: En este momento que son las vacaciones invernales, es un buen momento para que los padres de familia puedan incentivar a sus niños a hacer una actividad física, ¿no? Informar a la población que todas nuestras escuelas municipales son totalmente gratuitas. En este momento están activadas la escuela de natación. Tenemos dos escuelas de futsal, 7 en la TV de Senapa, que es en el Distrito 2. La segunda escuela de futsal en la OTV 21 de septiembre en el Distrito 9. Tenemos también la escuela de fútbol en la OTV Santa Bárbara en el Distrito 8. Tenemos otra escuela de fútbol también en la comuna Itota, Distrito 9. Tenemos lo que es la gimnasia en lo que es nuestro pabellón de gimnasio. Tenemos los cursos de racquetball. Estos cursos se llevan en lo que es en el complejo de Zarco. Tenemos la escuela de voleibol en la TV temporal Caracala en el Distrito 2. También se incorporaron una nueva escuela que es bastante importante, que es la escuela de BMX, que empieza desde este lunes las inscripciones. Todas nuestras escuelas son totalmente gratuitas para que nuestra población o los padres de familia puedan inscribir a sus niños.
12: Por otra parte, la Dirección de Turismo de la Gobernación, a cargo de Óscar Valverde, informó que se tienen preparadas una diversidad de actividades dirigidas a los estudiantes durante las vacaciones invernales. Entre ellas se tienen ciclorrutas, visitas guiadas al Cristo de la Concordia, recorridos nocturnos por las casonas, museos y el cementerio general. Guatruzueta, Red Pío 12, Herbol, Cochabamba.
3: Con el fin... 12 del mediodía con 15 minutos.
14: Enseguida retornamos con el noticiero que une al país.

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9: Son las 12:20. En arbitraje nacional, un laudo favorece a la gestora pública con 3,9 millones de dólares en un litigio con una empresa de software. Vamos a dar lugar a esta información en el periódico digital de Herbol. El Centro de Arbitraje y Conciliación de la Cámara Nacional de Comercio emitió un fallo favorable a la gestora pública de seguridad social por un monto de 3,9 millones de dólares. Que deberá resarcir la empresa panameña CISDE debido al incumplimiento en la entrega de software. Vamos a escuchar al gerente de la gestora, Marcelo Fernández.
10: En 2017 se inicia el contrato para la implementación de un sistema para poder llevar esta migración de la información de AFPs a la gestora para que se pueda hacer el trabajo. Desafortunadamente, después de 12 años, no se logra realizar la implementación de este sistema. Y es así que en 2019 se rescinde el contrato con la empresa CIS. Pero evidentemente, en esos 12 años que se hizo ese trabajo, hubo varios entregables que no se realizaron por parte de la empresa CIS. Es por eso que en 2021 la gestora inicia el proceso de arbitraje para poder solicitar un resarcimiento por el tiempo perdido y por los gastos erogados por la gestora para la implementación de este sistema. Es así que con el apoyo de la Procuraduría y con personal se hizo todo ese trabajo, el cual se tuvo una dilatación en el tema de poder efectuarlo. Pero con la nueva gestión se pudo hacer un trabajo coordinado con la Procuraduría de acelerar los pasos, de viabilizar los pasos, porque yo decía, es el tema de poder hacer una coordinación institucional para viabilizar la ejecución del lado que era favorable a la gestora. Es así que tenemos esta buena noticia para el país de poder tener este primer lado favorable al Estado, en la cual la gestora recupera parte de los del monto invertido en el tema de este contrato. Cerca de 2.5 millones era por el tema de la falta de entregables, cerca de $400,000 cerca por el tema de impuestos y $1,000,000. Entonces, lo que suma más o menos alrededor de 3.9 millones de dólares.
9: Palabras del gerente de la gestora Marcelo Fernández. Reiteramos, el arbitraje nacional, un laudo, favorece a la gestora pública con 3,9 millones de dólares en un litigio con una empresa de software. Son las 12:23.
11: Alianza Popular promueve un proyecto de ley para aliviar consecuencias económicas en la adquisición de terrenos y lotes como efecto de la flexibilización del dólar.
12: Luego del nuevo régimen cambiario del dólar y el temor de la población a una subida de precios en los servicios básicos, Alianza Popular promueve un proyecto de ley con el objetivo de proteger a propietarios y compradores de terrenos. Además, anuncian la solicitud.

0: dijo a un cambio flexible, donde el gobierno nos habló de un sinceramiento donde supuestamente no iba a pasar nada y ahora tenemos problemas de contratos entre privados, donde el gobierno se quiere lavar las manos, como si no pasara nada, no es así, ¿no? Nos habla de las tarifas, empiezan a sacar decretos supremos improvisados y de repente sucede de que no están cumpliendo como se debe, o sea, dicen que no han autorizado ninguna subida, sin embargo, esta es automática. Y estamos pasando porque realmente estamos viendo de que los precios de importación de lo que es agua y luz en este país van a subir y por tanto también nos van a subir los costos. Entonces hay que empezar a hablar de que el gobierno nos deje de mentir, de que deje de ser insensible con la gente y que realmente, bueno, hemos presentado este proyecto de ley y en ese afán de poder fiscalizar y dar soluciones también estamos presentando una petición de informe escrito muy, pero muy detallado, muy profesional para saber el tema de las tarifas, porque además exigimos que el gobierno tenga un plan integral de cómo va a hacer este cambio, ¿no? De este cambio, de esta transición del fijo al flexible, pero de una manera ordenada y una manera justa, porque nos dicen que hay compensaciones, que se va a poder compensar el tema de las tarifas, pero hasta ahora no dicen cómo, nos siguen vendiendo ilusiones, son 8 meses de un gobierno realmente muy insensible, muy irresponsable, muy ineficaz y muy improvisado.
1: Informó Luis Vargas, el Pío 12, el Cochabamba.
2: 12 del mediodía con 26 minutos.
3: Gremiales convocan a un ampliado nacional para analizar el tipo de cambio del dólar, además de entre otros temas.
4: En esta jornada, desde la Confederación Sindical de Trabajadores Gremiales CTE Bolivia, han hecho conocer de que llevarán un ampliado nacional extraordinario el día de mañana. Esto para analizar temas como la flexibilización del tipo de cambio del dólar, haciendo mención también al Decreto Supremo 5646, que habla de la reducción del 5% de los aranceles y otros temas. Mercedes Quisberte hizo referencia sobre este tema.
5: Sí, nosotros ahora acá con el compañero César González, que estamos por el mismo camino, tenemos las mismas preocupaciones, se ha decidido hacer ese ampliado a nivel nacional, que estamos, ya hemos acordado y hemos dado a conocer también a la población y a todos nuestros afiliados y asociados, de que va a ser mañana en el Hotel Torino a partir de la concentración, ya va a ser a las 8 de la mañana. Vuelvo a reiterar, están llegando compañeros de diferentes departamentos y sus provincias, porque todo lo que estamos pasando en nuestro país nos está preocupando bastante y mañana vamos a tomar determinaciones, qué es lo que se va a hacer, hay que escuchar también a los otros sectores y todo aquello, pero como bien decía el compañero César, de que lo que más nos preocupa también es la escasez de la gasolina, del diésel y el tema del dólar paralelo, que un día está un precio, el otro día otro precio. Todas esas cosas vamos a analizar mañana en nuestro ampliado. Estamos todos preocupados, porque ustedes saben que en nuestro país no tenemos fábricas y todo se trae de afuera. Todos preocupados y por esta situación también se está haciendo ya este ampliado, porque hemos estado callados mucho tiempo y es bueno ya escuchar a todos los sectores.
4: Graciela Dorado Lanuca, Herbo La Paz.
3: Son las 12:28.
2: Debido al dólar flexible, a la gobernación de Cochabamba no le alcanzará hasta fin de año el presupuesto para atención y alimentación de centros de acogida.
6: El cambio flexible del dólar pone en aprietos a la gobernación de Cochabamba en su presupuesto, que tiene destinado para la alimentación y atención de los diferentes centros de acogida.
7: Lamentablemente nos afecta, ¿no?, a diferentes centros que tenemos como gobernación. Nosotros atendemos a niñas, niños, adulto mayor, con discapacidad también atendemos, que tenemos diferentes centros, para poder adquirir, a comprar a diferentes insumos que tenemos que ayudar nosotros como gobernación. Entonces, con este incremento de dólar, con la actualización del dólar, los insumos han empezado a subir y van a seguir empezando a subir, y nosotros como gobernación lamentamos el actual del gobierno central que está realizando en este momento, con diferentes actualizaciones, con diferentes decretos que está sacando en contra de la población.
6: La secretaria de Desarrollo Humano de la Gobernación de Cochabamba, Daisy Caero, expresó que lo presupuestado no alcanzará hasta fin de año.
7: La economía que teníamos designado presupuestado no nos va a alcanzar hasta diciembre,

0: no se va a alcanzar prácticamente, ¿no? Entonces, como gobernación, nosotros tenemos que hacer milagros para poder alcanzar y para poder sostener a estos centros que tenemos. No solo centros, también ayudamos nosotros como gobernación, ayuda a diferentes municipios a internados con alimentos secos. Entonces, eso también va a incrementar y va a subir los precios para que nosotros adquiramos esos insumos.
1: En el informe, Iván Camacho, de Radio Cancha Parlaspa, Herbol Cochabamba.
2: 12 del mediodía con 30 minutos.
3: Enseguida retornamos con el noticiero que une al país.
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2: Seguramente ya tienen conocimiento, esperamos que depongan estas actitudes. Al final el curul es de la alianza política, no es de las personas, entonces ellos tienen que entender que se deben y que responden a una línea institucional. Si ellos no estaban de acuerdo con el plan de gobierno de Tuto, con el plan de gobierno, entonces podían haber apostado por otra fuerza política, ¿no? Entonces no es correcto que se presenten por una fuerza política y luego desconozcan el plan de gobierno, porque Tuto ha sido muy clara, muy claro en su plan de gobierno. No se legaliza autos chutos, autos indocumentados.
3: Desde la bancada de Libre de la Paz, el diputado Sergio Vázquez reiteró la aclaración de no legalizar la ilegalidad y que esa propuesta habría sido de forma personal de su compañero Arniluta, quien ya consideran un libre pensante.
4: Única y no se cambia, no se negocia, y la posición de Armin Luta es una posición totalmente personal de él, libre pensante, no va con la línea de Libre. Libre ha tenido una línea en campaña, hemos dicho no se va a legalizar lo ilegal, y en ese sentido sabía el diputado el plan de gobierno de Tuto, el mensaje de Tuto, la convicción de Tuto, y él ha decidido ser parte. Entonces...
3: Rodrigo Fernández, Herbol, La Paz.
5: ¿Pero qué ha dicho Armin Luta? Y es que respecto a los parlamentarios que apoyan la legalización de vehículos indocumentados, respondieron a la llamada de atención. Rodrigo, tienes los detalles. Adelante, por favor.
6: Sí, gracias, Hugo. Buenas tardes. Así es, esta polémica dentro de la bancada de Libre continúa porque uno de los proyectistas de la nacionalización de los autos indocumentados, Armin Luta, ha reiterado que esta propuesta sigue en pie, no la retiraron y que llaman a la democracia interna de esta bancada opositora de Libre. Escuchamos lo que decía hace minutos atrás Armin Luta.
7: Pero nosotros en ningún momento vamos a retirar. Mejor vamos a mejorarlo, vamos a ampliar, más al contrario, vamos a hacer las mesas técnicas y sobre todo empezar a socializar y sobre todo empezar a dialogar. Eso es muy importante, dialogar también con nuestra bancada, con los sectores que están en contra de esta ley, ¿no? Entonces estamos en ese plan ya con el diputado Sergio.
8: ¿Por qué no estarán pidiendo que se retire este proyecto de ley de un partido? ¿Por qué se estará pidiendo?
7: Yo represento a un sector social. Soy uninominal. Si bien la bancada tiene ese criterio, lo respeto. No, los respeto, pero yo me debo al pueblo donde he sido elegido.
9: La bancada de Libre tiene que escuchar a este sector, porque si no es una falta de democracia.
7: Yo creo que el partido, en vez de querernos excluir de la alianza, lo que debería de hacer es practicar la democracia, ¿no? Yo creo que no pueden querernos imponer criterios, ideas desde arriba. No, yo creo que eso está mal. Por el hecho que yo soy un campesino, un cocalero, vengo de esas tierras, no quieren respetar ni escuchar mi proyecto de ley.
6: Eso es lo que decía Armin Luta. Reiteramos, esta polémica dentro de la bancada de Libre continúa, porque se mantiene la propuesta de nacionalización de autos indocumentados, pese a que los líderes de esta bancada han rechazado este proyecto de ley. Rodrigo Fernández, Herbol, La

0: Buenas tardes, amigos oyentes de la Red Pío 12, las 12:39. Empezamos esta edición informativa del mediodía, a continuación con nuestros titulares para hoy jueves 9 de julio.
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0: Chayanta cuenta con insumos limitados para la captación de pacientes con tuberculosis, según informe de salud. Potosí registra 150 enfermos de tuberculosis de enero a mayo del 2026. La Intendencia realiza control de licencias de funcionamiento, higiene de personal en restaurantes y pensiones de Yayagua. Según responsable de tráfico vialidad, continúa el desabastecimiento de combustible en el municipio de Yayagua. La organización no gubernamental Anchay, con su experiencia, confirma que la educación nos ayuda a ser libres. Les presentaremos la vida, pasión y muerte de Alfredo Domínguez a sus 88 años de su nacimiento. Estas y otras informaciones en esta edición informativa del mediodía.
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0: Vamos con la información. La Intendencia Municipal realiza control de licencias de funcionamiento, higiene de personal en restaurantes y pensiones de Yayagua. La mañana de este día jueves, el personal de la Intendencia Municipal a la cabeza del suboficial Sadap Frías, intendente municipal de la Alcaldía de Yayagua, dio a conocer del trabajo que viene cumpliéndose en el marco de controlar el manejo de alimentos, la higiene del personal, las licencias de funcionamiento de algunas pensiones y restaurantes y todo aquello, dijo el suboficial Frías, a tiempo de dar a conocer el informe del trabajo que se viene cumpliendo en esta región del norte de Potosí.
1: Y demás, el local, la pensión Urcupiña. Entonces ha podido sorprender a todas las dueñas con el menaje sucio, como les digo, basura y demás. En los próximos operativos que se haga, se va a hacer ya el retiro y decomiso de todo el menaje que se encuentre en sucio y en desuso, ¿no? Porque no pueden manipular de esa manera ellos, ya que están atentando contra la salud pública. Eso es un expendio de comidas al público, no es privado. De esa manera se va a hacer ya los decomisos y retiros de sus menajes de todos los locales que se encuentren de esta manera. Y estamos a la espera de un vehículo para poder hacer el retiro y decomiso de estas cosas. La próxima, así encontremos con comida o sin comida, adentro de las ollas que están en desuso ya, vamos a retirárnoslos con todo. Entonces, la población también, los comerciantes, tienen que tener cuidado en el manejo y la manipulación de los alimentos que ellos están exponiendo a la venta.
0: Los operativos han iniciado desde muy temprano de este día jueves por la avenida 10 de noviembre, donde se encuentran gran parte de las pensiones, restaurantes, donde se hizo el control respectivo. Esas fueron las palabras del suboficial Luis Abad Frías, el intendente municipal de la Alcaldía de Yayagua, quien ha reiterado que estos operativos son de forma sorpresiva y que van a continuar durante la jornada y en el transcurso de esta y la siguiente semana. Son operativos de forma sorpresiva, dijo la autoridad municipal de la Alcaldía de Yayagua.

0: Y según responsable de tráfico, vialidad, continúa el desabastecimiento de combustible en el municipio de Yayagua, norte del departamento de Potosí. El desabastecimiento de diésel y gasolina continúa en el norte de Potosí por problemas logísticos, demoras por nuevos controles de la calidad de los carburantes y que esto lo realiza la Agencia Nacional de Hidrocarburos. El responsable de tráfico vialidad de la Alcaldía de Yayagua, Vladimir Cruz, ha informado que según el cronograma de yacimientos petrolíferos fiscales bolivianos y la Agencia Nacional de Hidrocarburos de Oruro, para hoy no está previsto que Yayagua reciba combustible. Dijo que estos días la distribución de combustible, tanto de gasolina y diésel, en los surtidores de Yayagua se han ido desarrollando de forma normal hasta el día de ayer miércoles. Sin embargo, en el cronograma que tiene YPFB y la Agencia Nacional de Hidrocarburos, Yayagua no está contemplado para el día de hoy jueves su distribución. Es decir, no habrá combustible hoy jueves en los surtidores del municipio de Yayagua, dijo nuestro entrevistado. Mencionó que todo esto se debe a los controles de calidad y al tema logístico de traslado de cisternas de combustible de Yayagua a esta región del norte de Potosí.
1: Muy buenas tardes a la población. Sí, efectivamente, el día de ayer, bueno, ha llegado lo que es un cupo a los dos surtidores, ¿no? Tanto de diésel y gasolina, y se hizo la distribución como corresponde, ¿no? Y para hoy día no se tiene programado algún cupo en nuestro municipio, ¿no? Para el día viernes también estaríamos a la espera, o el día sábado a la espera también, de que si nos va a llegar o no nuestro cupo correspondiente al nuevo surtidor o antiguo surtidor en lo que concierne a gasolina y diésel, ¿no?
0: ¿Solo hoy día no llega?
1: Hoy día no se tiene programado para nuestro municipio. Está programado para otros lugares, sectores que corresponden a Oruro, ¿no? Tanto la ciudad como también a sus provincias de Oruro.
0: Ahora, ¿la cantidad de litros está cumpliéndose? En algún momento se dijo que eran 12.000. Y luego se subió a 17.000. ¿Esto se está cumpliendo?
1: Bueno, hay cupos que son distribuidos no simplemente para nuestro municipio, ¿no?, sino para otros lugares, sectores también. Podría ser menos, como también, como he indicado, el mismo cupo de 12.000, 17.000, o puede ser compartido también, ¿no? Pero no hay algo claro y exacto de los cupos que tiene que ser o que se tiene que mantener, ¿no? Entonces esta decisión lo toman lo que es Yacimientos y la ANH también, a los cupos que tiene que corresponder para nuestro municipio. Persisten las filas en nuestro municipio, como también en otros lugares y sectores. En la misma ciudad también igual están atravesando con estos problemas, ¿no?
0: Por tanto, hoy no habrá combustible en los surtidores de Yayagua, según el cronograma de la Agencia Nacional de Hidrocarburos y Yacimientos Petrolíferos Fiscales Bolivianos Regional Oruro, que ha comunicado que en el cronograma para hoy jueves 9 de julio no está contemplado los surtidores del municipio de Yayagua en el norte de Potosí. Consultado sobre el combustible llegará el día viernes o sábado, nuestro entrevistado mencionó que todavía no les han confirmado nada. En el transcurso de las próximas horas se va a conocer si mañana se va a llegar combustible de Oruro a la región del norte de Potosí, dijo Vladimir Cruz, el responsable de tráfico, vialidad y seguridad ciudadana del gobierno municipal de la alcaldía de Yayagua.

0: Vamos con otras informaciones. Chayanta cuenta con insumos limitados para la captación de pacientes con tuberculosis, según autoridades de salud. Janet Esdera, jefe de enfermeras del municipio de Chayanta, ha informado que los establecimientos de salud de este municipio cuentan con poco muestras o frascos para las muestras de laboratorio destinado a pacientes que tienen algún síntoma de tuberculosis. Nuestra entrevistada señaló que incluso se está analizando la compra urgente por excepción de estos frasquitos para los centros de salud y captar a pacientes que probablemente estén afectados por la tuberculosis. Esto en el municipio de Chayanta.
1: Para aquello, estos temas de transición tal vez de nuestros honorables que estamos... que se ha realizado, ¿no?, en esta temporada, entonces sí, un poco nos está tal vez delimitando o para poder comprar los frasquitos, pero nosotros estamos también con esa preocupación, ¿no?, de que qué les vamos a dar a nuestros pacientes en momentos de requerir estos frasquitos, ¿no? Uh-huh. Entonces hemos conversado con lo que es la responsable de la FIN Chayanta, entonces en la cual estamos queriendo ya tal vez hacer una solicitud de emergencia, ¿no?, para poder comprar esto, ya que nos corresponde, ¿no?, como municipio, comprar estos frasquitos.
2: Dicen, yo no voy a decir el nombre de un centro de salud.
0: María Balcázar, del programa de tuberculosis de la provincia Rafael Bustillo, dijo que en los cuatro municipios se atraviesa con esta situación por falta de algunas muestras para poder obtener muestras de aquellos pacientes que supuestamente o presumiblemente tengan algún síntoma de tuberculosis.
3: De paciente donde tiene la mayor cantidad de pacientes con tuberculosis, estamos bajos en sintomáticos respiratorios porque no tenemos base para captar. Tenemos posiblemente muchos enfermos que no estamos captando.
2: Licenciada.
0: Recordar que en el caso del municipio de Yayagua, la responsable de contrataciones ha mencionado que en esta semana la alcaldía haría la entrega de estos frasquitos, que en algunos casos el personal de salud debería realizar la compra para los pacientes. Hablando más sobre el tema de la tuberculosis, un reporte de autoridades de salud de Potosí informa que Potosí registra 150 enfermos de tuberculosis de enero a mayo del 2026. A continuación, este es el reporte de Rubén Marconi.
4: ...150 personas se enfermaron de tuberculosis de enero a mayo en Potosí. La doctora Marcela Bernal, responsable del Programa Departamental de Lucha contra la Tuberculosis de Potosí, informó que hasta el mes de mayo de la presente gestión se registraron 150 casos de pacientes con esta enfermedad. Un 70% de estas personas son varones y la edad de los pacientes va de entre los 15 años para adelante. Asimismo, de los 150 casos, 87 personas tienen la enfermedad en los pulmones y 67 tienen la tuberculosis en otras partes del cuerpo.
5: De un total de 150 casos de tuberculosis que se han diagnosticado en los diferentes municipios, ¿no? Uh-huh. Como siempre, en su mayor porcentaje son aquellos casos que afectan a los pulmones, ¿no? La tuberculosis pulmonar, y tenemos más o menos unos 87 casos de tuberculosis pulmonar y, los demás casos corresponden a la presentación de tuberculosis extrapulmonar, es decir, tuberculosis pleurales, tuberculosis renal y, también tuberculosis meningia y en otros órganos, ¿no?, puesto que la tuberculosis puede estar localizada en cualquier órgano de nuestro cuerpo, ¿no?
4: La doctora Bernal informó que hasta el mes de mayo se identificaron 2 pacientes que tienen tuberculosis y también viven con el virus de inmunodeficiencia adquirida. Dijo también que hasta mayo registraron 10 pacientes que tienen tuberculosis y que a su vez padecen de diabetes, que puede complicar la salud de las personas.
5: Tenemos 10 casos de comorbilidad, tuberculosis, diabetes registrados.
4: La doctora Bernal dijo que una buena noticia es que ahora se cuenta con un laboratorio especial para la detección más precisa de la tuberculosis extrapulmonar.
5: Gracias a las gestiones que se han hecho y a la validación de este método, ahora se están procesando otro tipo de muestras, ¿no? Como por ejemplo, líquidos pleurales, líquido peritoneal, orina se está ya procesando mediante este método de biología molecular, que es más sensible y además no tarda, por ejemplo, como un cultivo que teníamos que esperar 2 meses para obtener un resultado, ¿no? Ahora en 24, máximo 48 horas ya tenemos un resultado, entonces es una buena noticia que tenemos también para los médicos, para que puedan hacer el diagnóstico enviando otro tipo de muestras ya para hacer este examen de biología molecular.
6: ¿Este laboratorio está allí en el Bracamonte, nos imaginamos, doctora?
5: No, el laboratorio de vigilancia epidemiológica, donde está el laboratorio de tuberculosis, está situado en el CEDES Potosí, aquí en la calle Chayanta, uh-huh. Y por el momento es el único laboratorio que está procesando estas muestras mediante este método de biología molecular.
4: La tuberculosis es muy contagiosa. La mejor medida para evitar que nuestro entorno familiar nos enferme es la detección temprana. Si toses por más de 2 semanas, si perdiste las ganas de comer, si adelgazaste rápidamente, puede ser tuberculosis y lo que necesitas es acudir a un centro de salud para tu diagnóstico. En una próxima entrega, les contaremos la historia de una familia y de las secuelas que puede dejar esta enfermedad si no se trata a tiempo. 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

0: Las 12:57 minutos, amigos. Hacemos una pausa. Aguárdenos, enseguida volvemos.
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0: La una en punto, amigos oyentes, retornamos con más informaciones, esta vez para trasladarnos junto a María Morales, tiene información que compartirnos. Adelante, María, te escuchamos, muy buenas tardes.
1: Gracias, muchas gracias, Héctor, un saludo muy cordial a toda la gente que nos acompaña, como siempre, todos los días a esta hora en el programa del Informativo Central de Pío II. Quiero contarle, Héctor, que los accidentes en interior mina siguen y suman en el departamento de Potosí, pero particularmente en la Villa Imperial. 4 nuevos decesos se han presentado el día de hoy, decesos que suman a 83 mineros que pierden la vida mientras realizan labores en el interior de la mina, en los yacimientos del Cerro Rico de Potosí, pero también en las comunidades aledañas a este majestuoso cerro. 4 trabajadores mineros han perdido la vida en las últimas horas, y en diferentes circunstancias. 2 en el departamento de Potosí, según se reporta de la Fuerza Especial de Lucha contra el Crimen. El primer hecho ocurrido en la mina de la cooperativa Ollerías, donde un joven de 23 años ha fallecido por la inhalación de gases tóxicos, mientras los otros 3 en la mina de la cooperativa Turki, 3 hermanos también perdieron la vida mientras realizaban trabajos en yacimientos y en circunstancias que prácticamente provocan la caída. Según las investigaciones, dicen que los mineros estaban cumpliendo trabajos en interior mina. Eso denota que no solo los precios de los minerales que están altos están convocando a jóvenes al trabajo en la minería, sino también las condiciones y la falta de información que necesitan muchos jóvenes para ingresar al trabajo minero. Ser minero hoy en día es una profesión, no es cualquier cosa, hay que ser alpinistas, hay que ser hombres de mucho cuidado para poder realizar trabajos en cualquier yacimiento del país. Con esa nota, retorno contigo a Estudios Centrales.
0: Gracias, María. Vamos con otras informaciones, esta vez con Juan Carlos Enríquez, tiene información también que compartirnos. Juan Carlos, muy buenas tardes, adelante, te escuchamos.
2: Gracias, Héctor, buenas tardes. Les presentamos, amigos, amigas, la vida, pasión y muerte de Alfredo Domínguez. Es un libro del investigador Sergio Calero que lleva ese título, Vida, pasión y muerte de Alfredo Domínguez, que hoy lo usamos. A propósito, hoy recordamos el nacimiento de este gigante de la música boliviana, Alfredo Domínguez. Nació en Tupiza, un día como hoy, el 9 de julio de 1938. Hubiera cumplido 88 años. Dicen de él que era un artista completo. Pintaba, tocaba guitarra, escribía ensayos y viajaba mucho. Su esposa contó que dormía muy poco. Pintaba sobre la pobreza de los niños, se pintaba a sí mismo porque de niño vivió en la pobreza. Y tenía un gran humor. Si no, escuchen esta canción que se llama Sí, señora, fruto de su viaje por Europa de cuando era migrante.
3: Bolivia. Lejos. Pero, ¿cómo has hecho para llegar hasta aquí?
4: Nada, pues, señor.
2: O escuchen esta otra canción que retrata su gran sentido del humor con el nombre de Picardías.

Alfredo Domínguez dibujaba caricaturas de los jugadores de fútbol y lo hacía como un gran dibujante. Aunque, como él decía, era un autodidacta, tenía su propia escuela y ese era su método en la música, en tocar instrumentos musicales y en la vida misma. Dicen que Alfredo siempre pintaba lo que él quería y le daba la gana, nunca lo que le mandaban hacer. Y andando en las autopistas de la música, se acompañó con los Jairas, Ernesto Cabur, el gringo Gilbert Fabré, la chilena Violeta Parra. Según el investigador Sergio Calero, un día la cantora chilena Violeta Parra le habría dicho que para cantar no se necesita buena voz, se necesita cantar con el corazón. Escuchen esta canción.

Radio Pío XII se inspiró en algunas de sus estrofas, de sus canciones, en las radionovelas o para las radionovelas Socavones de Angustia y Rumitambo. ¿Y cómo no hacerlo? Si aquí viven los mineros y aquí muere tanto minero sacrificando su vida y vomitando sus pulmones para que Bolivia viva bien.

Alfredo Domínguez se casó con Gladys Cortés. En 1969 logró una beca en la Fundación Simón y Patiño. Viajó a Ginebra, Suiza. Allí perfeccionó la pintura, el grabado y la música. Escribió, cantó y publicó unas 40 de discos: Vida, Pasión y Muerte de Juan Cutipa, Muerte del Indio, Agonía del Ave, Rosendo Villegas y Añoranzas. Hoy, en el día de su nacimiento, que Alfredo vuelva a ser escuchado, leído y comprendido como el gran guitarrista, un hombre profundamente comprometido con su tiempo y con el pueblo. Alfredo tenía la enfermedad del Chagas. Murió en 1998 en Ginebra, Suiza. Su cuerpo fue trasladado a su cuna, a Tupiza, donde está enterrado.

0: Juan Gutipas está muriendo.
1: Juan Carlos Enríquez para la Red Pío XII.
2: Gracias, Juan Carlos. Vamos con otras informaciones. La 1:09. El presidente Rodrigo Paz se reunió con los ayllus del norte de Potosí y ha anunciado que el gobierno va a impulsar una nueva ley de minería orientada a distribuir los recursos generados por el sector, promover la industrialización y fortalecer el desarrollo de las regiones productoras. El presidente Rodrigo Paz ha anunciado que el gobierno impulsa una nueva ley minera que está orientada a distribuir los recursos generados por el sector, promover la industrialización y fortalecer el desarrollo de las regiones productoras. La propuesta forma parte del paquete de reformas económicas que será, bueno, remitido a la Asamblea Legislativa. El presidente Rodrigo Paz en su cuenta personal escribió diciendo: "Hoy recibimos a los representantes de los ayllus del norte de Potosí y del sur de Oruro en la Casa Grande del Pueblo, Ciudad de La Paz. Dialogamos sobre el enorme potencial minero, productivo y turístico de estas regiones. Y cómo vamos a impulsar incluso una nueva ley minera para descentralizar los recursos. El desafío es transformar la inmensa riqueza en bienestar directo para las comunidades, dejando atrás las divisiones para construir desde la unidad una patria próspera y ordenada", escribe en su cuenta de redes sociales el presidente Rodrigo Paz. El anuncio fue realizado durante una reunión con representantes de los ayllus del norte de Potosí y del sur de Oruro, desarrollado en la Casa Grande del Pueblo en la Ciudad de La Paz el día de ayer, miércoles. En este encuentro, el mandatario ha destacado el potencial minero, productivo y turístico de ambas regiones y ha afirmado que el nuevo marco legal va a buscar convertir esta riqueza en beneficios directos a las comunidades rurales, donde se encuentran los yacimientos mineros. Dialogamos sobre el enorme potencial minero que tiene la región del norte de Potosí, el aspecto productivo y el turismo de esta región del sur también de Oruro, y cómo vamos a impulsar una ley minera para descentralizar estos recursos. Lo vamos a hacer en beneficio de las comunidades rurales, dijo Rodrigo Paz. El desafío es transformar esta inmensa riqueza en bienestar directo para las comunidades rurales, que no se han beneficiado desde hace bastante tiempo con los recursos mineralógicos que se encuentran en sus territorios. El jefe de Estado ha explicado que la iniciativa apunta a modernizar la normativa vigente, generar condiciones para atraer inversión nacional y extranjera y consolidar un crecimiento sostenible del sector. Asimismo, afirmó que el fortalecimiento de la actividad minera va a permitir dinamizar la economía y ampliar las oportunidades del desarrollo de ambos departamentos, Potosí y Oruro, dijo así el presidente en su cuenta de redes sociales.
3: Hermanos, si hoy día estuviéramos desarrollando 20, 30, 40 mil millones de dólares al año, ustedes no estarían sentados acá. Solo por las regalías de minería estarían esto hablando con sus gobernadores y alcaldes. El presidente tendría que ser un coordinador nomás para las normas y leyes que permitan que la minería genere beneficio a Oruro y Potosí. Hablo de Oruro y Potosí porque hay minería en todo el país. Todos los departamentos tienen diferente tipo de minería. Algunos tienen más oro, otros tienen zinc, otros tienen estaño, otros tienen plata. Pero Oruro y Potosí son los que más tienen. De donde más tenemos, resulta que es donde menos tenemos.
2: Bueno, así está el criterio del gobierno para poder emprender una nueva minería, dice, en los departamentos de Oruro y Potosí, donde las comunidades indígenas originarios se beneficien directamente de los recursos que se extrae respectivamente, no solamente por el tema regalitario, sino exista un beneficio directo a estos sectores para el desarrollo de ambos departamentos, dice el informe relacionado a la reunión que sostuvo el presidente del Estado Plurinacional, Rodrigo Paz, con los originarios del Ayllu, de los Ayllus del norte de Potosí, como también originarios del sur del departamento orureño.

Vamos con otras informaciones. Desde la capital potosina, aprendieron a un fiscal por supuesta ayuda a un autor de tráfico de drogas. Una comisión de fiscales ha iniciado investigación en contra de un fiscal que está con asiento en el municipio de Tupiza. Este fiscal habría ayudado a narcotraficantes, presumiblemente. El fiscal del asiento de Tupiza fue aprehendido el día de ayer miércoles por el presunto favorecimiento a un ciudadano que es investigado por la supuesta comisión del delito de tráfico de sustancias controladas en un caso que habría ocurrido el 3 de julio recién pasado. En conferencia de prensa, el fiscal departamental de Potosí, Gonzalo Aparicio, ha informado que el personal de la Fuerza Especial de Lucha contra el Narcotráfico de Villazón detuvo el viernes 3 de julio a Silvio Mendoza Coria, en posesión de 20 bolsas en las que se encontraron 542 mil gramos, es decir, 542 kilos de marihuana dentro de un motorizado en un vehículo. El caso fue remitido al asiento fiscal de Tupiza y el 4 de julio esta autoridad llevó al aprehendido a una audiencia de consideración de medidas cautelares en la que habría solicitado medidas menos gravosas a la detención preventiva, pese a que se trataba de un delito de alta gravedad debido a la cantidad de droga involucrada en contra de esta persona. Es decir, el fiscal de Tupiza habría, o de Villazón en este caso, el fiscal de Villazón habría beneficiado a esta persona acusada por el tráfico de sustancias controladas. El juez dispuso la detención domiciliaria del imputado con la presentación de garantías y otras medidas, lo cual llamó la atención de la fiscalía, que desplazó un equipo de trabajo a Tupiza, al igual que la Fiscalía General del Estado, porque el presunto autor que trasladaba o traficaba sustancias controladas recibió beneficio de parte de este fiscal ahora investigado y cuestionado. Primero se abrió un proceso de investigación contra el funcionario fiscal que fue aprehendido y está a la espera de la aplicación de medidas cautelares a cargo de una autoridad competente. El equipo de fiscales anticorrupción realizó el relevamiento de la información sobre el caso, como la imputación por ese caso de narcotráfico, la fundamentación realizada y otras que llevaron a que el investigado por corrupción no vaya preso y tenga otras medidas menos gravosas. Llama mucho la atención que en la imputación formal realizada por el fiscal de Tupiza se desarrolla una larga fundamentación jurídica indicando el riesgo de peligro para la sociedad previsto en el artículo 234 del Código Penal Procesal, sentencias constitucionales y formulación de los anunciados de la Convención de Vietnam de 1988, la cual hace ver que la conocida gravedad del delito, pero curiosamente ha solicitado medidas alternativas a la detención preventiva, cuando la solicitud debería ser detención preventiva en contra de este sujeto investigado por sustancias controladas. El fiscal de Tupiza lo que hizo es solicitar medidas alternativas, es decir, la detención solamente domiciliaria para este sujeto, lo que ha generado una sospecha, cuestionamiento de parte de quienes administran la justicia, de quienes incluso hacen el trabajo de campo, como podríamos decir, como son los efectivos de la Fuerza Especial de Lucha contra el Narcotráfico, quienes han observado cómo es que un fiscal puede favorecer a una persona que se le ha sorprendido con buena cantidad de sustancias controladas, sobre todo marihuana. Este fiscal tiene que ser averiguado, investigado, no solamente por este caso, sino por otros casos más del que habría beneficiado con anterioridad. Por tanto, este fiscal de Tupiza ha sido aprehendido y se encuentra ya en manos de la Administración de Justicia, y el fiscal general del Estado Plurinacional ha asignado una comisión de fiscales que puedan revisar el proceso y revisar los actuados de este fiscal frente a este caso de investigación por sustancias controladas en Tupiza, departamento de Potosí.

0: Vamos con otras informaciones. Y los adultos mayores de Yayagua coordinan actividades con la Defensoría del Pueblo, el Control Social del municipio yayagüeño, les permita ejercer su presencia en el derecho que tienen las personas de la tercera edad en el municipio de Yayagua. Don Román Vigabriel, quien es el dirigente de los adultos mayores, en la oportunidad dijo que están coordinando con la Defensoría del Pueblo para abordar respecto a los derechos humanos y otros que tiene que ver en el trabajo permanente que realiza la Defensoría del Pueblo para evitar que los adultos mayores sean vulnerados en sus derechos en la administración pública y en otros sectores de la población. Asimismo, dijo don Román que están invitados a asistir a la reunión para la elección del nuevo directorio del control social que se va a llevar a cabo este fin de semana en el municipio de Yayagua.
1: Esto se va a realizar en fecha 16 de este mes. Entonces tenemos aparte de invitación, como también para mañana pasado tenemos el Congreso de Control Social. Luego también tenemos la invitación justamente para el aniversario del siglo XX de la FEJUVE y tanto de la subalcaldía. Estamos encaminados en todas situaciones. También teníamos que llamar este sábado a la asamblea de los adultos mayores e informar todo lo que está aconteciendo, pero lastimosamente como tenemos este congreso, que es el día sábado, lo hemos suspendido. Pero estamos seguros de llamar para la próxima semana una asamblea de los adultos mayores en su totalidad. Aquí no vamos a decir como antes se decía, de que carnetizados, no. A partir de los 60 años, cada ciudadano que está dentro del adulto mayor ya tiene el derecho de ser de la ley 369, donde lo defiende. Entonces,
0: don Román Vigabriel, dirigente de los adultos mayores de Yayagua, ha anunciado que este sábado se va a llevar adelante el Congreso Ordinario para elegir de una nueva representación ante el control social en el municipio de Yayagua. Vamos con otras informaciones. Juan Carlos Enríquez tiene información que compartirnos. Adelante, Juan Carlos, te escuchamos. Muy buenas tardes.
2: Gracias otra vez, Héctor. La organización no gubernamental Canchay, con su experiencia, confirma que la educación nos ayuda a ser libres. Es la brújula que guía la misión de la organización no gubernamental Canchay en Sacaca y San Pedro, norte de Potosí. Allí se promueve la formación integral con el estudio, la vida comunitaria y el trabajo o la producción. Esta gigante misión ha beneficiado a más de 7.500 niños, niñas y jóvenes formados en comunidades educativas agroecológicas, donde estudian teoría, analizan lo aprendido y vuelcan esa experiencia y conocimiento en el trabajo, en la producción, en la crianza de animales, granjas, carpas solares, cultivos de plantas y otras actividades. Esta formación va acompañada de la promoción de valores, de responsabilidad, disciplina, solidaridad. Entre sus objetivos está garantizar la seguridad alimentaria y la formación de líderes con la misión de fortalecer el desarrollo social. Así es Canchay, según los testimonios de estudiantes, los registros en fotografías y los productos que dan fe del valor de lo que se hace en Sacaca y San Pedro, donde se ha instalado la ONG. Una de sus actividades o de sus experiencias son los apiarios, la producción de miel que no se detiene allí, sino ha logrado darle valor agregado a ese poderoso alimento, transformándolo con las manos de niños, niñas y jóvenes en medicamento como el propóleo, en jaboncillos para la limpieza y curación de cicatrices, en velas para aromatizar el día a día y en energéticos como dulces de miel. Toda una experiencia de gigantes en el norte de Potosí. Escuchemos a su coordinador, Modesto Álvarez.
3: Alimento percedero, ¿no? Que no tiene fecha de caducidad ni de vencimiento, entonces tú lo puedes guardar por muchos años y conserva todas sus propiedades. En ese sentido,

0: quema la cara, ¿no? Cuando recibimos mucho sol, entonces con esto nos bañamos y la propiedad que tiene es ayuda a blanquear, ¿no? Ayuda.
1: Es el reporte de Juan Carlos Enríquez para la Red Pío 12. Vamos con otras informaciones. Yolanda Choque tiene información que compartirnos desde la provincia de Chayanta. Te escuchamos, Yolanda. Muy buenas tardes.
2: Gracias, buenas tardes. 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Don Jaime, buenas tardes. 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
3: Como Subcentral 10 de julio, juntas traigo 42 años de vida, doña Yolanda.
2: Hay acá en entrega de premios de campeón finales, ni suman campeonatos a Poata, Jina, residentes y Piscunas y Acoscuna participación. Gracias, Jaime Calani, secretario ejecutivo de la Subcentral 10 de julio. 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Compañeros, hasta Estudios Centrales.
1: Gracias, Yolanda. Vamos cambiando de información y la Federación de Junta de Vecinos de Siglo XX celebra esta semana sus 32 aniversario. Para hoy está previsto un desfile de teas que se va a realizar en horas de la noche. Y mañana el acto central en homenaje a los 32 aniversarios de la Federación de Junta de Vecinos del municipio, en este caso del Distrito de Siglo XX, municipio de Yayagua. Pero además celebrar los 30 aniversarios de la subalcaldía de Siglo XX. Así nos dice el dirigente principal, el presidente en este caso, don Johnny Copa, quien señalaba lo siguiente.
4: Hoy Jueves estamos pretendiendo hacer nuestro desfile de teas, ya nuestra concentración de 5 casas, ¿no? Ya se había estado mencionando donde están.

0: invitados, todos nuestros campamentos, nuestras instituciones también que están dentro de nuestro distrito, también las instituciones, nuestras autoridades y también nuestras urbanizaciones que están también presentes y ahí están, ¿no? Mañana vamos a estar en el desfile de Teas. Procediendo a eso, en nuestra Plaza de Armas vamos a hacer un encendido, lo que es de juegos artificiales, ahí encendido, donde vamos a estar expectando todos, ¿no? Todos los vecinos.
1: Por tanto, hoy se va a llevar a cabo el desfile de Teas y mañana se estaría cumpliendo el acto central en ambientes del edificio de la subalcaldía de siglo XX, Yayagua, en el norte de Potosí. Nos vamos ya despidiendo con noticias internacionales. Rubén Marconi tiene información que compartirnos de lo que está ocurriendo en el mundo. Rubén, te escuchamos. Muy buenas tardes.
2: Gracias, Héctor. Buenas tardes, amigos y amigas. Este es el reporte internacional de media jornada. Presidenta mexicana apelará a la justicia de Estados Unidos por las personas muertas tras acciones de agentes de inmigración.
3: Sheinbaum va a la justicia por migrantes mexicanos muertos en manos del ICE. La presidenta mexicana anunció que presentará denuncias penales en Estados Unidos por el fallecimiento de migrantes de su país bajo custodia o en operativos de autoridades. El caso más reciente es el de Lorenzo Salgado, quien fue abatido por un agente estando él en el interior de su camioneta en Houston.
4: Nuestro objetivo es ir más allá de las notas diplomáticas y lo que planteamos en la Comisión Interamericana de Derechos Humanos, porque no podemos permitir el maltrato a nuestros hermanos que están en Estados Unidos, a los connacionales. Entonces, estamos planteando otras medidas. Lo va a presentar la Secretaría de Relaciones Exteriores.
2: Pasamos, vámonos hasta el Caribe, porque el sistema de salud cubano se encuentra al borde del colapso. Los hospitales de la capital no cuentan con servicio de tomografía a causa de desperfectos y estos exámenes se concentran en un instituto donde un único equipo atiende a los pacientes de la ciudad y de otras provincias de Cuba. El gobierno ha concentrado los recursos en programas prioritarios como el cáncer, cardiología, nefrología y la atención materno-infantil.
1: Gracias, Rubén. Y para finalizar, paciente asegurada a la Caja Nacional de Salud pide retornar al horario habitual en el Hospital Jaime Mendoza de Uncía. La asegurada dijo que actualmente el personal de salud trabaja en horario continuo y que este horario no beneficia a los asegurados. La entrevistada señaló que esto también se nota en el edificio administrativo donde también se cumple la atención en horario continuo.
5: He visto de que este horario continuo no es beneficiado para los asegurados. ¿Por qué? Primero, porque cuando tenemos hijos les tenemos que sacar de la escuelita para hacerles consultar a los niños, porque ellos solamente trabajan hasta las 4, entonces las niñas están hasta la 1 de la tarde. Eso es. Aparte de eso, con las fichas, todo eso. Y también en la parte administrativa, ¿no? Porque ellos igual se van a almorzar, los médicos igual se van a almorzar. Entonces, no cumplen los horarios, las horas establecidas de trabajo. Yo creo que cuando ya se haga un horario discontinuo, ahí sí realmente van a cumplir las horas de trabajo. Ya verbalmente hemos pedido nosotros de que se haga esto al anterior administrador, pero no hemos tenido respuesta y entonces tendremos nomás que hacer este tipo de reclamos.
1: Ahí está la información relacionada a este tema de la Caja Nacional de Salud. Con esto le ponemos punto final. Enseguida, Juan Carlos Enríquez, en el espacio Usted Tiene la Palabra.
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10: Estoy acordándome, buenas tardes, de una cuequita de siglo XX que dice: en la noche de siglo XX, y habla de una cueca que se baila en la Plaza del Minero. Una cueca con los mineros, una cueca con las mujeres mineras y una cueca que representa la historia sacrificada de los mineros y de las mujeres mineras. Hoy, en este espacio de Usted Tiene la Palabra, le vamos a dedicar a siglo XX. Nos trasladamos con María Morales, quien a propósito está ofreciendo ahí la historia del siglo XX. Está por las calles María Morales ofreciendo la historia del siglo XX. Dicen que siglo XX le debe su nombre a una bocamina que se abrió en 1900 y le pusieron el nombre a esa bocamina de siglo XX. ¿Por qué? Porque el siglo XIX era el siglo de la plata, ¿no? Y el siglo XX era el siglo del estaño. Entonces le debemos nuestro nombre al estaño. Si el siglo XIX fue el siglo de la plata, la era de la plata, el siglo XX es la era del estaño. Y a raíz de esa bocamina nos quedamos con el nombre de siglo XX. Entonces, mucho nombre, mucha historia, gran peso. Estaño, minería, minero, pues pesan mucho en la historia del siglo XX. ¿Es una cuequita? ¿Están escuchando una cuequita por ahí? Nos trasladamos hasta las calles. María Morales está ahí ofreciendo la historia del siglo XX. María, buenas tardes. ¿Qué dice la gente sobre siglo XX? Adelante, María, te escuchamos.
11: Muy buenas tardes a toda la gente. Hoy tenemos la oportunidad de hablar con nuestra gente en las calles. Y aquí estoy con algunas siglo-venteñas, yayagüeñas. Bueno, ahora todos somos yayagüeños porque vivir en siglo XX en Catavi, todos somos de Yayagua porque somos un solo municipio. Pero tenemos historia, tenemos también varias cosas que decir sobre Yayagua, sobre siglo XX. Aquí estamos con una amiga, a ver, ya me he olvidado tu nombre, buenas tardes.
12: Doña Liz.
11: Liz, ya buenas tardes. Esta mañana has trabajado como china, dicen. ¿Qué has hecho? A ver, buenas tardes.
12: Buenas tardes, doña María. Primeramente, saludar a todos los radioescuchas de nuestra poderosa emisora Pío 12, ¿no? Que es casi hermanitos con lo que es nuestro colegio Primero de Mayo, casi tienen similares edades. Bueno, yo soy parte de lo que es de la feria de siglo XX que se va realizando miércoles tras miércoles en el distrito de siglo XX en la histórica plaza, ¿no? Hemos tenido que avasallar la plaza, pero también es ahora una fuente de trabajo muy grande que a la par de que los comerciantes nos beneficiamos económicamente, también estamos generando lo que es fuentes laborales indirectas y directas, ¿no? Y va beneficiando, haciendo lo que es el desarrollo económico de nuestro municipio. Y por lo que también ya somos una feria de siglo XX, hemos sido invitados cordialmente por lo que es la subalcaldía y la PJV del distrito de siglo XX, para lo cual teníamos programado una limpieza, un aseo general de esta plaza donde hacemos nuestros negocios. Y esta mañana, juntamente, gracias a todas las comerciantes y a los señores comerciantes que ahí vamos miércoles tras miércoles a realizar nuestros negocios, estuvieron presentes todos agarraditos de sus escobitas, sus detergentes. Hicimos el aseo general de canto a canto, lo que es la plaza histórica, previo enjuague con lo que es una cisterna de agua. Tampoco fuimos así simplemente con un balde de agua y por aquí pasó la escoba y el balde, no. Lo hicimos lo que es ya con la cisterna y esto lo vamos a hacer mes tras mes.
11: Mis abuelos decían, usted se han barrido como para que vea la suegra, y los otros las de siglo XX, las áreas verdes.
12: Bueno, hemos levantado también las basuritas de las áreas verdes, pero se ha hecho la limpieza como hemos querido, porque esta noche ya es lo que es el desfile de teas, queremos que nuestra plaza esté bien reluciente.
11: Cuando hablamos de siglo XX, ¿qué te viene a la cabeza?
12: Uy, a ver, es un centro minero grande, como ha sido conocido a nivel mundial, ¿no? Hemos sido grandes aportantes en lo que es el mineral, diferentes minerales que tiene también nuestro sector minero, ¿no? Y ha habido, mira, tenemos tanta historia, la masacre de San Juan, la masacre de María Basola, somos historia a nivel nacional y siglo XX es pues cuna de personas, líderes. Y el buen líder tiene que generar buenos seguidores también, ¿no? No tenemos que seguir líderes malos o destructivos, sino ser creativos y hacer críticas constructivas a cualquier situación que se presente como líder.
11: Una de ellas es vos, una líder, mira, ¿no?
12: Uy, sí, yo a mí me gusta la justicia, a lo que es blanco, a lo que es negro. No me gusta que me digan negro, pero parecido al plomo. Detesto la mentira, las falsedades, la hipocresía, el doble filo de las personas. Cuando somos más sinceros, gracias a Dios nos va bien, somos más bendecidos y eso nos hace surgir más como personas.
11: Qué bueno, yo apoyo a esa gente. Aquí estoy con Vicky también. Vicky, hablamos del siglo XX. ¿Qué te dice el siglo XX? Buenas tardes.
13: Muy buenas tardes a María, que siempre está aquí acompañándonos, Piquichaki también ella, ¿no? Entonces, ¿para dónde no se le ve? Y también a todos los radioescuchas de Radio Pío 12, siglo XX está cumpliendo un año más de vida, ¿no? Yo soy de la vía, de extremo, pues, pero somos uno, somos yayagüeños. Y decirles muchas felicidades al distrito de siglo XX. Siglo XX, bueno, tiene sus fortalezas, ¿no? Ha crecido mucho de aquellos tiempos, cuando era la Comibol, me acuerdo, ahí había la pulpería, que era pues igual también que acogía mucha gente, los campamentos, ¿no? Y entonces tenemos centros mineros, que es la Bocamina, ahí está la Bocamina, ahora está más con la universidad, con las carreras de odontología, tenemos ahí también las unidades educativas de este Comibol, ¿no? Entonces, tiene, ha crecido sus campamentos también, está ahora habitantes, porque con la recolocalización estaba pues un poco vacío ya el siglo XX, pero ahora con la feria más, está más fortalecido el siglo XX.
11: Siglo XX ha venido con el siglo siempre, con el siglo XX, ¿no? Porque creció con el auge de la minería también. Ahora estamos en el siglo XXI. ¿Qué hemos aprendido del siglo XX? Para este siglo XXI.
13: Lo que hemos aprendido es de poder seguir aquí en Yayagua, en su distrito siglo XX, ¿no? Y ese ciudadano que se ha quedado, bueno, pues ha hecho que su distrito crezca, sus dirigentes también, ¿no? Entonces, hemos aprendido de aquellos tiempos de que había mucha masacre, había... ¿no? De los presidentes nacionales también. Entonces, los que nos hemos quedado, seguimos aquí batallando, ¿no? Para el desarrollo también de nuestro distrito, también del municipio de Yayagua. Entonces, hay que seguir adelante, compañeros. Muchas felicidades al distrito siglo XX, a sus subalcaldes, a sus fejubes, a todos los que habitan en siglo XX distrito. Fuerza, compañeras. Y hay que seguir batallando en esta vida.
11: ¡Fuerza, compañeros! ¡Fuerza, compañeros! Pero aquí estoy con compañeras. Compañera, siglo XX, ¿qué le dice a este de aniversario?
12: ¡Oh, mi querida Yayagua! Yo soy de aquí, de Yayagua. Buenas tardes. Decirle que apenas que dicen siglo XX, estemos donde estemos, nos acordamos de nuestra querida Yayagua. Y no podemos dejarla y seguimos aquí luchando.
11: Hemos aprendido del siglo XX porque entre ella y el siglo XX apenas una...
12: Nos rozamos, ¿no?
11: Sí, nos rozamos postes. Sí, dos postes.
12: Sí, a pesar que ya no hay los tres postes, ¿no? Pero yo como soy de aquí, soy egresada aquí del Colegio Primero de Mayo, siempre decíamos la frontera con Colegio Siglo. Y no, bueno, decir felicidades, ¿no? A mi querida siglo XX, porque gracias a Dios seguimos luchando, somos gente trabajadora y venga lo que venga, seguimos adelante, señora Corina. Sí.
11: María.
12: María, perdón.
11: Dime una cosita, ¿qué has aprendido del siglo XX?
12: Ser valientes, peleadores, luchones. Yo siempre he jugado básquet por mi querido Colegio Primero de Mayo, también por Yayagua y... Apenas dicen siglo XX o Yayagua a mi básquet.
11: Basquetbolista sí. Eres buena deportista. Sí. Y hay que rescatar que estas regiones han sido semilleros de grandes. De...
12: Demasiados.
11: ¿Te acuerdas de la Paulina Medrano?
12: Sí, antes como sin techo era, ¿no?
11: Sí.
12: Ya llovía, jugábamos súper en la lluvia porque nos hacía calor. Así no había ni tiempo ni destiempo para practicar el deporte. Entonces yo pienso que somos de aquí una cuna de... personas que saben luchar, buenos valores, incluso en el exterior, ¿no? Ahora mismo hay gente de aquí egresado desde aquí, del siglo XX, de aquí del colegio, aunque hayan estudiado en otra universidad, pero son de aquí. Y me siento orgullosa de ser de Yayagua y siglo XX.
11: ¡Qué bien! Me alegra a mí también. Un abrazo, hasta luego. Así estamos conversando con la gente, me voy a retirar de acá. Muchas gracias a todos ustedes, amorosas, gracias. Me han recibido bien, pero sin embargo vamos a seguir conversando aquí con la gente en la calle Linares, en este sector de que, no, que prácticamente conecta Yayagua con siglo XX, para ver qué dicen los yayagüeños, los siglo XXeños, en torno al aniversario que hoy día cumple el distrito de siglo XX. Señora, buenas tardes. ¿Usted es de siglo XX de Yayagua? ¿De dónde es?
12: Doña María, en principio, muy buenas tardes también a la Radio Pío 12, yo soy del distrito de Catavi.
11: De aniversario también está, ¿no?
12: Sí, estamos de aniversario, ¿no? Estamos cumpliendo un año más de vida, como se puede decir. Además que Catavi, ¿no?, es un distrito bien histórico.
11: ¿Qué más le llama la atención de Catavi, siglo XX?
12: Bueno, de siglo XX nos llama la atención, pues, ¿no?, la Plaza del Minero, más que todo, ¿no? Porque ha sido una placita bien histórico. Tanto como de Catavi también, la Comibol que tenemos, hay muchas cosas, ¿no?, que realmente podemos recordar el pasado.
11: No hemos sabido aprovechar esta beta tan importante como es el turismo, ¿no? Siendo una región tan histórica, tan llena de muchas cosas que nos han legado, dejado tanto los varones del estaño, la Comibol, y ahora, ¿no?, mismo.
12: Sí, la verdad es eso, ¿no? Decirte, doña María, la verdad a veces no sabemos aprovechar la riqueza, lo que tenemos, ¿no?, en nuestro municipio, más que todo, ¿no?, lo que es un municipio bien histórico, ¿no?, un municipio minero, que se podría decir, ¿no?, que nuestros antepasados han sido, pues, ¿no?, la vanguardia de este municipio. No sabemos aprovechar hasta ahora, ¿no?, porque tenemos mucha riqueza en nuestro municipio, no tanto en todos los distritos, tenemos mucha, mucha riqueza, yo podría decir, porque la verdad se ve a la vista que tenemos muchas antigüedades, ¿no?, valoradas, ¿no?, pero solamente que nosotros no sabemos valorarlas.
11: Muchas gracias, felicidades, gracias. Hasta luego. Aniversario de los distritos de Catavi, siglo XX, siempre han estado conectados esos dos distritos, ahora también en sus aniversarios, felicitarles y decirles también a Juan Carlos, a todos los habitantes en estos dos distritos, que estas regiones han dejado huella no solo acá en la región norte potosina, sino también al país y a todo el mundo, porque su riqueza ha traspasado fronteras. Juan Carlos, con ese dato, retorno contigo a Estudios Centrales.
10: 13:52 y la cuequita que queríamos escuchar era esta, escuchen. Hay llamados. Bueno, llamado telefónico, gracias por llamarnos, muy buenas tardes, le escuchamos.
14: Muy buenas tardes, Radio Pío 12, un medio de comunicación que se encuentra en el distrito minero de siglo XX. Mis respetos, ya que en este mes, en esta fecha aniversaria del distrito minero de siglo XX, quiero dedicarles un saludo cordial a los dirigentes, en particular yo vivo en el campamento 6B, a toda la directiva del distrito, en particular del campamento 6B, a la directiva de la FEJUVE, de la Federación de Juntas Vecinales del Distrito Minero de Siglo XX, a la subalcaldía, a todos los residentes que se encuentran, pues, a nivel nacional, en Cochabamba en particular, La Paz y todos los departamentos, en el extranjero, a todos los siglo XXeños, a nuestros queridos vecinos de Yayagua, pero en particular de Catavi, que llevamos una misma historia, y acordarnos de que ha habido tantas masacres, y una de las tantas que se llama y las más graves fue la masacre del siglo XX, con alrededor de 300 y más mineros que han fallecido en aquellas épocas. Recordar de que este distrito minero de siglo XX no lleva por gusto y por placer, por gana, ese nombre, sino lo lleva porque precisamente la tecnología fue de punta para la explotación de este recurso, la cual es el estaño. En aquellas épocas hay que entender prácticamente de que el distrito minero de siglo XX era la vanguardia de la clase obrera. Los obreros vivían acá, los trabajadores, los perforistas, etcétera, trabajaban y vivían acá en siglo XX. La administración era en Catavi. En sí, hablar de siglo XX es mucha cosa que decir, mucho que recordar, mucho que apreciar y valorar. hablar de los teatros, hablar de las canchas deportivas que se tenía, hablar de nuestros deportistas, Paulina Medrano, una gran deportista, basquetbolista, etcétera, etcétera, de nuestros artistas, de nuestros periodistas, de radio La Voz del Minero, de tantos dirigentes también, de las huelgas de hambre que se ha tenido en aquellas épocas y en estas últimas épocas. Un saludo a Ninfa Araníbar, una gran dirigente que ha representado a nuestro distrito, y a muchos otros dirigentes, a Johnny Ordóñez, un amigo también siglo XX, y mire, levantar nombres es, la verdad es tener que recordarnos de muchos dirigentes y vecinos. Salud y gloria por el Distrito Minero de siglo XX. Ojalá el porvenir sea un éxito. Gracias. Saludos también a los periodistas que trabajan en siglo XX, precisamente en Radio Pío XII. Gracias.
10: Muchísimas gracias por llamarnos y qué grato escucharle. Habíamos hablado de una cuequita. Escúchenla.

Esa cuequita se ha inspirado en la historia de siglo XX, del distrito minero de siglo XX. En la noche de este siglo, y refiriéndose a siglo XX, vienen los que nunca fueron muertos, los renacidos.

Gracias, Eusebia. Muchísimas gracias por esa cueca tan bella, tan hermosa. Le decimos a la coproductora Eusebia Poma, desde Usted Tiene la Palabra. Y un abrazo gigantesco a todos los de siglo XX, a vecinos, a vecinas, a dirigentes, a gente comprometida, a líderes, a representantes, a vecinos de a pie, a la gente de base. Un gran abrazo, un gran saludo. Y pues, que viva siglo XX. Adelante siglo XX. Muy buenas tardes.

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Buenas tardes, ¿cómo están? Saludos cordiales a cada uno de ustedes que nos acompañan esta tarde en este espacio servicial de Tome Nota. Un día caluroso, aprovechando, sin mucho viento, todo tranquilo, ¿no? Un poquito la brisa helada, pero no tanto. Según el pronóstico del tiempo, a ver, ¿cómo nos dice? ¿Cómo nos pinta por estos días? Algunos van haciendo seguimiento al pronóstico del tiempo. Temperaturas bajas que vamos a registrar es de 6 grados bajo cero, bastante frío por la mañana, aprovechando. A ver las temperaturas, ¿a qué hora van a empezar a descender? A eso ya de la medianoche vamos a estar ya con menos 1 grado bajo cero. Uy, se va a sentir bastante el frío, con intensidad. De igual manera, viernes, sábado, vamos a estar con temperaturas bajísimas, vientos que se van a registrar hasta eso de las 6 de la tarde, hasta 10 kilómetros por hora, en estos momentos 19 kilómetros por hora en algunos sectores. Por la noche va a estar todo tranquilito. Eso es lo que tenemos nosotros según el pronóstico del tiempo. Tenemos un cielo completamente despejado, si no vamos a tener nubes, ¿qué otro tal vez en los próximos días? No nos muestran un día tranquilo, así que algunos aprovechando, ¿no? Sobre todo en las comunidades. Algunos también cuando hace solcito aprovechan para lavar la ropita y demás. Hoy queremos acompañarles al ritmo del Salay con uno de los temas musicales de Vivian González. Tu nombre y el mío es el título de esta canción, el ritmo del Salay. Y lo compartimos con cada uno de nuestros amigos y amigas oyentes. Muy buenas tardes, bienvenidos al espacio servicial de Tome Nota.

0: tanillita de promesa que nos presenta Vivian González. Bueno, nosotros esta vez les acompañamos con los avisos comunicados. Esté atento, tal vez le pueda interesar este aviso.
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0: Vamos a empezar con los comunicados. El Comité Electoral de la Cooperativa de Ahorro y Crédito Abierta Asunción RL comunica a todos los socios de la cooperativa la nómina oficial de candidatos, candidatas habilitados, habilitadas para conocimiento y presentación de impugnaciones. Esto contra candidatos que se va a recibir a partir de hoy 9 de julio hasta mañana 10 de julio hasta hora 6 de la tarde en oficina de la Secretaría de la Cooperativa de Ahorro y Crédito Abierta Asunción RL. A ver, candidatos habilitados: Alfreda Vega Fiesta, Guillán Guarayo Andrade, Hilda Mamani Hualpa, José Santos Limachi Casi, Lita Tatiana Pinto Jiménez, Samuel Angulo Pacheco, Verónica Mical Quintanilla Saavedra. Ellos son candidatos, candidatas habilitados para el Consejo de Administración. Y Emilio Álvarez Choquetupa, Marco Antonio Tapia Alanis, Omar Henry González Silvestre, René Fernández Fulla para el Consejo de Vigilancia. Este comunicado lo da a conocer el Comité Electoral de la Cooperativa de Ahorro y Crédito Abierta Asunción RL. Atención a este comunicado. El directorio de la zona 8 del barrio Cota Cota en Llallagua comunica a todos los vecinos, vecinas, asistir a la reunión de suma urgencia. Esto se va a llevar a cabo el día domingo 26 de julio a horas 9 de la mañana. El único punto a tratarse es rendición de cuentas de las gestiones anteriores. Asimismo, se cita con suma urgencia a la señora Eva Betancur y a la señora Maribel Churata Padilla, encargadas de la de Secretaría de Hacienda, a rendir sus informes económicos de las gestiones anteriores. Caso contrario, de no asistir, se va a tomar las medidas que determine la reunión. Atentamente, el directorio de la zona 8 del barrio Cota Cota del municipio de Llallagua. Pasen ese dato.

Vamos con la convocatoria, requerimiento de personal. Restaurante Snack Plan B busca personal responsable, comprometida con liderazgo y para formar el equipo, ¿no? Equipo de trabajo, requieren para el cargo de administrador, administradora. Para esto tienen que presentar su hoja de vida, su currículum vitae en fotocopia, además de cédula de identidad en fotocopia, número de celular para cualquier referencia personal. El perfil y funciones principales, ser responsable, puntual y proactivo, proactiva. Excelente atención al cliente y buenas relaciones interpersonales. Capacidad de liderazgo y trabajo en equipo. Manejo de organización personal. Disponibilidad de tiempo completo. Además de contar con una experiencia en administración, gastronomía, cafetería o atención al público, esto es deseable. Compromiso con la calidad, la higiene y el profesionalismo. Supervisar el funcionamiento diario del establecimiento. Coordinar y dirigir al personal. Garantizar una excelente atención al cliente, controlar ingresos, gastos e inventarios, además de velar por la limpieza, orden y calidad del servicio, proponer estrategias para mejorar las ventas y las experiencias de los clientes, ¿no? Y la experiencia que se tiene con los clientes. También se busca personal para restaurante Snack Plan B, para meseros, mesera, cocinero, cocinera o chef. Puede dirigirse a la calle 9 de Abril, Servicio Técnico Gitacel, mediante WhatsApp llamar al 72 39 26 03. Reiteramos, 72 39 26 03. Preguntar por Jessica, por favor, pasen ese dato. Vamos, tenemos este aviso de trabajo en el municipio de Llallagua. A ver, se precisa, esto es para Ulloni, se precisa con suma urgencia un ayudante de cocina, con preferencia que sea cholita, requieren para Ulloni. Se paga un sueldo de 2,000 bolivianos mensual. Cualquier información, comunicarse al 68-39-24-32. Reiteramos, 68-39-24-32. Pasen ese dato, pueda preguntar por la señora Vilma.

Vamos con este aviso de venta. ¿Quiere comprarse una casita? Le damos el aviso. Atentos, atentos, para los que quieran comprarse una casita. Se ofrece a la venta una casa con papeles al día y con servicios básicos, por si acaso que cuenta la casa. La misma está ubicada en calle Sucre, casi esquina Umiste, con papeles al día. Referencias al celular 74 14 29 23. Reiteramos, 74 14 29 23. O llame al 77 91 62 44. Una vez más, 77 91 62 44. Preguntar por la señora Lucy.

Atención, atención a esta invitación. El Club Tigre Sain está invitando a los cursos vacacionales de entrenamiento de básquetbol. Porque con disciplina, esfuerzo y pasión te va a llevar a la cima. Ya se han dado inicio los cursos de entrenamiento, sobre todo estos cursos vacacionales de entrenamiento en básquetbol. ¿Y sabe dónde? En la cancha Mercado Central. Los días lunes, jueves y viernes desde horas 10 de la mañana a 12 del mediodía. Las inscripciones tienen un costo de 40 bolivianos. Los entrenamientos van a estar a cargo del entrenador Nelvi Ojeda, de nivel 3 de la Federación Boliviana de Básquetbol. Además cuenta con material equipado. Entrena hoy, supera tus límites y construye tu mejor versión. Cualquier información, llame al 72-43-48-21. Reiteramos, 72-43-48-21. Pasen ese dato. Por mi parte, de estos entrenamientos, cursos vacacionales de básquetbol, aproveche, aproveche. Son las 2 de la tarde, 20 minutos, continuamos con más. 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

Por el presente edicto se cita, llama y emplaza a los señores presuntos posibles propietarios con legitimidad para que por sí o mediante apoderado legal se apersone ante el juez público civil y comercial número 2 de Uncía en el plazo fijado por ley y asume defensa dentro del proceso ordinario de su capión decenal seguido por Miguel Ángel Meneses Sierra y Elena Beatriz Flores Quispe. 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

Hemos llegado a la parte final de su espacio servicial de Tome Nota, agradecido siempre por estar en compañía de la radio. Nos vamos con música, vinimos con música y nos vamos con música. Muy buenas tardes, sigue en sintonía de Radio Pío XII.

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Exactamente, en toda Bolivia, son ya las 2 de la tarde, 38 minutos. ¿Cómo están, amigos, amigas? Hoy estamos con jueves, jueves de clásicos, en el cual vamos a programar variedad de música, ¿no? Música de recuerdo, claro está. Estamos en día jueves 9 de julio del 2026 y son exactamente ya las 2 de la tarde con 39 minutos. Seguimos con música del recuerdo.

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0: Exactamente, en todo día son ya las 2 de la tarde, 44 minutos, y seguimos aquí con el mundo de los clásicos y, por supuesto, regalándole a usted versiones muy bonitas, ¿no? Como, por ejemplo, esta que estoy seguro le va a gustar mucho. Así que vamos con la agrupación.
1: Seguidamente.
0: Que vamos. Es, el título es Hombre Solitario.
1: Hombre Solitario.
0: Los Daltons.

Exactamente, son ya las 2 de la tarde con 51 minutos. Nino Bravo nos decía un beso y una flor. Te voy a conocer el pronóstico del tiempo de estos 5 días, escuche bien. El día de hoy tenemos una máxima de 18 grados centígrados, una mínima de menos 5 grados centígrados. El día de mañana tendremos una máxima de 17 grados centígrados, una mínima de menos 4 grados centígrados. El sábado tendremos una máxima de 16 grados centígrados, una mínima de menos 4 grados centígrados. El día domingo estaremos con una máxima de 17 grados centígrados, una mínima de menos 4. El día lunes tendremos una máxima de 18 grados centígrados, una mínima de menos 3 grados centígrados. Las piedras del camino. Este es el pronóstico para estos 5 días, y así que abríguese mucho porque hará frío, ¿no? Hará frío en estos días. Dúo Dinámico, esos ojitos negros.

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9: El Papa León invita a orar por el respeto de la vida humana frente al rechazo que con facilidad se elimina. 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
10: 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Danos un corazón nuevo, capaz de elegir siempre la vida y manos generosas que la protejan con gestos concretos. 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

0: es muy importante, son las 3 de la tarde con 6 minutos. Ahora sí nos vamos a ir con nuestro compañero de trabajo, Rubén Marconi, que se encuentra no sabemos dónde. Rubén, vamos contigo.
1: Me encuentro en el Lago Willy, ¿cómo estás? Buenas tardes, amigos y amigas de la red de comunicación Pío 12. Bajo un cambio, no sé si drástico, pero ha cambiado un poco el panorama del frío, Willy. Bien, sentimos frío en la noche, cuando amanece, pero a esta hora de la tarde, por ejemplo, el sol está cayendo de forma que nos está ofreciendo calor, calor, calor. Uno, pero cuando ya es habitual, va por la sombra, está en alguna oficina, se siente el frío, Willy. Willy, hemos visitado el ex hospital Coposa, Caja Nacional de Salud de Yayagua, y hemos conversado con la doctora Alcira Coca. La doctora Alcira Coca es la responsable de este establecimiento de salud dependiente del seguro a corto plazo. Estamos hablando de la Caja Nacional de UNCIA, y le hemos preguntado en relación al personal de salud. ¿Cómo está el personal de salud en este centro, establecimiento más bien dependiente del ente asegurador? ¿Se han hecho las contrataciones? ¿No se han realizado las contrataciones? Escuchemos qué es lo que señalaba en la explicación la doctora Alcira Coca, responsable del ex hospital Coposa.
2: Sí, muy buenas tardes a todos los radioescuchas. Sí, aquí en el Sinfa de Yañagua, desde el día martes está ya con el personal la contrato que se estaba esperando. En personal médico ya estamos al menos de planta, estamos 3 médicos de planta y 1 a contrato. Personal de enfermería estamos 2 de planta y 3 a contrato. Entonces con eso está al menos la parte médico y enfermería completos. El contrato para atención de 12 horas, de 8 a 8 de la noche.
3: Doctora, ¿qué enfermedades más están reportando aquí en el hospital, en el Excoposa, los pacientes?
2: Estos días están viniendo obviamente por el factor climático más los resfriados, tanto en niños, adolescentes y adultos. Está un poquito más cuadro de resfriados y algo le sigue un cuadro de diarreicos, pero en menor intensidad.
3: ¿Ha bajado la afluencia, doctora? Porque creo que la anterior semana se tenía varios pacientes, no sé si fruto de la falta de algunos médicos, por ejemplo.
2: Por esta temporada de vacaciones posible, sí, un poquito ha bajado la afluencia de pacientes, presumimos de por las vacaciones que se suele viajar, ¿no es cierto? Más o menos estamos presumiendo que es por eso.
3: ¿Los más afectados con resfrío son niños, son adultos
2: mayores? La población infantil y la población del adulto mayor.
1: Bien. Ahí está la explicación de la doctora Alcira Coca en relación a la contratación. Desde este martes prácticamente se tiene este personal de salud en el ex hospital Coposa, Willy. Aunque hay preocupación en el tema del horario. Mira, el horario a nivel del personal en general de planta es hasta las 3 de la tarde. Por ejemplo, en el hospital ya los médicos especialistas, los médicos de familia, ya terminan o concluyen su trabajo a las 3 de la tarde. El personal administrativo concluye su trabajo a las 4 de la tarde, es decir, los que se encuentran en el edificio que se ubica más bien en la parte central del municipio de Unciño termina a las 4 de la tarde. Entonces, una preocupación que se viene arrastrando en la Caja Nacional de Salud es la situación del horario. El horario, lo que han exigido en algún encuentro, es decir, en la rendición de cuentas públicas de varios sectores afiliados a la Caja Nacional de Salud, es que se retorne al horario de trabajo habitual. Entendemos que hay un decreto, así lo han explicado en esa ocasión y en varias otras, las autoridades administrativas han indicado que hay un decreto que viene del Ministerio de Trabajo y este decreto no se puede retornar al horario habitual de trabajo, que es, por ejemplo, de 9 a 12 o de 2 a 6 o 5 de la tarde, pues que es lo que de alguna manera ya vienen insistiendo el sector asegurado. Pero hay que recalcar esto, por favor, hay que recalcar esto en el hospital Jaime Mendoza. En el servicio de emergencia trabaja de manera normal, pero en el ex hospital Coposa la atención es hasta las 8 de la noche. Ya se ha regularizado la atención porque no se tenían los contratos eventuales de, por ejemplo, enfermeras, incluso nos ha indicado la doctora Coca, la responsable de farmacia se queda hasta las 8 de la noche para atender a los pacientes que así los requieran. Entonces, eso en el Ox Hospital Coposa, aquí de Yayagua. Willy, ese es el reporte a esta hora de la tarde en relación a este establecimiento de salud y seguramente vamos a conversar, aunque, bueno, Vamos a hacer lo posible por ubicar a las autoridades administrativas. Algunas de ellas están muy ocupadas, entendemos, pero vamos a hacer todo lo posible por conversar, por ejemplo, con el administrador o con el agente distrital para que también brinde explicaciones en relación a este tema dentro del ente asegurador. Willy, invitando siempre, porque hoy día hemos estado en Uncía, hemos hablado con las caseritas que se dedican a la venta del helado artesanal allá en Uncía, invitando para que no se olvide este domingo, amigo y amiga, este domingo en Uncía, Feria del Helado Artesanal, Feria de la Talla, Feria de las Masitas. Invitados entonces todos ustedes para este próximo domingo allá en Uncía. Willy, de torno contigo hasta Cabina Central.
0: Muchísimas gracias, Rubén, y nosotros continuamos, claro que sí, con muy buena selección musical a esta hora de la tarde, 3 de la tarde con 11 minutos.

0: José Luis Perales y la versión que dice Me Llamas. Son ya las 3 de la tarde, 16 minutos. Tengo una invitación importante para todos ustedes, amigos, amigas, especialmente para el distrito de siglo XX.
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0: La invitación ya está hecha para que usted también participe, ¿no? Vecino, vecina del siglo XX, este acto importante hoy por la tarde se va a realizar, es por la noche más claro, ¿no? Así que la concentración es en las 5 casas del siglo XX, luego una marcha de farolitos y luego la concentración en la Plaza del Minero. Y habrá también grupos folclóricos, así que le invitamos. Le voy a regalar esta versión de Los OVNIs, Minero eres tú.

Esta cobardía nos dice el cantante Chiquetete. Son ya las 3 de la tarde con 23 minutos. Así que les regalo esta última versión de este sector. Ya viene dentro de unos momentos Escuela para la Vida.

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0: Hola, hola, muy buenas tardes. Nos encontramos en la radio Pío 12. ¿Cómo han estado? Un saludito a todas las personas que nos están escuchando a través de la radio. Y también tenemos unos nuevos invitados. Hola, ¿te puedes presentar?
1: Hola, muy buenas tardes, David. Muy buenas tardes a nuestros oyentes, les damos la más cordial bienvenida a este espacio donde la información, el entretenimiento y la pasión se unen. Hoy hablaremos de dos temas que están marcando esta semana: las esperadas vacaciones, un tiempo ideal para descansar, compartir con la familia y disfrutar de nuevas experiencias, y también del Mundial de Fútbol de 2026, un evento deportivo que mantiene al mundo entero pendiente de cada partido, cada gol y cada emoción.
0: Oh, muy bien, Joel, muy buena, qué felicidad de verte. Y tenemos otra invitada, ¿te puedes presentar, por favor?
2: Hola, David, muy buenas tardes, ¿cómo estás? Exactamente, aquí yo llego un poco tarde, pero igual estamos bien. Entonces vamos a estar hablando de unos temas muy específicos e importantes, también interesantes, ¿no?
0: Exacto, ¿cómo ha estado también el frío? A la vez hace frío, a la vez hace calor, ¿no? ¿Qué dices vos, Joel? ¿Cómo has estado en esta semana?
1: Sí, en la mañana hace frío, en la noche peor, pero ahí abrigándose cada uno, ¿no? Para no enfermarse también.
0: Exactamente, porque cada mañana hay que estar despertando y tomando su tecito, reflexionando y siempre es bueno ir a ejercitar. O vos, Nancy, ¿qué haces por las mañanas?
2: Sí, exactamente, yo como tengo dos casas, entonces estoy aquí, después bajo a mi otra casa, después ahí estoy, estoy viendo cómo están creciendo mis plantas y todo eso, después me subo, pero a veces sé que llego tarde, pero igual, ya que es vacación, entonces no hay tiempo de límite aquí.
0: Exactamente, pero antes de empezar nuestro tema, ¿por qué nos vamos con un tema musical?

0: Ahí estábamos con la banda Octavia de la ciudad de La Paz, cual fue fundada el año 1988 y su cantante principal es Omar González.
1: Exactamente, la música fue creada con amor y pasión, con instrumentos para representando al rock. Bueno, antes, para empezar nuestro tema, vamos a hablar sobre las vacaciones. Pues chicos, ¿cómo les ha ido en estas vacaciones? ¿Qué han estado haciendo esta semana? ¿O han estado estando con el celular o en la cama echado, como siempre?
0: Pues David, estas vacaciones, como decían, entramos a vacaciones este lunes 100. Día lunes con mi celular. Bueno, viajaba también a Oruro un rato y de ahí iba a entrenar en la mañana. ¿Y a ti, David, cómo te fue en las vacaciones?
1: Uy, pues a mí me ha ido bien. Ahora me he tenido tiempo de despertarme más temprano, estar desayunando, ir a hacer ejercicios por las mañanas y, como siempre, no olvidar el desayuno. Y a vos, Nancy, ¿cómo te ha ido en estas vacaciones? Cuéntame.
2: Como antes yo me despertaba bien temprano para ir a clases, esta vez y decidí dormir hasta tarde. Es que hay que darse lujitos algunas veces, ¿no?
1: Exactamente. Hay a veces donde también nosotros tenemos esas ganas también de estar solos, estar un momento con el celular, algo que no nos dejan, también nuestros padres. ¿O no es cierto, Nancy?
2: Exactamente, a veces cuando no nos dejan nuestros papás con este teléfono y nos dicen cuando estamos durmiendo para ir al día siguiente a clases, deja ese celular, duerme temprano, si no mañana no llegas temprano a clases también, o sea, siempre estás esperando, o si no sin desayunar te vas, pero esta vez nos podemos dar el lujo de estar hasta la noche con el celular, después al día siguiente normal despertarse porque tampoco hay tantas actividades, ¿no? Nada, tampoco hay colegio, nada de eso, solo tratar de también nosotros organizar nuestros tiempos, no estar así de flojos también todo el día.
1: Exactamente, porque ya después de ingresar al colegio ya vamos a entrar a revisión de cuadernos o exámenes, como se dice, para terminar este segundo trimestre. Y pues, como les cuento, y a vos, Joel, ¿fuiste de viaje a un lugar, a pasear o eso, o no fuiste siempre?
0: Este lunes te cuento que fui a Oruro, a un rato a caminar con mis papás, ¿no ve? Y eso nomás hice, ya que después veré si viajo o no, ¿no ve?
1: Exactamente, porque las vacaciones también fueron creadas para para no desestresarse, ir de viaje, estar para pasar más con la familia y estar más juntos. Y a vos, Nancy, ¿cómo es? ¿Fuiste de viaje a un lugar o no?
2: Yo antes de que empiecen las vacaciones ya me había ido a Pocuata. Después he regresado porque teníamos alguna actividad y me regresé día domingo. Después estaba tratando de organizar mis tiempos, me vine aquí y estaba en modo tranquila esta semana. Entonces, la siguiente semana veré si viajo o voy a ver algo.
1: Pues sí, yo también, te cuento, pues Nancy, yo también fui de viaje a Cochabamba, pues como se dice, también con mi familia, un rato a despejar la mente, un rato de pasarla bien con mi familia, estar todo tranquilos y todo bien. Pero antes de comenzar, ¿por qué no nos vamos con un anuncio publicitario?

0: Pues regresamos con la música Laura no está, del artista Ned, del álbum Hill and Ice, Tut al resto.
1: Bueno, mi gente, como ahora ingresando al tema de las vacaciones, exclusivamente les quiero invitar a vacaciones, cursos vacacionales en Yayagua.
2: Exactamente, hay cursos vacacionales aquí en todo Yayagua, donde se están. Ayer, justo cuando estaba pasando, justo que estaba pasando por el parque ahí, vi un anuncio que decía: hay cursos vacacionales sobre pintura, a los que mayormente les apasiona la pintura, entonces están invitados a esos cursos vacacionales, ahí está su número referido y todo eso, ¿no? Como también en el estadio hay también cursos de karate, donde principalmente la inscripción también es baja ese tiempo, todo el mes de vacación, y el sensei te enseña de todo bastante.
0: Como ya dijeron mis compañeros, bueno, en estas vacaciones tenemos que hacer de todo, no solo es echarse y mirar tu celular, ¿no? Tienes que ir a entrenar, aprovechar el tiempo que tienes, ¿no? Antes de que se regrese a clases, desestresarse. Como ya dijeron, hay cursos vacacionales de karate, de pintura. Y yo estaba viendo en TikTok que también hay cursos vacacionales de básquet. Y de todas disciplinas debe haber, con tal solo buscar y no estar ahí de vagos en sus casas, ¿no?
1: Exactamente. Exactamente, pues también les quiero invitar, como se dice, para cursos vacacionales donde la Carlos, más abajo, donde practicarán más lo que han avanzado en las clases y todo lo que no sepan más fácil. Pero la pregunta es, chicos, los estudiantes, ya que es vacaciones, ¿tendrán un lugar para a dónde ir de vacaciones?
0: Yo digo que sí, David, cada familia tiene su lugar de donde ir. Por ejemplo, otras familias viajan, se quedan, o van al campo, van a las ciudades, van a Cochabamba, distintos lugares.
1: Exacto.
0: Y como también van a ir a entrenar, pues ya depende de cada uno, ¿no? Y tú, David, ¿qué vas a hacer en estas vacaciones?
1: Pues como se dice también, yo voy a ir con mi abuelo a su tierra natal, o sea, donde ha nacido él, a ver cómo es la vida también, cómo también sufrimos también todos los productos Carlson. Y vos, Nancy, ¿qué piensas hacer en estas vacaciones?
2: Sí, exactamente como ustedes dicen, no es todo celular, pues en estas vacaciones hay que ir a despejar la mente. Tanta memoria hacemos en todas las clases, no, pues hay que darnos un tiempo libre, ¿no? Para ir a estar despejando, también ayudar a nuestros padres, a nuestros hermanos, no sé. O también ir a experimentar como a modo de aventura, mayormente lo toman, ¿no? Bastante los chicos. Como también decías que aquí en el norte de Potosí hay bastantes lugares donde llegar, como por ejemplo en Uncía también está el Simón y Patiño, donde podemos ir a visitar, porque casualmente la mayoría no va a ir a visitar, a lo que he visto. Entonces la entrada creo que es barato nomás, entonces ir a ver también el motor grande, lo que dicen, es sorprendente la verdad. Después hay lugares también como Lagunillas, también su lago es hermoso, grande todavía y buena vista la que tiene. Como también al lado de Pocuata, el Pastopampa, creo que es, o Pasto, no me equivoco,
1: sí.
2: Ese lugar es hermoso. Entonces, hay actividades que no se las podemos perder, hay que ir a modo de divertirnos, ya que tenemos 2 semanas, o 3, creo.
1: Exactamente, porque en estas vacaciones es tiempo de ir a disfrutar, a pasear, ir a los, más van, todas las gentes van a lugares, a visitar lugares.
0: A conocer nuevos lugares, ¿no ve?
1: Exactamente, van por Cochabamba, también visitan museos, como dijo también mi compañero, como dijo también Nancy, en la casa de Simón y Patiño.
0: Exactamente. Y ya que tú hace rato estabas comentando sobre de que estabas trabajando, David, ¿en qué estabas trabajando?
1: Oh, pues sí, les quería comentar que también hay que yo también trabajo, pues como ya son vacaciones también trabajo, pues me doy el tiempo, un tiempo libre también de saber cómo aprender cómo es también el trabajo, todas esas cosas. Y lo que he aprendido es ser sastre, o sea, les hago deportivos, esas cosas. Y vos, Joel, ¿vos trabajas o no trabajas?
0: Por el momento no estoy trabajando, pero ya que estamos en vacaciones, también hay que dar un tiempo así para generar dinero o ganar, ¿no?
1: Exactamente.
0: Y esa parte de lo que estás haciendo de trabajar, pues, no ha llevado la intención ya que estás trabajando, ¿no ve? Y bueno, en las vacaciones también hay diferentes formas de hacer, como ya hemos dicho, viajar, trabajar y ir a escuelas, a cursos vacacionales, ¿no ve? Bueno, hay gente tampoco que no les gusta eso, otras gente se pone a escuchar música, a ver películas, ayudar a sus papás, ¿no? Ayudar y organizar el tiempo para regresar a sus clases, ¿no ve? Para, si está mal, estudiar también, ¿no? Otras personas.
1: Sí, exactamente. Como les digo también, la mayoría de la gente no suele trabajar también a veces, se suelen ir de paseo y visitar más lugares turísticos. Pero vamos con nuestro otro tema, pero antes de empezar, ¿por qué no nos vamos con una musiquita?

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1: Ahí estamos con la música de Valentino Merlo. Ahí estamos con la música de Play Valentín de este año, no, del año anterior, ¿no? 2025, que mayormente se ha hecho famoso.
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3: Exactamente, una música inspirada con amor, valentía y más cosas, etcétera. Ya, pues ingresando a nuestro tema sobre las vacaciones, les cuento, chicos, hay muchos lugares, ¿no ve? De visitar, como por ejemplo, dime, Joel.
4: Sí, hay muchos lugares que pueden visitar la gente aquí en Yayagua. Pueden ir a las granzas, por ejemplo. Pueden ir a las aguas termales de Uncía, de Catavi, a su piscina también, Primero de Mayo creo que se llama. Y de ahí también pueden ir a visitar las bocaminas, los hieles, ¿no ve? Que hay también aquí en Yayagua. Y también a las granzas de Catavi, creo que le dicen, ¿no? Y
3: sí,
4: eso.
3: Exactamente. Sí, exactamente, pues. Pero lo que la mayoría de la gente va, pues, como es por la calor, van a tomar helados a Uncía. ¿O no es cierto, Nancy?
1: Sí, pues este tiempo que está haciendo frío bastante, la gente estamos yendo allá a Uncía principalmente. Hasta yo, pues, si es posible, no hay problema, me voy a pie y me tomo una, ¿cómo se dice? Un helado de 10 bolivianos, de 5 bolivianos, porque creo que ya no hay ni de 3 bolivianos, ¿verdad?
3: Exactamente, está caro. Ahorita recién acabo de ir también a Uncía a tomar helados y te cuento que también está a 7 bolivianos. Creo que de aquí es más caro, ¿no?
1: Creo que sí, al parecer sí, pero mayormente la opinión de la gente, a lo que he visto, dice, los de Uncía son más ricos, dicen.
3: Exactamente, tienen de todo, tienen de piña, saborizados, hay de todo, es lo bueno. Pero la pregunta es, chicos, cuando vienen a visitar en los turismos, todo, ¿ensucian? ¿Hay basura? ¿Contaminan el medio ambiente?
4: Yo digo que sí, ya que, bueno... es bueno recalcar que cada lugar que visita no deben botar sus basuras, llevárselo en su bolsillo, en su mochila, ya que está malo contaminar, ¿no? También, bueno, tantos lugares turísticos que tenemos aquí en Yayagua y ensuciarlo con basura está mal, pues.
3: Exactamente, porque también la mayoría de la gente llegan de otros lugares, se compran también sus cosas de las tiendas, esas cosas, golosinas. Y eso es lo que afecta, porque también terminan todo y la basura lo botan. Y eso hace que también cuando llueve eso se lo arrastre. Y eso es más que ensucia la madre tierra. Pues chicos, contándoles una preguntita. ¿Ustedes han ido a la casa de Simón y Patiño?
1: Yo principalmente sí fui hace un año, al parecer, si no me equivoco, con este tiempo de vacaciones de la misma manera, porque como ya estaba en el colegio, en una banda, entonces el profe nos llevaba y nos decía, entraremos, entonces ingresamos, a veces otros hay traviesos también, ¿no? Entonces hacían de todo, entonces como que no hay caso de ir también con los alumnos, creo. Y como también, hay que también decirles, pues como decían ustedes también, a ver, las gracias de Catavi, como también, ¿recuerdan si, que antes había un lago en el Quenco? Entonces, ese lago era mágico. Hace un año que sucedió el diluvio y esa parte de abajo del pueblito de Andavirque está así como un desierto total. Pero hermosa la vista que se ve desde ahí abajo. Yo hace unos pocos días fui ahí y tomé varias fotos. Me gustó bastante la experiencia también.
3: Exactamente. Pero también la pregunta, Joel, ¿tú también fuiste a visitar esos lugares?
4: Bueno, por mi parte yo no fui a visitar el Museo de Simón y Patiño, pero sí fui a visitar otros lugares que no se encuentran aquí en Yayagua, pero en Potosí, por ejemplo, la Casa de la Moneda, ¿no? En Potosí, y es un lugar bonito donde te muestra cosas nuevas, como cuál fue la primera moneda y muchas cosas que ya no me acuerdo, pero fui de niño. Y eso, también te sabe contar la historia. A lo que me acuerdo, ¿no? Y bueno, en el departamento de Potosí siempre hay lugares turísticos donde puedes ir a visitar en estas vacaciones. El Salar de Uyuni, por ejemplo, ¿no ve?
5: Cerro Rico de Potosí.
4: el Cerro Rico de Potosí, y creo que aquí la compañera Nancy estaba explicando sobre Toro Toro. ¿Qué hay en Toro Toro?
1: Principalmente Toro Toro le dicen la tierra de los dinosaurios. Mayormente eso porque hay rocas así grandes que también hace años han encontrado varios fósiles, se podría decir, en esos lugares. Y es interesante, como también Tupiza queda por ahí, entonces es mi profe es de ahí, de Tupiza. Saludos a mi profe Lucio. Él es de ahí, de Tupiza, y grandes aventuras las que se toma mi profe, che.
3: Exactamente. Pues también, como se dice, la mayoría también a veces va a visitar otros lugares, a Potosí, La Paz, esos lugares turísticos. Van a ver las casas de la Casa de la Moneda que se encuentra en Potosí, y van a visitar más lugares turísticos, donde se pueden distraer, ¿o no? ¿Qué dices, Juan?
4: Una pregunta, David, ¿y tú fuiste a visitar algunos lugares turísticos de Potosí o de Bolivia o de Yeyoa mismo?
3: Exactamente, literal, sí fui a la Casa de la Moneda, que se encuentra en Potosí, que es muy bonito, donde te muestran también, como tú dijiste, las monedas antiguas, los trabajadores, todas las cosas, qué ropas usaban más antes.
4: Sí.
3: Todo, pero la verdad estaba lindo, estaba todo interesante.
4: ¿Y qué opinas sobre la cara de la Casa de la Moneda? No sé si alguna vez te contaron o lo viste, sabes que fuiste a la Casa de la Moneda, de que la tapas con una mano y estás sonriendo, y si la tapas con la otra mano está tipo enojado, creo, ¿no?
3: Exactamente, sí. Dicen, la gente dice que cuando la cara grande que se está en la Casa de la Moneda, dicen que si también, como dijiste, le tapas con una mano la mitad de la cara, se ve triste, la otra cara se ve feliz, ¿o no es cierto?
4: Sí, algo así me contaron, pero hace tiempo que tampoco no voy, ¿no? Sería lindo también ir en esas vacaciones a volver a ir a esos lugares turísticos donde fuiste hace tiempo, y para saber un poco de la historia de Bolivia también, ¿no?
3: Sí, exactamente, también visitar otros lugares aparte de Bolivia, también como por ejemplo, también podemos ir también a Argentina, algunos de Bolivia se van a Argentina, Brasil, Perú, a otros lugares.
4: Sí, saben ir a Perú, a Chile, y eso. ¿Y qué piensas hacer en estas vacaciones? ¿Piensas viajar o visitar algún lugar turístico, David?
3: Pues literal, sí. Pensaba ir de viaje a Argentina, irme a relajar, estar todo bien. Pero antes de comenzar nuestro otro tema, ¿por qué no vamos con un temita musical?
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0: Eso, vamos con la música de Dai Dai, de la canción del Mundial 2026 de Shakira. Bueno, proseguimos hablando sobre el Mundial, ¿no? Ahorita se está jugando Francia versus Marruecos, si no me equivoco. Pero están en desempate. Bueno, en empate, ¿no? 0-0 están. Entonces, así que apoyen a su selección. Si es posible, apuesten, ¿no? Como yo también ya he apostado.
1: Sí, también, Nancy. Estamos con este... con el Mundial desde el 11 de junio, ¿no? Con tantas sorpresas, por ejemplo, no sé si han escuchado del portero Bosinha de Cabo Verde, cual dio la sorpresa en este Mundial, ¿no? Empatando a Francia y casi ganando a Argentina, la vigente campeón. ¿No ve, David?
2: Exactamente. Hay, como se dijo también, este Mundial ha sido un poco muy impactante. Ha habido jugadores favoritos que han sido eliminados, como por ejemplo Portugal ha sido eliminado con España. Es un gol inesperado que ha metido España a Portugal, y Portugal por los últimos momentos no pudo hacer nada y literalmente se fue eliminado del Mundial. Pues como era su último Mundial de Ronaldo, se fue despidiendo literalmente de todos y de la Copa Mundial. También decimos de Brasil, de Neymar.
0: Principalmente, como decimos, de los mayores, de las grandes, de los grandes jugadores, pues, ¿no?
2: Exactamente.
0: Que se están yendo ya a su último mundial, su último partido, algo así, se están yendo. Entonces, en homenaje a ellos también, en Portugal, de la misma manera, a Cristiano Ronaldo se despidieron con un gracias profundo desde sus corazones, de todos.
2: Como exacto.
0: Eran fan de ellos, hasta yo era fan.
2: Exactamente. Dicen pues también como Infantino, el presidente de la FIFA, dice que también ha habido rumores diciendo que también la FIFA quiere regalar su segundo mundial a Messi. O sea, quiere dar su otra copa a Messi, haciendo que los comentarios rumores se suban más videos que esos que no son adecuados. ¿O qué dices vos,
1: Justin? Sí, David, estaba escuchando TikTok, creo que de su partido de Argentina versus Egipto, y hubo mucha polémica en el partido, y por eso mismo. Pero también hay grandes sorpresas en los equipos, por ejemplo Noruega de Haaland, y está dando la sorpresa en este Mundial, eliminando al Brasil de Neymar y Vinicius Junior, ¿no ve?
2: Exactamente.
1: Y bueno, desde este jueves entramos a los octavos de final, el cual ya está llevando a jugar ahorita el partido de Francia versus Marruecos, y mañana estamos con el partido de España versus Bélgica, y el día sábado con Noruega, Inglaterra y Argentina versus Suiza. Y eso.
2: Exactamente. Sí, pues, pero ya saben, chicos, apoyar más a su selección que más adoran, todo. ¿Y qué tal si vamos con un temita musical y después vamos con nuestras despedidas? Nos despedimos mejor porque ya es hora y el tiempo va corriendo. Bueno, para empezar yo me despido. Adiós a todos y adiós a todos los que nos estaban escuchando sobre la radio. Y un saludito a mi mamá que también me está escuchando a través de la radio. Un saludito a mi papá también. Y pues esto, y tú, Joel, da tus despedidas y tus comentarios.
1: Bueno, gracias por escucharnos. Esto es Escuela para la Vida. Yo también me despido. Saludos a mi mamá, que espero que me esté escuchando, y eso.
0: Exactamente, hemos llegado al punto final de nuestro tema en específico sobre la Copa Mundial. Cosa que todos estamos entretenidas con eso, como en

0: el año 2022, donde se ganó Argentina, ¿no? Bueno, yo también me despido con esto. Les digo, hagan sus apuestas, como yo también he apostado. Y de quién gana estas finales, semifinales y todo eso, ¿no? Entonces me despido, soy Nancy Aguilar. Nos vemos en otra oportunidad.
1: Chau, chau, chau.
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3: ¿Qué tal? ¿Cómo están, amigas y amigos? Buenas tardes, bienvenidos al espacio servicial del Tome Nota. Como siempre, un gusto saludarles a cada uno de ustedes.
4: ¿Qué tal, señor, señora, señorita, joven? ¿Quieren anunciar? 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
3: Para los que están viendo el partido, quieren saber el resultado de estos momentos. Copa Mundial 2026, la sede es México, Estados Unidos y Canadá. En estos momentos está en los cuartos de final iniciando Francia versus Marruecos y el resultado está 0-0. Tenemos aviso de venta en el municipio de Yayagua. Se ofrece casa en venta con papeles al día y con servicios básicos. Está ubicado en la calle Sucre, casi esquina Omiste. Repetimos, se está vendiendo una casa con papeles al día. Es en la calle Sucre, casi esquina Omiste. Para mayores referencias, llame al 74 14 29 23. 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O bien, puede llamar al 77-91-62-44. 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Preguntar por la señora Lucy. 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
4: ¡Atención! 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
3: El Club Tigres invita a los cursos vacacionales de entrenamiento de básquetbol con disciplina, esfuerzo y pasión que te lleva a la cima. Fecha de inicio 6 de julio de la gestión 2026. En la cancha Mercado Central los días lunes, jueves, viernes, desde las 10 a 12 del mediodía. El costo de la inscripción, 40 bolivianos durante toda la vacación. Los entrenamientos estarán a cargo del entrenador Nelvin Ojeda, de nivel 3 de la Federación Boliviana de Básquetbol, y cuenta con material equipado. 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

Seguimos con más cursos vacacionales. 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El directorio de la zona 8 del barrio de Cota Cota Yayagua comunica a todos los vecinos y vecinas a la reunión de suma urgencia que se va a realizar el día domingo 26 de julio de la gestión 2026. A horas 9 de la mañana, con el único temario rendición de cuentas de las gestiones anteriores. Asimismo, se cita con suma urgencia a la señora Eva Betancourt y la señora Maribel Churata Padilla, encargadas de la Secretaría de Hacienda, a rendir sus informes económicos de la gestión anterior. Caso contrario, de no asistir, se tomarán las medidas que determine la reunión. Atentamente, el directorio de la zona 8 del barrio Cota Cota. El Comité Electoral de la Cooperativa de Ahorro y Crédito Abierta Asunción RL comunica a todos los socios de la cooperativa la nómina oficial de candidatos habilitados para conocimiento y presentación de impugnaciones contra candidatos a partir del 9 de julio hasta el 10 de julio. A horas 18:06 de la tarde, en las oficinas de la Cooperativa de Crédito Asunción RL. Atento a los candidatos al Consejo de Administración. Alfreda Vega Fiesta, Guillán Guarayo Andrade, Linda Mamani Huaypa, José Santos Limachi, Lita Tatiana Pinto Jiménez, Samuel Angulo Pacheco y Verónica Mical Quintanilla Saavedra. Los postulantes al cargo de Consejo de Vigilancia están Emilio Álvarez Choquetupa, Marco Antonio Tapia Alanis, Omar Henry González Silvestre y René Fernández Fullar.

0: 4:48.
1: ¿Está buscando trabajo? Pues escuche, esto le va a interesar.
0: Esto le va a interesar, se precisa con suma urgencia ayudante de cocina con preferencia cholita para el municipio de Uyuni con un sueldo de 2.000 bolivianos mensual. Para más información puede comunicarse al 68-39-24-32. Reiteramos la línea telefónica 68-39-24-32. Preguntar por la señora Vilma.
1: Escuchar es la mejor cualidad que puede tener una persona. Por tanto, ensaye esta cualidad escuchando esta convocatoria.
0: Restaurante Snack Plan B busca personas responsables, comprometidas y con liderazgo para formar del equipo en el cargo de administrador o administradora. Los postulantes deben presentar su hoja de vida, una fotocopia de carnet de identidad y número de referencia personal. Del perfil de las funciones principales: responsable, puntual y proactivo, excelente atención al cliente y buenas relaciones interpersonales, capacidad de liderazgo y trabajo en equipo, manejo y organización personal, disponibilidad de tiempo completo, deseable, experiencia en administración, gastronomía, cafetería o atención al público. Compromiso con calidad, la higiene y el profesionalismo. Supervisar el funcionamiento diario del establecimiento. Coordinar y dirigir al personal. Garantizar una excelente atención al cliente. Controlar ingresos, gastos e inventario. Velar por la limpieza, orden y calidad del servicio. Proponer estrategias para mejorar la venta y experiencia de los clientes. También se busca personal para el restaurante Snack Plan B, como mesero o mesera, que cocinero o cocinera, o bien puede ser un chef. Para más información puede visitar la calle 9 de Abril, Servicios Técnico Gitacel, o bien llamar al 72-39-2603. Reiteramos, 72-39-2603. Preguntar por Jessica. 16:51, 4:51.
1: Silencio en la sala. Aquí están los edictos.

Por el presente edicto se cita, llama y emplaza a los señores presuntos y posibles propietarios con legitimidad para que por sí o mediante apoderado legal se persone ante el juez civil y comercial número 2 de Uncía en el plazo fijado por ley y asuma defensa dentro del proceso ordinario de usucapión decenal, seguido por Miguel Ángel Meneses Sierra y Elena Beatriz Flores Quispe. Edicto librado en la ciudad de Uncía, provincia Rafael Bustillo del departamento de Potosí, a los 8 días del mes de julio de la gestión 2026. Por el presente edicto se cita, llama y emplaza a los señores presuntos o posibles propietarios con legitimidad para que por sí o mediante apoderado legal se persone ante el juez público civil y comercial número 2 de Uncía en el plazo fijado por ley y asuma defensa dentro del proceso ordinario de usucapión decenal, seguido por David González Mariscal y Rosemary Chávez Paco de González. Edicto librado en la ciudad de Uncía, provincia Rafael Bustillo del departamento de Potosí, a los 8 días del mes de julio de la gestión 2026. Horas con 53 minutos. Momento de despedirnos. Gracias por sintonizarnos. Enseguida, Minería en Acción.

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0: 5 de la tarde, un minuto. ¿Qué tal? ¿Cómo están? Buenas tardes, un saludo muy especial. A ver, póngase en onda con nosotros, de buen humor, con muchas ganas. Esperemos que la tarde sea placentera para toda la gente a esta hora de la tarde. Perdone la reiteración. Un gusto, un placer estar en tan grata compañía como la de ustedes en este espacio de la Capirina Minería en Acción. Hoy, como todos los jueves, hablamos de medio ambiente. Hoy les tenemos una nota muy especial, porque la contaminación está haciendo estragos en algunos departamentos del país. Y no se puede tapar el sol con un dedo, dice el dicho popular. Entonces no se puede ignorar una realidad que está golpeándonos día a día. Estamos hablando de la minería aurífera. La minería aurífera está haciendo realmente estragos en algunas regiones de Bolivia, dañando los ríos y sobre todo dañando el agua, que es un líquido elemental para la vida de todos los seres vivos, incluidos nosotros, los seres humanos. Cinco de la tarde, 3 minutos. ¿Qué tal, Irma? ¿Cómo estás? ¿Qué te hace decir el frío del invierno? Porque aquí tenemos sol, pero la brisa helada, heladita, que nos incita a ponernos otra camperita, otra chompita, un gorrito, hasta usar guantes, porque el frío es tremendo en nuestras regiones altiplánicas. Irma, ¿cómo estás?
1: ¿Cómo estás, María? Muy buenas tardes. Un saludo para ti, un saludo para nuestros amigos, amigas, oyentes. Saludos desde acá, desde la ciudad de Los Quirquinchos. El frío está intenso, ¿no? La anterior semana, o a inicios de esta semana, por lo menos, María, no se sentía, ¿no? El frío estaba, parecía que estaba bajando, pero al parecer ahora está aumentando otra vez. O sea, está, ¿cómo le puedo decir?, bajando más de la temperatura, ¿no es cierto? Porque la verdad está más intenso ahora el frío. Hay que cuidarse nomás. Yo aquí un poco ya como que me estoy queriendo resfriar nuevamente. Espero que no. La gargantita desde ayer está molestando. Pero bueno, vamos a tomar algún matecito caliente llegando a casa también. Son exactamente las 5 de la tarde con 5 minutos. María, ¿cómo estás? Un saludo también para ti, para quien está en controles. Saludos para Yolanda, para Eric, para Juan Carlos, para Héctor, también para Félix, que seguramente también pues ya está también realizando sus actividades cotidianas, ¿no es cierto? Saludos desde Oruro. María.
0: Sí, vamos a empezar con esta canción que espero nos convoque a hacer algo entre todos nosotros para salvar la casa común, el lugar donde vivimos y donde habitan otros seres vivos. Está Fabio Juniors y esta canción que dice: que no se acabe el mundo, por favor.

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1: Todavía estamos a tiempo de salvar el mundo, salvar este planeta que nos cobija a todos los seres humanos. Ojalá, ojalá despertemos, hurguemos, penetremos a la conciencia de cada uno de nuestros amigos y amigas cuando escuchen este reportaje que nos comparten nuestros compañeros de diferentes medios de comunicación que hacen posible que todos nos sensibilicemos frente a la contaminación del agua. Los ríos están en riesgo, el agua potable y lo poco que nos queda a nivel mundial, no crea, el agua dulce está escaseando. Pero la actividad minera es la que está malogrando en algunos departamentos del país. Es el caso, por ejemplo, de la comunidad de La Xunta, que está clamando, por favor, salvar los ríos, porque la minería está destrozando. Vamos a escuchar este reportaje que nos han enviado. Vamos a ver.
2: Empresa, ¿no? Lo que es la minería ilegal, el destrozo ambiental que está ocurriendo en la población de La Xunta. En el destrozo de las cuencas, de lo que es la minería ilegal y el tema del destrozo ambiental que está ocurriendo en la población de La Xunta. Ya lo estamos haciendo constantemente las denuncias en lo que es el tema ambiental, compañeros. ¿Por qué? Por los daños que están ocasionando estas empresas extranjeras en el destrozo de las cuencas de nuestros ríos que tenemos en el municipio, ¿no? Vemos cómo lo están destrozando la parte de atrás, lo que es Río Seco, Cuchumpaya. En el lavado que los compañeros lo hacen usando mercurios químicos para poder secar. Esta situación ya la central Asunta ha dado la resolución a la JAM. Ya tenemos la respuesta, ya se ha hecho público, donde la JAM departamental dice en su resolución que no tiene ninguna legalidad esta empresa, ¿no? Lo que es empresa Cuchumpaya, o la empresa, lo que el adjudicario dice, ¿no? El compañero Lucio Calle, no está autorizado para trabajar estos ríos, compañeros. La AHAM ahora sí nos ha dado la respuesta de que no es legal. Es legal, y nosotros hemos pedido la ficha ambiental. Y tampoco la JAM nos ha certificado que tiene ficha ambiental. Totalmente es negativa de esta empresa de trabajar acá en el municipio de La Xunta. Son ilegales, compañeros. Nos he presentado notas tanto al municipio, lo que es al alcalde y al consejo. Y hasta el momento no tengo respuestas, compañeros.
3: ¿Hace cuánto tiempo se ha presentado esta normativa, esta nota?
2: La primera...
1: Estas notas que son enviadas por nuestros colegas de trabajo de diferentes medios de comunicación que han asistido hasta esta población de La Xunta que está ubicada en Sud Yungas del Departamento de La Paz. Ya las autoridades departamentales han anunciado que el agua que se consume en el Departamento de La Paz estaría contaminándose, y eso se debe también a la circulación de todos los ríos, en estas regiones del Departamento de La Paz. La Paz es uno de los departamentos donde la mayor parte, ¿sí? Hay una gran parte, vamos a decir, gran parte, hay mineros ilegales que están explotando oro en horas de la noche, parte de la madrugada, y realmente destrozando, malogrando los ríos que dan vida a estas regiones que son lugares muy tropicales, muy tropicales. Ojalá que las autoridades como la AHAM, el Ministerio de Minería, Ministerio de Medio Ambiente pongan sus buenos oficios para exigir a las empresas, a los mineros ilegales que se van por estos lugares, para que presenten papeles y sobre todo muestren sus licencias ambientales. Eso es lo que está ocurriendo en el Departamento de La Paz. Si tomamos en cuenta las investigaciones que se hacen por diferentes instituciones y organizaciones en Pando, en Beni, en Santa Cruz, en La Paz y en otras regiones, pues vamos a encontrarnos con estas y otras realidades de la contaminación que se ejerce a razón de la explotación de muchos minerales, sobre todo la minería aurífera, que está utilizando este reactivo químico tan letal como es el mercurio y en algunos casos hasta el cianuro. No en vano decía Roberto Carlos en esa canción de El Progreso. Está bien, la gente tenemos derecho a mejorar nuestra vida, a mejorar nuestro espacio en el cual vivimos. Pero tenemos que cuidar, ¿no? Tenemos que cuidar el planeta Tierra. De lo contrario, la casa común se viene abajo y con ella nos vamos también nosotros. No crea. El daño que hacemos al planeta nos estamos haciendo a nosotros mismos.

0: Ojalá podamos ser civilizados como los animales, a pesar de que el ser humano tiene la capacidad, la inteligencia, etcétera, pero parece que obramos como si fuéramos iletrados, poco inteligentes, y cometemos estos grandes errores, pensando que estamos haciendo bien, pero sin embargo nos estamos dañando. Y aprovechamos para decirles que dentro de poco ya tendremos la cumbre minera. El gobierno ha hecho saber a nivel nacional a través de la prensa que se ha confirmado la realización de la cumbre minera nacional del 22 al 24 de julio. Ojalá sea también para abordar este tema del medio ambiente y no solamente buscar el desarrollo económico en función a la explotación irracional de nuestros recursos mineros que tenemos en todo el territorio boliviano. Ojalá que la cumbre pueda abordar estos temas que están ligados al cuidado de la casa común, al cuidado de los ríos, el aire y toda la vida que existe en este planeta. ¿No es cierto, Irma? A ver, cuéntanos qué pasa por allá. En Pequeñito también hay otros sectores que se van contaminando. El lago Uruuru, por ejemplo, ha desaparecido. No tenemos peces, ya no hay agua. Y la gente realmente observa con pavor, con angustia y también con un remordimiento de no cuidar lo hermoso, lo bello que la naturaleza y Dios nos ha dejado como legado a la humanidad. Irma.
1: Bueno, algo que hacías mención en relación a la minería ilegal, ¿no es cierto?, que está lamentablemente creciendo en nuestro país. Ya lo has manifestado, trabajan en horas de la noche. Y el impacto ambiental y la contaminación son enormes, ¿no? El uso indiscriminado, sobre todo del mercurio en la minería aurífera y la remoción de los lechos de los ríos en la Amazonía de nuestro país están destruyendo ecosistemas vitales y territorios indígenas. El uso de dragas, por ejemplo, amenaza directamente a las reservas ecológicas en el caso del Parque Nacional Madidi. Además, la reestructuración institucional tras la disolución del Ministerio de Minería y Agua ha generado, sobre todo, cuestionamientos sobre la capacidad del Estado. El gobierno actual, por ejemplo, está impulsando decretos supremos polémicos por la formalización de miles de permisos mineros que carecen de licencia ambiental. Además, se han firmado acuerdos con algunos sectores mineros que permiten la expansión de actividades extractivas en áreas protegidas. Y esto, obviamente, está trayendo también bastante preocupación. Como tú lo has manifestado, esperemos que en esta cumbre minera se vaya a abordar este tema del medio ambiente, porque dentro de ellas, obviamente, que también se va a tocar el tema de las regalías, la distribución y, bueno, cuánto es el aporte, por ejemplo, de la empresa estatal, la privada y también de las empresas mineras cooperativizadas, ¿no? Los sectores mineros cooperativizados. Los tres sectores van a estar en estas fechas ya acordadas del 22 al 24 de julio en la ciudad de La Paz, donde seguramente también pues arribarán de todos los distritos mineros de nuestro país para poder ser parte de esta cumbre minera también, María. Habíamos conversado mucho antes ya, ¿no?, antes de los bloqueos con algunos sectores mineros, quienes decían que ya se estaban preparando y a estas alturas obviamente que están muy preparados ya para poder participar de esta cumbre minera. Y en temas medioambientales es importante también hablar sobre esto. En la cooperativa minera Machacamarca se habla sobre la sobre este tema, que es el cuidado del medio ambiente, el seguimiento que se está haciendo a los plantines, ¿no es cierto?, a las plantitas que se ha puesto la gestión pasada en una campaña de forestación. Obviamente, pues, tienen que trabajar muchísimo en relación a esto. Hay que cuidarlo, no es solamente dejarlos en la tierra, plantarlos y punto, olvidarse, ¿no? Cada plantita requiere del cuidado de quien, pues, ha estado a cargo de ella, ¿no?, de su plantado. A ver, vamos a escuchar al compañero Jorge Rafael para que nos ha abordado este tema relacionado al medio ambiente.
2: Más bien, Machacamarca es una tierra fértil, por algo lo llaman el oasis del altiplano, y primeritos, no sé, es como si estuviera muerta, pero al otro año ya parece verde, ¿no? Ya pues, se prende. Es una tierra bien fértil. Se han prendido, ¿no? 70-80% se han prendido las plantines. Y también estamos con eso de las campañas de limpieza, también vamos a implementar más arbolitos alrededor de nuestro trabajo, así apoyando lo que es la mitigación de medio ambiente, ¿no?
1: Y sobre todo en la responsabilidad minera, ¿no? En este caso, el trabajo que ahora realizan, mayormente ellos lo hacen en superficie, ahora ya se han puesto como una especie de carpas, ¿no?, alrededor del sector donde ellos trabajan, y pues de esta manera evitan de que el polvo también se disperse, ¿no?, hacia alrededor de la comunidad sobre todo, ¿no? Entonces, están haciendo este trabajo de forma responsable en lo que es el trabajo de la minería en esta cooperativa minera. 17:25. María, ¿qué te parece si hacemos una breve pausa publicitaria y luego estamos retornando con mucho más en este espacio dedicado al sector minero, ¿no? La Epirina, Minería en Acción, no se separe de nuestra sintonía.
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0: 5 de la tarde con 36 minutos. Tenemos contacto con Erqui Guillén también, José Chacolla. Irma, ¿qué novedades más tenemos a esta hora en el programa de la Capinina Minería en Acción? Contigo.
1: Gracias, María. Y bueno, hemos conversado con el compañero Jorge Rafael. Él es parte de la Federación de Cooperativas Mineras de Oruro. A propósito, es también parte de lo que es el área de prensa y propaganda. Él es secretario de esta área. Y María, te comento que la Fedecomina Oruro pues está implementando un medio de comunicación de la que ya tiene, que es Radio Libertad, ¿no es cierto? Nuestro colega que también pues nos envían algunas notas también en relación a lo que es el tema minero. Han indicado que van a implementar ahora un canal, ¿no? Está ya saliendo de forma experimental, pero ya dentro de poco va a salir más, con mayor intensidad, no sé, ¿cómo se dice? Legal, como quien dice, ¿no? A ver, lo vamos a escuchar al compañero Jorge Rafael.
2: Bueno, nosotros, este directorio por lo menos está bien comprometido por el tema ambiental, porque miren, nosotros también somos humanos, ¿no? Tenemos que cuidar nuestra madre tierra, nuestro medio ambiente, para el cual también estas últimas fechas hemos podido estar colaborando, ¿no? A lo que se refiere al medio ambiente, con trabajos, bueno, de limpieza, ¿no? De la misma manera, nuestro compañero Basilio, que es encargado de medio ambiente, ha estado coadyuvando con el municipio, ¿no? En el botadero que tenemos, ¿no? Y la cooperativa La Salvadora, como todas las cooperativas, también hacemos el tema de arborización, ¿no? Las limpiezas de la contaminación, más que todo lo que existe la basura dentro de nuestro radio urbano.
3: En el área de comunicación, en las áreas como en el canal, estamos mejorando, ¿no? Haciendo algunas mejoras. Técnicamente estamos saliendo con un poquito más de fuerza. Ahora aquí en la oficina estamos mejorando lo que es la computadora de la radio, actualizando la música y con unos proyectos de unos nuevos. Bueno, la Fedecomín va a tener dos programas, tal vez esto va a ser primicia. Uno que va a estar a cargo de la licenciada Fabiola. Y el otro que va a estar a cargo del licenciado Javier. Y también vamos a tener un programa exclusivamente con los socios y dirigentes de las distintas cooperativas, presidentes, Fedecomín, todo lo que involucra, ¿no?, la minería, Ajam, Comibol. Ya hemos hecho la transmisión en vivo en el canal, lo que es del festival. Se ha transmitido en el canal 29.1. También hemos salido en la radio. Y de la misma manera hemos salido en la plataforma de internet, en la página de SOY, tanto radio y televisión salimos ya por internet. Esas son las mejores que estamos implementando. Y no, después tenemos proyectos por lo que es el tema del canal, ¿no? No había sido fácil, ¿no?, de manejar. Necesitas varias personas para realizar un noticiero. Son varios aspectos, ¿no?, técnicos que falta todavía, pero nos estamos encaminando. Yo pienso al siguiente mes vamos a estar ya lanzándonos con el tema del canal ya.
1: Así es, van a estar lanzando ya su medio de comunicación bien implementado con todas las leyes de la ley, como quien dice, ¿no? Y por otro lado, hemos conversado con el compañero Rimberto Paredes en relación, ¿no? Todavía está en boga, como diríamos, María, este tema de lo que es el precio del dólar, ¿no es cierto? Nos ha hablado al respecto el compañero Rimberto Paredes, su punto de vista sobre este tema que está preocupando a muchos compañeros y socias también, ¿no?, de las diferentes cooperativas.
4: A ver, este tema de la subida del dólar un poco preocupante. Por una parte es preocupante, por otra parte también es una alegría, porque realmente algunas de nuestras cooperativas, de nuestros asociados, cobran en dólar, los calculan en dólar. Pero sin embargo, con las cosas que pasan, ¿no?, que el dólar está subiendo, todo eso, estamos notando que nuestro billete está un poco evaluando, está bajando. Entonces ese es el preocupante. Mira, muchos de los asociados dicen, en dólar nos paga, sí, está bien, pero sin embargo las cosas, los bolivianos está evaluando, y eso es un poco preocupante para nosotros, ¿no? Entonces desde acá nosotros también vemos todo eso con mucha preocupación, porque realmente nuestras bases son los que van a sufrir. Ellos son los que van a sufrir. No todos van a estar alegres, pero hay que ver a ver hasta dónde será este alcance. Que el gobierno, yo creo que con el gobierno también hay que reunirnos sobre este tema para que no sea variable el dólar. Tiene que ser fijo, ¿no? Entonces, pero sin embargo, con el dólar paralelo, casi también hemos trabajado a ese mismo nivel. En ese mismo nivel estábamos, ¿no? Pero sin embargo, hay que interiorizarse y hablar con el gobierno también para que no haya esta variación del dólar, porque al fin y al cabo no va a haber estabilidad en nuestro país. Cualquier cosa va a subir, va a bajar, entonces muchos van a ganar y muchos van a perder también. Entonces no está tan seguro nuestro país, está un poco preocupante.
1: Así es, estaba preocupando a muchos compañeros, ¿no es cierto? Y bueno, esperemos, ellos dicen, tienen la esperanza de que se torne en un, ¿cómo te puedo decir?, en un precio fijo en este caso. Por último, María, uno cortito, está de aniversario la cooperativa minera Nueva San José, la misma que está ubicada acá en el sector de Hitos de nuestro municipio de Oruro. Está celebrando sus bodas de plata, 25 años, ¿no? Y a propósito de este aniversario, pues se ha construido una infraestructura en ese sector donde está ubicada la cooperativa minera Nueva San José, un CIS, en este caso Centro Integral de Salud. Esta mañana ha estado la directora de la Caja Nacional de Salud en la inauguración de estos ambientes, obviamente también la Fedecomín, los directivos y varias otras autoridades del tema de salud, dando inauguración a este nuevo ambiente. Se ha ampliado bastante, diría yo, grande, un edificio grande, porque la que se tenía era un pequeño ambiente, pero ahora ya se ha implementado más cosas, obviamente, y pues está creciendo bastante también porque hay población por ese sector, ahí están los trabajadores, hay la población civil, hay profesores, etcétera, ¿no es cierto? Por tanto, también, María, vuelvo contigo.
0: Gracias, Irma. Contarles que la Federación Nacional de Cooperativas Mineras ha convocado a una conferencia de prensa para hacer conocer su molestia frente a la escasez de combustible, porque el combustible es importante para también el funcionamiento en la extracción de los minerales que existen en los diferentes yacimientos mineros. Escuchemos a Josué Caricari, quien decía lo siguiente.
5: Documentos que emanan la Federación de Mineros, las cooperativas mineras a nivel nacional, bueno, dan su molestia de este tipo de documentos a desconocimiento de la actividad que nosotros realizamos. Quiero mencionar que hoy por hoy el sector cooperativo minero boliviano ha estado también perjudicado en la producción y no hemos sido como ellos, que se han estado trabajando, han dejado a familias perjudicadas y hoy por hoy la persecución a inocentes gracias a una central obrera boliviana que no ha sabido sostener. Y parte de cómplices, una federación de mineros. Nosotros aglutinamos a miles y miles de cooperativistas, trabajadores, y así nuestras cooperativas mineras. Son más de 20, 15, 10 años que solicitamos áreas donde podamos fomentar la minería, podamos fomentar trabajo. Los acuerdos que tengamos con el primer mandatario no es simplemente de esta gestión, sino son años que hemos tramitado y es por eso. Simplemente hemos pedido que se cumpla. No estamos pidiendo nada que nos regalen. Por si acaso, la Federación de Mineros, tanto Huanuni y Colquiri, sus yacimientos se les ha comprado del Estado con la plata de todos los bolivianos. ¿Por qué no informan eso? ¿Por qué nos atacan a un sector que nada tiene que ver, que simplemente quiere trabajar? Hemos estado callados. Hemos estado trabajando porque a nosotros lo que nos interesa es trabajar, llevar el pan de día a nuestras familias. Y lamentamos que de esta manera se pronuncie en este sector. Yo no tengo nada contra los trabajadores, pero si hay dirigentes

0: aquellos oportunistas que quieren perjudicar y hacernos pelear entre verdaderos mineros. La minería va a estar ahí. Bolivia necesita levantar de esta crisis que hoy por hoy lo estamos viviendo conjunto. Pero nosotros lo hemos sabido vivir muchas veces. Cuando las cotizaciones bajan, no sabemos cómo llevar el pan del día. Pero ellos tienen un sueldo. Ellos van a seguir exprimiendo al Estado. Y eso, como bolivianos, nos tenemos que dar cuenta. No se puede tolerar más injerencia. Si tiene que ser autogestionario, si quiere ser cooperativa, que sea cooperativa y que conozca cómo es realmente tener papá y mamá. Porque nosotros ni como huérfanos tenemos apoyo de ningún lado. Y eso lo hemos dicho abiertamente. A ellos les subvencionan en muchos aspectos. ¿Qué hace Vinto en cobrarles de la maquila $300, $500 bajo contrato? Y las cooperativas, ¿qué somos para pagar 800, 900? Que haga un informe real, tanto el Ministerio de Minería, que lo haga un informe real Vinto, ¿por qué está entrando en quiebra cada vez Vinto? Son esos temas. ¿Cuánto se devuelve de los CDI? ¿Será que a las cooperativas nos devuelven algo? Debemos tener lunares. En ese sentido, a todo el pueblo boliviano y así, por estos medios, solicitamos que se aclare todo esto, cómo funcionan estas empresas estatales. ¿Quién se está absorbiendo los mayores recursos? Nosotros aportamos a la Comibol. Tenemos más de 60 millones. No podemos colocar ni un barrendero ahí. Pero está administrado por la Central Obrera Boliviana, Injerencia, la Federación de Mineros. Y nosotros somos los aportantes a esta entidad estatal que es la Comibol. Toda esa información nosotros lo vamos a demostrar documentalmente, porque nuestros reportes de nosotros, ahí lo tenemos, es regulado por el Senado. En otro punto que también lamentamos, que nuestra Caja Nacional de Salud, hoy por hoy hemos estado viendo esos actos de corrupción. En su momento nosotros habíamos hecho un reclamo. Necesitamos fiscalizar todo ese dinero que existe. Nadie nos ha escuchado. Las cooperativas mineras tenemos más de 200 millones ahí en la caja en un solo año. Aportes del bolsillo de cada trabajador. No es el dinero de todos los bolivianos, sino el trabajador que suda, que transpira. Ese dinero llevamos a la caja, ensangrentada, con olor a copajira. ¿Pero será que recibimos una atención dentro de la caja? Somos discriminados. Así nos reciben a nosotros. La mayor parte de nuestros compañeros no han podido consultar en la Caja Nacional de Salud. Cuando tenemos accidentes, digamos, pero si es una consulta de enfermedad, preferimos curarnos en nuestras casas, porque ya sabemos cómo es. Pero aún así hemos sostenido, no hemos dejado de aportar a la Caja Nacional de Salud. Y hoy por hoy tenemos estos inconvenientes, actos de corrupción enormes. ¿De dónde está saliendo esa plata? Son de los aportantes. Y a nosotros más nos duele que esos aportes son del bolsillo del trabajador. Que se rompe el lomo interior mina. Son temas que hoy el gobierno y la ministra de Salud, si no tiene la capacidad la ministra de Salud, que denuncie. Porque al final está perjudicando. Y nosotros estamos buscando, le hemos presentado al Ejecutivo, al Legislativo, un proyecto de ley para que se nos incorpore un control social, un director que pueda controlar y pueda fiscalizar nuestros aportes. No lo permiten. Pero ahí está el Código de Seguridad Social, ahí están las leyes que han colocado grampas. Pero nosotros, como mayor aportantes a la Caja Nacional de Salud, estamos en la obligación de exigir que estos directores fiscalicen nuestros aportes. Bueno, y si no hay voluntad, entonces lucharemos, pelearemos por otro decreto que sea ley, que nos desafile y que nos vayamos a otra caja. ya que unos aportes pareciera que no les sirven. Pues vamos a llegar a eso. Lamentamos de verdad todo lo que está aconteciendo y también agradecido a algunos medios de comunicación han difundido lo que nosotros en su momento habíamos denunciado. Hay fatales actos de corrupción en la Caja Nacional de Salud. Hay clanes familiares. Esa casa segura ya debía desaparecer. Su hijo en Uncía, su papá en Cochabamba, su yerno en La Paz. Toda una familia. ¿Qué es lo que está pasando con el gobierno? ¿Qué está pasando con el ministerio? ¿Quién tiene que asegurar esto? Ministerio de Trabajo cómplice. La Central Obrera es su coteo político de la Central Obrera Boliviana. Ellos son los que recomiendan. Y nosotros, como mayor aportante, es igual como en la Conmebol. No podemos ni siquiera decir a uno que está enfermo, le podamos ofrecer un trabajo, aunque de barrendero. No podemos, no nos permiten. Pero sí, nuestros aportes llegan. En ese sentido, para nosotros, de verdad que es preocupante y molesta a este sector, y este sector se ha mantenido firme en la posición, aunque nos hayan criticado, estigmatizado, de que son vendidos aquí. No se necesita ser vendido de nadie. El ser cooperativista había sido un delito. El ser minero había sido un delito aquí en Bolivia. El que te sacrifiques y que le des el hombro a tu país había sido un delito. Pero aún así vamos a continuar. No me van a quitar de ser cooperativista minero. No van a quitar que yo voy a seguir consumiendo del mercado, del abastecimiento que tenemos de la canasta familiar. No me lo van a quitar porque eso es mucho. Y es importante que conozcamos a nivel nacional qué es lo que está pasando en nuestras entidades. Y hoy por hoy tropezamos por otro tema, el tema de combustible, la verdad, que nos está perjudicando. Hoy tenemos reuniones, diferentes reuniones de las federaciones departamentales que han estado mostrando su queja ante la Federación Nacional, que no estamos cumpliendo con lo acordado con el gobierno. Los ministros tienen que obedecer lo que se manifiesta un sector productivo. No estamos pidiendo otra cosa, sino que se abastezca de material explosivo, que se abastezca de combustible. Y no lo estamos haciendo, no estamos cumpliendo. El quite de la subvención ha sido un puntal fatal para la economía del cooperativista, porque de nosotros sale del bolsillo todo insumo. Y lamentablemente lo han manipulado.
1: Hasta ahí parte de las declaraciones del Ejecutivo Máximo de la Federación Nacional de Cooperativas Mineras. Tres temas de mucha conflictividad que existe en el país. Primero, lo de la reserva fiscal. La liberación de la reserva fiscal para que muchos puedan trabajar en yacimientos que dependen del Estado y también de la Corporación Minera de Bolivia. La otra, la Caja Nacional de Salud, que les tiene conflictuados a asegurados y aseguradores. Y lo último, en los combustibles, que hasta la fecha no se logra disminuir las enormes filas que existen en cada surtidor de gasolina. Esperemos que a lo largo de estos meses podamos tener quizás luces en torno a que se dé respuestas claras sobre diferentes temas que hacen de la vida de nuestro país. Muchas gracias. A nombre de Eric, Irma, les decimos que tengan un buen fin de semana, porque mañana el programa es Minería. Las radios mineras, para hacerles saber de lo que pasa en toda la minería cooperativizada estatal en Bolivia. Gracias, hasta el próximo lunes.
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3: Las asambleas departamentales de Bolivia, configuradas a partir del 2009 en la Constitución Política del Estado, están constituidas en su estructura por 6 comisiones. Esta institución acoge a 32 asambleístas representativos de los 41 municipios, 16 provincias y un Gayoc, distribuidos en comisiones de trabajo como la Comisión de Constitución, Legislación y Sistema Electoral, con su presidente, el asambleísta Jesús Correa Farfán. La Comisión de Desarrollo Productivo, con el presidente Marco Colquetía Marca. La Comisión de Desarrollo Económico, con su presidente León Janco Condori. La Comisión de Organización Territorial, Autonomías y Pueblos Indígenas Originarios Campesinos, con su presidente Segundino Aquino Mamani. La Comisión de Derechos Humanos y Desarrollo Social, con su presidente Moisés Porco Quispe. Y la Comisión de Minería, Industrialización y Medio Ambiente, con su presidente Juan Marca Tola. Así se cumplen con los mandatos fundamentales de toda la asamblea constituida en el Estado boliviano, que es la de legislar, fiscalizar y deliberar en bien de la población. Potosí, un departamento que crece.
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7: Según la denuncia, son casi

0: Vamos con el inicio de las informaciones. La Fiscalía abre una causa penal por el presunto tráfico de influencias del exmandatario español José Luis Rodríguez Zapatero en Bolivia. Sobre el tema vamos a escuchar al fiscal general del Estado, Roger Mariaca.
1: Es importante en primera instancia mencionar de que se ha aperturado en la Fiscalía Departamental de Chuquisaca un proceso penal con relación a estos hechos contra presuntos autores por los delitos de uso indebido de influencia y otros establecidos en el Código Penal. Paralelamente a ello, y muy aparte de los requerimientos fiscales que ya se han realizado seguramente y actuaciones bajo la dirección funcional del fiscal que lleva el caso en Chuquisaca, la Fiscalía General del Estado en fecha 7 de julio se remitió a lo que es el Ministerio de Relaciones Exteriores dos solicitudes de cooperación jurídica internacional en materia penal, lo cual está establecido en el Código de Procedimiento Penal. Es en razón a ello que hemos pedido, primero, a lo que viene a ser el Reino de España, que puedan mandar documentación inherente a estos temas que se están llevando en nuestro país y que son de connotación social. Así también se ha solicitado a la República del Perú que se pueda también proporcionar documentación cumpliendo el procedimiento nacional e internacional con relación a lo que viene a ser el conglomerado peruano del grupo Gloria. Estamos siendo responsables, cumpliendo con el procedimiento, y cuando llegue la respuesta de dicha solicitud, con seguridad el suscrito fiscal general los va a invitar a ustedes para poder darle una conferencia. Paralelamente a ello, se tiene aperturada una investigación, vuelvo a reiterarles, en la Fiscalía Departamental de Chuquisaca.
0: En este caso del gobernante español, se sospecha que Zapatero usó sus influencias con el gobierno de Luis Arce para favorecer a la empresa Sobose, filial del conglomerado peruano Gloria, en un litigio de más de 700 millones de bolivianos que reclamó la cementera francesa por competencia desleal. El grupo Gloria confirmó que se pagó 200.000 euros a Zapatero, pero negó que haya tratado de interferir judicialmente, sino aseguró que se trataba de una consultoría para que Bolivia pague por la expropiación de acciones de Sobose en favor de Francesa. Tenemos más información desde Cochabamba. Allí está nuestro compañero Wilson Gisbert de la Red Pío 12. Wilson, buenas tardes. Adelante con la información.
2: José Luis, un gusto saludarte. Muy buenas tardes a todo el país desde Cochabamba. Y desde Chimoré, el ministro de Gobierno ha convocado a los sectores perjudicados por los 50 días de bloqueos a formalizar sus demandas contra dirigentes sindicales y manda un mensaje a Evo Morales.
3: Desde Chimoré, el ministro de Gobierno convocó a sectores productivos perjudicados por los bloqueos que se prolongaron por más de 50 días en el país a formalizar sus denuncias contra los dirigentes que promovieron las movilizaciones.
4: Estamos hablando con diferentes componentes de la sociedad civil boliviana, empresariales, gremiales, etcétera, etcétera, para que ellos también inicien sus denuncias por el daño gigantesco que se ha producido en el país, por la pérdida de vidas humanas que se han emergido y han sido resultado de este tipo de preguntas.
3: La autoridad gubernamental brindó también el reporte de personas que afrontan procesos penales por los bloqueos.
4: No es una persona, se han detenido alrededor de 250 personas. Algunas, las que estaban protestando, estaban haciendo protesta dentro de los marcos de la ley, obviamente tienen el tipo de arrestados y han sido puestos en libertad. Hay 41 detenidos a la fecha, los cuales están rindiendo sus cuentas ante la justicia y bajo la conducción del Ministerio Público.
3: El ministro Marco Oviedo además dio a conocer que tras los enfrentamientos de la policía con sectores movilizados, se registran 45 efectivos de las fuerzas del orden heridos.
4: Pero cuando uno protesta y genera muertes, genera daños económicos, genera daños a seres humanos. La policía de Uso Vive, hasta este momento, tiene 45 heridos. Algunos han perdido la vista, otros tienen daños cerebrales, otros han sido heridos con proyectiles de armas de fuego, en Santa Cruz concretamente.
3: En la oportunidad, Oviedo aprovechó y envió un mensaje al expresidente Evo Morales.
4: Con respecto a Evo Morales, ya hemos dicho claramente, él tiene que rendir cuentas ante la justicia. El Estado boliviano va a hacer sus mayores esfuerzos a que este señor comparezca ante la justicia.
3: Informó Luis Vargas, Río Pío 12, Urbel, Cochabamba.
2: 18 horas con 8 minutos.
0: Información, como protagonista el ministro de Gobierno en las declaraciones. Cuatro fusiles AK-47 fueron hallados en el aeropuerto internacional de Birubiru, en Santa Cruz, y dos mujeres fueron aprehendidas por un presunto delito de tráfico de armas. Un tercer involucrado, identificado como Adrián H.C. por las iniciales, se encuentra prófugo y es buscado por la policía. Según el reporte, Adrián H.C. llegó desde Estados Unidos el 7 de julio con tres equipajes de mano que contenían aparentemente repuestos de vehículos y que fueron retenidos en Birubiru para el pago de aranceles aduaneros. Al momento de la revisión de las maletas se encontraron las armas de fuego. Vamos a escuchar la versión del ministro de Gobierno sobre este tema.
5: El 9 de julio del 2026, a horas 11 de la mañana aproximadamente, personal del GESPA del aeropuerto de Birubiru se comunicó con personal de la Fuerza Especial de Lucha contra el Crimen de Satélite Norte, indicando que el ciudadano Adrián Hurtado Seliakovsky llegó de viaje procedente de Estados Unidos el 7 de julio del 2026 con tres equipajes de mano, los mismos que contendrían aparentemente, inicialmente, repuestos de vehículos, por lo que se quedarían retenidos para que se apersone a cancelar el pago del arancel aduanero correspondiente, ¿no es cierto? Al momento de venir a hacer el pago, para que recoger el equipaje, a horas 9 de la mañana de hoy, aproximadamente, y una vez abiertas las maletas, se encontraron cuatro fusiles AK-47 calibre 7.62. A la fecha, como indiqué anteriormente, existen dos detenidas y una persona prófuga, que es el señor Adrián Hurtado Seliakovsky, que es el que ha llegado con el equipaje desde los Estados Unidos.
0: El ministro señaló que la Fiscalía ya tiene conocimiento del caso y que se realizan allanamientos para buscar al prófugo. Además, calificó el hecho como delicado porque los AK-47 son armas de guerra de uso militar y vinculó el hallazgo con otros operativos donde la policía encontró armamento de grueso calibre. Ahora son las 6 de la tarde con 11 minutos.
2: Transporte Interdepartamental de Oruro plantea elevar en 20% las tarifas por el incremento del dólar.
6: El Transporte Interdepartamental de Oruro analiza solicitar un incremento del 20% en las tarifas de los pasajes, argumentando que la flexibilización del tipo de cambio del dólar provocó un aumento considerable en sus costos operativos. Su representante asegura que se está buscando reuniones con autoridades nacionales para determinar este incremento.
7: Exponer a un 20% la subida de los pasajes a la directiva de ATP, porque ellos son los que regulan los pasajes a nivel departamental. En ese sentido, nosotros vamos a poner un 20% de incremento. Bueno, pero eso se va a hacer en una reunión, un consenso con las autoridades pertinentes como ATP. Eso es debido a la flexibilización del dólar que ha habido, ¿no?
6: Además, ha señalado que el incremento de los repuestos, llantas, lubricantes y otros insumos indispensables para la operación de los buses hace innecesaria una revisión de las tarifas vigentes.
7: Se ha normado el dólar a 9.83, 73, sí, pero por ejemplo, a 9.87, 83. En este sentido, todo el mercado, toda la economía se está manejando ya a ese tipo de cambio. En ese sentido han subido los precios de los repuestos de las...
6: Finalmente, reiteraron que la propuesta del incremento de las tarifas a nivel interdepartamental será presentada ante la Autoridad de Regulación y Fiscalización de Telecomunicaciones y Transportes, entidad encargada de evaluar y autorizar cualquier modificación tarifaria, informó Wilson Cruz, Pío 12, Herbodoro.
2: 6:13 p.m.
0: El diputado de Libre, Armin Luta, ratifica la propuesta para la nacionalización de vehículos indocumentados y pide a su bancada debatir en el ámbito democrático.
8: En ningún momento hemos retirado. He tenido conversación con el diputado Sea hace momentos. Él tampoco ha retirado, por lo tanto, más al contrario, vamos a mejorar este proyecto de ley.
9: Así, el diputado Armin Luta ratificó que junto a su compañero Reinaldo Seas mantienen el proyecto de ley de nacionalización de autos indocumentados en la Asamblea Legislativa e invitan a su bancada de Libre a debatir sobre esta norma. El diputado Luta recordó que como representante uninominal, su planteamiento continuará para buscar una solución a esta problemática.
8: Porque dentro de mi campaña como diputado uninominal que representa al sector cocalero, ha sido uno de nuestros compromisos. La realidad del campesino con estos autos es una pena, es una tristeza. Pero nosotros en ningún momento vamos a retirar, vamos a mejorarlo, vamos a ampliar, más al contrario, vamos a hacer las mesas técnicas y sobre todo empezar a socializar y sobre todo empezar a dialogar.
9: Sobre el rechazo de su bancada de Libre a la nacionalización de autos chutos, el diputado Armin Luta invitó a sus compañeros al debate interno en el marco democrático y no de imposiciones.
8: Partido, en vez de querernos excluir de la alianza, lo que debería de hacer es practicar la democracia, ¿no? Yo creo que no pueden querernos imponer criterios, ideas desde arriba. No, yo creo que eso está notado. Por el hecho que yo soy un campesino, un cocalero, vengo de esas tierras, no quieren respetar ni escuchar mi proyecto de ley. Eso es lo más preocupante. Estoy viendo que en la alianza de repente no hay democracia. Quiere ver imposiciones. Y yo no voy a caer en ese sentido. Respeto de manera humilde. Voy a continuar con este proyecto de ley.
9: Rodrigo Fernández, Herbol, La Paz.
0: Ahora son las 6:15 p.m.
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16: En las montañas debieron nacer.
17: En 1548, cuando los españoles se establecieron en el valle de Chuquiago, observaron una laguna conocida como La Icacota. En este lugar, durante las noches, los yatires practicaban sus sortilegios en medio de fogatas. Cuentan que en el siglo XVI, cuando los nativos de estos lugares pasaban fiesta al filo del ocaso, fueron testigos de cómo una tropa de sicuris desapareció en las aguas de la laguna. La noche del 9 de agosto de 1837, la laguna encantada desapareció tragada por la tierra. Actualmente, el cerro recibió el nombre de la laguna que se encontraba en sus faldas.
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0: Son las 6:18 p.m, momento de la entrevista aquí en nuestro noticiero Bolivia en contacto. Hoy hemos invitado al presidente de la Cámara Nacional de Industrias, Gonzalo Morales, para hablar sobre un tema. Empresarios privados y el gobierno han acordado una agenda para reactivar el comercio exterior y recuperar las pérdidas provocadas por los bloqueos. Le doy las buenas tardes a Gonzalo Morales. Muchas gracias por aceptar esta invitación de Herbol.
18: Estimado José Luis, buenas tardes. ¿Cómo está usted? Bueno, es un gusto comunicar a la población boliviana que a partir de hoy el sector privado y el sector público formamos parte del Comité Nacional de Facilitación del Comercio. Esto, en breves palabras, significa que tanto el sector público como el sector privado nos vamos a sentar en una misma mesa de trabajo para de esta manera empezar a elaborar los proyectos de ley, las normas, las normativas, para de esta manera poder reactivar la economía de nuestro país tras los más de 53 días de bloqueo que ha sufrido nuestro país.
0: Bien, se ha conocido un comunicado conjunto, dice que ambos, el Estado y el sector empresarial, han acordado una agenda conjunta para la recuperación del comercio exterior y la producción nacional. ¿Cuáles son los primeros pasos que se van a dar respecto a ambos temas, el comercio exterior primero y la producción nacional?
18: Bueno, en primer lugar, yo tengo que mencionar que aquí hay una voluntad política y también hay una voluntad empresarial para de esta manera poder enfrentar los desafíos que en este momento tiene la economía de nuestro país. Así que el día de hoy nosotros en este comité hemos designado cuatro mesas de trabajo que van desde temas aduaneros, van temas logísticos y de transporte, van temas sanitarios y fitosanitarios, como también una mesa para ir revisando la normativa y de esta manera poder dinamizar la economía de nuestro país. Así que muy contentos con esta decisión del Ministerio de Economía por habernos invitado a formar parte de esta nueva, de este nuevo Comité de Fortalecimiento del Comercio Exterior. Estamos seguros y estamos convencidos de que si el sector privado camina de la mano con el sector público, pues las decisiones que se vayan a tomar van a ser decisiones más violentas, van a ser decisiones que vayan en beneficio de los trabajadores, en beneficio de la economía de nuestro país y por supuesto que en beneficio de la recuperación económica. Así que muy contentos y estamos a la expectantes de que estas cuatro mesas que hemos determinado el día de hoy pues arranquen a la brevedad posible.
0: Bien, estoy también en contacto con mi compañero de trabajo Jorge Vidaurre en Potosí, allá en Radio Líder. Jorge, buenas tardes, adelante desde Potosí.
19: Gracias, José Luis. En las cuatro mesas de trabajo, ¿qué propuestas van a presentar ustedes? Porque va a depender mucho para avanzar en este trabajo las propuestas que ustedes presenten.
18: Así es. Hay cuatro mesas, las cuatro mesas están muy ligadas con la recuperación económica de nuestro país. Por ejemplo, en la mesa de trabajo normativa, acá vamos a analizar todas las normativas que necesita nuestro país, para darle un ejemplo, como una nueva ley de inversiones que tanto requiere nuestro país, o también ir tocando leyes que favorezcan las exportaciones en nuestro país. En esta mesa de trabajo nos vamos a sentar tanto el sector público y el sector privado, vamos a proponer normativas, vamos a proponer proyectos de ley que los mismos sean tendientes a la recuperación económica de nuestro país. Así que muy contentos, como ya le mencionaba hace un momento a José Luis, estimado Jorge, aquí se demuestra que hay una voluntad política de trabajar de la mano tanto el sector público como el sector privado, y ambos tenemos el mismo objetivo, que es recuperar, atraer más inversión nacional, atraer más inversión extranjera, dinamizar la economía de nuestro país, dinamizar el comercio exterior, porque estamos convencidos que mientras más comercio exterior existe en nuestro país, va a haber mayor divisa que tanto requerimos en este momento.
0: En este caso, Gonzalo, hay temas que aparentemente no dependen tanto del Estado boliviano como de los empresarios bolivianos. Por ejemplo, el paso de la aduana de Bolivia hacia Chile. Hace unos días tuvimos la visión de una imagen de una larguísima fila de camiones con productos que estaban llevando para exportar de Bolivia, que se trancó porque simplemente la aduana chilena decidió no trabajar 24 horas, sino de 8 de la mañana a 8 de la noche. Ahí se trancó todo, cada camión se atiende y tarda 20 minutos, habían como 400, 500 camiones con mercadería de exportación de Bolivia. ¿Han pensado en cómo solucionar estos casos que frecuentemente ocurren en las exportaciones por Chile y por otros países, que dificultan la exportación de productos, retrasan la exportación de productos de Bolivia?
18: Por supuesto que ese va a ser uno de los temas que vamos a tomar. Es un tema central y vital para el comercio exterior de nuestro país. Ese tema lo vamos a tocar en la mesa de aduanas, y por supuesto que de las conversaciones que vamos a tener, por supuesto que eso también lo vamos a tener que compartir con los países vecinos, en este caso con Chile, para que de una manera u otra podamos agilizar y no haya esta traba en el comercio exterior, porque nosotros estamos convencidos de que si existe la traba, pues todo el aparato productivo, toda la economía de nuestro país se viene paralizada. Así que sí, tenga la certeza de que este tema sí lo vamos a tocar en esta mesa de trabajo de aduanas.
0: Y le agrego, ¿cuál sería la solución? ¿Qué plantearía Bolivia para terminar con este tipo de demoras?
18: Mire, tenemos que habilitar horarios extraordinarios. Estos 53 días de bloqueo, por supuesto, que están ocasionando una larga fila de los contenedores. Entonces, tanto desde Bolivia como desde Chile, tenemos que habilitar las oficinas y la atención al cliente en horarios extraordinarios, para de esta manera ir descargando a la brevedad posible todos los contenedores que en este momento están parados. Eso nos va a ayudar mucho porque son 53 días que el empresariado, en este caso la industria nacional, no ha podido tener la materia prima como lo teníamos de una forma permanente. Así que este es un tema central y tenga la certeza que está en agenda también.
0: Bien, vuelvo a Potosí contigo, Jorge.
19: Gracias, José Luis. ¿Cuánto percibe el país por el comercio exterior? Le pregunto esto porque en días precedentes gente del gobierno ha dicho que muchos exportadores no traen sus dólares al país, o traen una parte, lo demás se queda en otros bancos.
18: Mire, las exportaciones es una fuente muy importante de recursos y de divisas a nuestro país. En este caso hay que empezar a fortalecer el sector agropecuario, hay que empezar a fortalecer el sector minero. Esto nos van a traer los dólares que tanto necesitamos en nuestro país. El año 2025 las exportaciones de Bolivia han llegado casi a 10 mil millones de dólares. Esperemos que en esta gestión las exportaciones tiendan a subir, porque esto nos va a traer las divisas que tanto requerimos. La industria nacional, solamente para darle un ejemplo, emplea entre el 80 y el 90% de materia prima importada, es decir, que viene de afuera. Entonces, para que nosotros podamos cumplir con nuestros proveedores internacionales, es un requisito que podamos contar de forma permanente con las divisas. Así que vamos a estar expectantes en esta nueva gestión para que Bolivia pueda ser un país exportador. Pero cuando hablamos de las exportaciones, Bolivia tiene que empezar a exportar no solamente minerales y agropecuaria. Bolivia tiene un gran potencial exportador en alimentos, en fármacos, en textiles, Así que esa es la misión que tiene la Cámara Nacional de Industrias en esta gestión, de que Bolivia se vuelva un exportador con producto terminado.
0: Bien, en esto, Gonzalo, hay un tema también. Por ejemplo, el tema de los medicamentos. La industria farmacéutica de Bolivia tiene que importar insumos para los medicamentos que se elaboran aquí en Bolivia. Pero el problema siempre es el tema de divisas. El gobierno en este momento no entrega divisas. La industria tiene que conseguir... No entrega divisas. La industria tiene que conseguir...

0: empezar a exportar, necesitamos reglas claras. Necesitamos un entorno económico productivo de acuerdo a la realidad ya de otros países. Tenemos que empezar a producir y a exportar producto terminado con valor agregado. La única forma de que nos ingresen dólares a nuestro país es exportando. En este momento estamos con una balanza de exportaciones positivas, así que esperemos que en los próximos semanas o meses ya vayamos consiguiendo los dólares que tanto necesitamos en la industria nacional.
1: Perfecto, vuelvo a Potosí contigo, Jorge.
2: Gracias, José Luis. Nosotros los bolivianos estamos igual que los argentinos con ese mensaje que daba Milei de no hay plata, porque el otro día hablábamos con un diputado y decía no hay gasolina, no hay diésel porque no hay plata para comprar, no hay dólares. Entonces, le pregunto, ¿está la situación de Bolivia? ¿Está así que no hay plata?
0: Mire, hemos atravesado por una conflictividad por más de 53 días, una afectación que está llegando a los 3.500 millones de dólares. Lastimosamente, no hemos podido trabajar casi un mes y medio de estos 6 meses de esta gestión. Así que entendemos que ha sido por un tema extraordinario. Esperemos que la economía de nuestro país vaya mejorando. Y por supuesto que también es un tema de preocupación para nosotros, que en este momento no estamos contando con el diésel y la gasolina, que son insumos necesarios para que funcione la logística y para que podamos operar las máquinas de la industria boliviana. Esperemos que el gobierno nos entregue las cantidades suficientes que requerimos, tanto de diésel como de gasolina, en los próximos días.
1: Es otro problema, Gonzalo. Ahora, aquí hay un tema. ¿Cómo consiguen, de dónde consiguen las industrias de Bolivia que exportan los dólares que necesitan para exportar? ¿O cómo se consiguen los dólares que se necesitan para pagar insumos y fabricar, por ejemplo, medicamentos? ¿Lo hacen en el mercado paralelo del dólar? ¿Hay algún canal del gobierno? ¿Cómo se hace ese procedimiento?
0: Los dólares lo estamos consiguiendo a través del sistema financiero. Ya desde la semana pasada estamos con un nuevo tipo de cambio oficial que está rondando entre los 9.73 o creo que ha llegado hoy día a 10. Pero ya la industria nacional, y esto quiero ser muy enfático, ya nosotros estábamos trabajando con un dólar paralelo hace varios meses atrás. Pero la forma en la cual nosotros estamos consiguiendo los dólares es mediante el sistema bancario en este momento.
1: Perfecto. Bien, quiero, Gonzalo, agradecerle mucho por estos minutos con Herbol, por los datos que nos brinda, y ojalá esto que han acordado con el gobierno funcione y sea para bien de todos los bolivianos.
0: Muchísimas gracias. Hasta cualquier momento. Un gran abrazo. Gracias.
1: Hemos conversado con Gonzalo Morales, presidente de la Cámara Nacional de Industrias, sobre el tema de un acuerdo entre empresarios privados y el gobierno para una agenda y la reactivación del comercio exterior y recuperar las pérdidas provocadas por los bloqueos en Bolivia. Ahora son las 6 de la tarde con 32 minutos.
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2: Seguimos con más información aquí en Bolivia en Contacto a través de la red Herbol. En el municipio de Riberalta, en Beni, el transporte pide un plazo de 4 años para reemplazar vehículos indocumentados por autos legalizados.
3: En ningún momento hemos retirado, he tenido conversación.
4: De las movilidades que circulan en la región norte amazónica del país son indocumentadas. Por ello se sostienen reuniones de coordinación entre senadores y diputados, además de sectores sociales y el sector transporte, para solicitar al gobierno nacional una pausa en la aplicación de las nuevas normas para la compra de combustible conocidas como el Ciscarguío, dijo Jesús Azurduy, secretario de Transporte de la Federación Departamental de Transportistas en el Beni. El dirigente transportista ha explicado que la pausa que solicitan debe estar contemplada entre 3 y 4 años, tiempo en el que las movilidades indocumentadas o chutas deben ser reemplazadas por movilidades nuevas con documentación totalmente legal.
5: Un poco más pesado el precio, si vale el término decirlo, de querer sustituir una movilidad que no tiene documento a comprar una con documento, ¿no? Entonces, la solicitud y lo que se está pidiendo al gobierno central como departamento, como departamento y como federación departamental, 18 de noviembre, de que entre 3 a 4 años sería lo que tendríamos nosotros que solicitarle al gobierno para que nosotros ya en ese tiempo hagamos la renovación de nuestras herramientas de trabajo.
4: En el reporte, Manfredo Sánchez, Radio San Miguel, Herbol, Riberalta.
2: Ahora son las 6 de la tarde con 37 minutos.
6: La Confederación Universitaria Boliviana señala que fondos del presupuesto general del Estado reformulado garantizarían recursos para las universidades hasta octubre y analizan solicitar un préstamo para encarar una reestructuración administrativa.
7: El rector de la Universidad Mayor de San Simón, Boris Calancha, mostró su descontento con el presupuesto asignado a las universidades en el PGE 2026 reformulado, aprobado en senadores, mismo que solo garantizará recursos para las instituciones de educación superior hasta octubre de esta gestión.
8: Bueno, el porcentaje que nos están asignando realmente no cubre las necesidades que nos están asignando, ¿no? Nosotros, tal cual estamos hasta ahorita, podríamos cubrir hasta octubre sin sobresaltos y, como de costumbre, tendríamos un déficit del sueldo de noviembre. Eso es lo que nos preocupa y tenemos que terminar de negociar con el gobierno para poder cubrir el mes de noviembre y diciembre.
9: ¿Y llevaron los recortes, señor rector?
8: ¿En la universidad? Esto todavía no lo hemos evaluado. Es muy difícil hacer un recorte de momento, porque hacer un recorte a toda la planilla de la universidad sería un despido indirecto y, por tanto, tenemos que cubrir la diferencia que existía al ser un recorte. La universidad no tiene dinero para este proceso. Entonces, en tal caso, si hay un proceso de reestructuración administrativa, como que también se ha conversado a nivel del gobierno y están con esa intención, el gobierno tiene que autorizarnos mediante una ley un empréstito, es decir, un préstamo, ya sea a nivel del Estado, a nivel de alguna institución bancaria, que nos permita reestructurar la universidad y cubrir con todas las responsabilidades que tenemos como universidad al hacer este proceso de reestructuración.
7: La Confederación Universitaria Boliviana solicitará una reunión al gobierno para discutir tema presupuestario, dijo el rector de la Universidad Pública en Cochabamba.
8: Entonces estamos evaluando con el sistema de la Universidad Boliviana, porque no estamos completamente de acuerdo, y estamos elaborando un documento en el cual vamos a pedir una reunión con el ministro de Economía.
7: Informa Luis Vargas, Red Pío 2, Herbol, Cochabamba.
6: 18 horas con 39 minutos.
2: La gobernación de Pando enfrenta 20 órdenes de aprehensión por demandas laborales y una pesada deuda pública que aumenta cada día.
10: La gobernación de Pando atraviesa una situación financiera crítica, descrita por sus propias autoridades como de bancarrota. Esta crisis se debe a la reducción de los ingresos del impuesto directo a los hidrocarburos IDH y deudas millonarias. Gabriela de Paiva, gobernadora de Pando, tras 60 días de asumir el cargo, trata de estabilizar la gestión. Sin embargo, 20 órdenes de aprehensión heredadas de anteriores administraciones por demandas laborales a ex autoridades obligan a conciliar para frenar la ejecución de los mandamientos de apremio. A esta realidad económica severa se suma el último cobro de Entel del año 1998, más de 20 años atrás, por cerca de 300.000 bolivianos.
11: Un cobro de Entel desde 1998, 27 años de deuda. O sea, es una locura, no entendemos cómo se procedía a no pagar definitivamente y por qué hoy recibimos todos los cobros. Ya van más de 20 órdenes de aprehensión que tengo en mi contra por procesos laborales desde el 2014. Entonces, creemos profundamente en que una transformación en Pando es necesaria y esto parte a partir de la planificación.
10: La gobernadora dijo que este estado de emergencia económica extrema necesita buscar fondos de los tres niveles del Estado para una transformación real del departamento Pando. En el informe, yo soy Donay Radio Frontera, Herbol Cobija.
2: Ahora son las 6 de la tarde con 42 minutos.
6: La Intendencia Municipal evidenció falta de higiene en pensiones y brosterías en el municipio de Illallagua. Héctor Mariaca con la nota.
12: Gracias y buenas tardes. La Intendencia Municipal en Illallagua, norte de Potosí, realizó inspecciones este jueves a pensiones, restaurantes, salteñerías, para verificar el cumplimiento de las normas de higiene, inocuidad alimentaria y documentación legal. Durante estos operativos, de forma sorpresiva, se evaluaron las cocinas, manipulación de alimentos, la cadena de frío de alimentos y el estado de los utensilios y menajes para la preparación de alimentos. El suboficial Abad Frías, intendente municipal de la alcaldía de Illallagua, informó que durante los operativos que se realizaron se pudo evidenciar falta de higiene en los diferentes restaurantes y pensiones en el municipio de Illallagua, norte del departamento potosino.
13: Sí, se podía sorprender a toda a la dueña con el homenaje suyo, como les digo, basura y demás. En los próximos operativos que se haga, se va a enviar el destino y el comienzo de todo. Que se encuentre en sucio, en desuso, ¿no? Porque no pueden manejar, manipular de esa manera ellos, ya que están atentando contra la salud pública. Eso es un expendio de comida al público, no es privado. De esa manera se va a hacer los decomisos de tiros de sus homenajes de todos los locales que se encuentran de esta manera. Y estamos a la espera de un vehículo para poder hacer un decomiso de comisión de estas cosas. Y próxima, así encontremos con...
12: Bueno, son palabras del intendente municipal, quien ha mencionado que los operativos se van a desarrollar de forma sorpresiva esta y la siguiente semana a estos centros de expendio de alimentos en el municipio de Illallagua, norte de Potosí. En el informe, Héctor María Casomero, Red Pie 12, Herbol Norte Potosí.
6: Horas con 43 minutos.
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0: 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Curiosidades de la ciudad de La Paz.
14: Las montañas debieron nacer.
15: En 1648 los habitantes de La Paz vieron cómo el pico norte del Illimani se resquebrajó y se desplomó. Este movimiento fue tan intenso y estrepitoso que creyeron que el Illimani haría erupción. Aterrados y preocupados, se apresuraron en organizar procesiones y plegarias públicas, viviendo horas y días de angustia.
0: Fuente, álbum Curiosidades Paseña.
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6: Los demás ministros que conformamos este comité, hemos querido convocar una reunión extraordinaria del Comité Nacional de Facilitación del Comercio para adoptar medidas que permitan establecer la normalidad de las operaciones logísticas, fortalecer la competitividad del país y devolver certidumbre a quienes producen, exportan, importan y en general invierten en Bolivia. Estamos conscientes del contexto excepcional que hemos sufrido durante más de 50 días, cuyo costo sustantivo ha descansado en los hombros de nuestro sector privado empresarial, bloqueos promovidos por sectores que no buscaban solamente la reivindicación social o la atención de sus demandas y necesidades postergadas durante más de una veintena de años, sino sobre todo por la acción de actores que lo que quieren y continúan intentando hacer es no solamente perjudicar la economía nacional, sino desestabilizar el orden democrático e el orden constitucional en el país.
7: Hemos escuchado al canciller Fernando Aramayo hablar sobre un acuerdo entre empresarios privados y el gobierno para reactivar el comercio y recuperar las pérdidas provocadas por los bloqueos. Sobose presenta una queja contra el fallo que le ordena resarcir 744 millones de bolivianos a Fansesa. La información está en el periódico digital de Herbol y dice que la Sociedad Boliviana de Cemento, Sobose, persiste en el litigio frente a Fansesa después de que el Tribunal Supremo de Justicia ratificó un resarcimiento de 744 millones de bolivianos a favor de Fansesa por competencia desleal. La queja fue presentada ante la Sala Constitucional Segunda de La Paz, la cual con anterioridad había dejado sin efecto el fallo contra Sobose en el marco de un amparo. En un comunicado, Sobose sostuvo que el fallo del Tribunal Supremo Electoral incumple la resolución de la Sala Constitucional al considerar que reproduce las mismas vulneraciones que ya habían sido observadas. La cementera afirmó que el Tribunal Supremo de Justicia se ha limitado a modificar la redacción argumentativa del fallo, pero mantuvo el mismo sentido de la decisión y el impacto económico, vulnerando los derechos al debido proceso y a la defensa. Seguimos con más información. La empresa de electricidad de Potosí descarta el incremento en las tarifas, pero alerta sobre el mayor consumo en los hogares durante el invierno.
8: Gracias. La empresa de servicios eléctricos Potosí informó de manera contundente que no existe ningún plan ni autorización para incrementar las tarifas de consumo de energía eléctrica en el departamento. El gerente de CEPSA, Aldo Fernández, aclaró que la población puede estar tranquila respecto a los costos, ya que no se tiene ninguna disposición oficial que implique un aumento en las tarifas. Sin embargo, explicó que durante la temporada de invierno se registra un notable incremento en el consumo de electricidad en los hogares debido al uso de estufas y otros equipos que elevan la demanda eléctrica. Fernández también destacó que la empresa viene ejecutando nuevos proyectos en el departamento de Potosí.
9: Generalmente en la época de invierno es un poco, bueno, eso es común que las tarifas suban un poquito debido al uso de los de las estufas eléctricas o el modo de el colocado de las duchas en modo invierno. Uh-huh. Ya entonces generalmente los meses de junio, julio, parte de agosto es donde se incrementa un poquito, ¿no? Bueno, esto va compensado también con diferentes situaciones. Si es que ustedes tienen estufas a gas, también eso no afecta en nada, ¿no? O sea, esto es siempre y cuando ustedes utilicen las estufas eléctricas, los termoventiladores que generalmente son, ¿no?
10: Entonces, por el momento no hay ninguna elevación,
9: ¿no? Nosotros estamos regulados justamente por la AETN de La Paz, que nos regula, es la que determina las tarifas, incrementos, todo eso. No tenemos instrucción hasta el momento para poder hacer incrementos.
8: En el informe, Daniel Mogro, Radio Líder, Herbol Potosí.
7: Informe del periódico digital de Herbol. La líder del pueblo ayoreo, Rocío Picaneré, rechazó la versión de un supuesto alquiler de una bebé para mendicidad en Cochabamba y afirmó que el caso debe entenderse en el contexto de la extrema pobreza y el abandono que enfrentan muchas familias de su pueblo. El joven es su tío, el tío de la niña, y estaba en conocimiento de la mamá. ¿Por qué? Porque sus padres estaban trabajando lejos, entonces la niña necesita leche y pañales. Entonces eso ha salido de los abuelos que le han entregado al tío. Es una manera de poder ayudarle y muchas veces eso pasa en el pueblo ayoreo. Y cuando hay una persona que no puede con el bebé, se lo pasa a la familia más cercana, sostuvo Picaneré en el programa La Mañana en Directo de Herbol, que aseguró que el cuidado de menores entre familias es una práctica de apoyo y no un acto de explotación dentro de la cultura ayorea. Sus declaraciones surgen 6 días después de que se conociera la muerte de una bebé de 6 meses en Cochabamba, hecho que derivó en la aprehensión de una pareja investigada por presunta trata y tráfico de personas.

0: L'assembleista departamental de La Paz, Gabriela Ferrer, anuncia la petición de informe a la Fiscalía sobre la denuncia de violencia a la mujer contra el gerente de EMAPA.
1: Asambleísta departamental de La Paz por Patria Sol, Gabriela Ferrer, anunció que solicitó un informe escrito a la Fiscalía sobre la situación de la denuncia contra el gerente de EMAPA por violencia física a su expareja. La asambleísta Ferrer indicó que, de acuerdo a los datos extraoficiales, se trata de una denuncia de hace 2 años que hasta el momento no estaría avanzando.
2: A través de las redes sociales hemos podido tomar nota de un caso que ha llamado bastante la atención, que es de la ex esposa del gerente de EMAPA. Entendemos que hay una denuncia que ha tenido demasiada dilación en su atención y por esa razón es que también estamos enviando la solicitud, la petición, en realidad, de informe escrito correspondiente al fiscal departamental para que nos informe qué es lo que estaría sucediendo al respecto, toda vez de que se ha denunciado este aspecto, donde se presume que hay violencia contra la mujer y desde ningún punto de vista pues se puede permitir este tipo de hechos.
1: La asambleísta Gabriela Ferrer considera poner la atención en el caso de violencia como tal, al margen de que una autoridad de gobierno esté involucrada, porque este caso vendría de hace 2 años a conocimiento ya de las autoridades de justicia. Así pidió apoyo a la Asamblea Legislativa para que el caso sea transparente.
2: No es una denuncia del momento, sino que es una denuncia de hace 2 años atrás. Entonces esto significa que ya autoridades de gestiones pasadas ya conocían el tema y queremos precisamente saber cuál es la realidad, ¿no? Sin embargo, también es necesario hacer la coordinación respectiva con el Comité de Derechos de Género de la Cámara de Diputados en relación a lo que es la Comisión de Derechos Humanos para que se verifique qué es lo que está sucediendo, ¿no?
1: Rodrigo Fernández, Herbol, La Paz.
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0: 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El beneficiario debe personarse a las oficinas de Odeco, ubicadas en el edificio de calle Matos, esquina Junín, o en cualquiera de las oficinas en nuestras regionales, ubicadas en el área rural y Villazón. Importante, la Ley 1886 indica que la persona que adultere la fecha de nacimiento para obtener el beneficio lo perderá de por vida. En caso de fallecimiento del beneficiario, los herederos deberán comunicar el hecho a la empresa en el siguiente mes de ocurrido el deceso, a efectos de que la empresa proceda a la suspensión del beneficio. Este beneficio se aplica únicamente a la vivienda donde reside el beneficiario y solo puede recibirse en una única distribuidora de todo el país, por lo que en caso de identificar una doble afiliación, se procederá a realizar la baja de forma inmediata de este beneficio. 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
11: 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Como titular y suplente. Cayango, 15 titulares, 15 suplentes. Y se llaman Tatari, Octa Cayama, como Tatapuista en esa también, ¿no? Persona de Cayama, ¿sí? En Cajinamanta, Cayango también, ¿sí? El día 12 de julio, en Sacretas, ¿sí? Autoridades, hermano.
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11: 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Pero que hay un grupo, por ejemplo, para la respagencia. En cuanto al Urinsaya, tiene, digamos, 5 comunidades con títulos ecuatoriales. Digamos, en Magataya, en Aranzaya, igual 5 comunidades con títulos ecuatoriales. Y en Ayutajayam, digamos, todo el año con un solo título, ¿no? Entonces, que hay un grupo, hay un Magataya, digamos, 16 comunidades, no hay un título. Pero legalmente, que hay 12 títulos nomás, ¿no? 12 comunidades tomadas en cuenta.
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3: 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Recomienda acoger, proteger y respetar la vida.
5: Señor de la vida, tú nos creaste por amor y nos llamaste a vivir en plenitud. Cada persona es un don sagrado que refleja tu rostro desde el primer instante de su existencia hasta el último respiro de su camino en la tierra. Hoy te pedimos la gracia de reconocer y custodiar el valor único e irrepetible de cada ser humano. Que aprendamos a acoger la vida sin condiciones, a sostener con ternura la fragilidad, a acompañar con respeto cada etapa y a defender con valentía a quienes no tienen voz. Perdónanos, Señor, cuando caemos en la indiferencia o en la cultura del descarte, cuando dejamos de ver en el otro a un ser digno de amor. Danos un corazón nuevo, capaz de elegir siempre la vida y manos generosas que la protejan con gestos concretos. Señor Jesús, que amemos la vida como tú la amas, con ternura, fidelidad y entrega, que sepamos proclamar con palabras y gestos que cada vida humana vale el don total de sí mismo.
3: Julio, mes de la oración por la humanidad. 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
8: Siguen rechazando como Estado plurinacional. Entonces, ¿saben qué nos falta, queridos hermanos?
7: de Soracachi. Querido Tatajiliri de Jatunquillaxa Sanaque, ya ha abandonado sus tierras, me los tienes que dar de Chalepampa Grande. Yo me voy a sembrar ahí mi zanahoria, mi cebolla, ¿no? Como ya se ha ido a Salinas, entonces me corresponde a mí con... Entonces, querido Tatajiliri, eso es lo que falta. Es como aceptar a nuestra yerna, ¿no? Cuando llega, nuestro hijo trae a su esposa de otro lado, difícil es entendernos, pero le aceptamos finalmente. Y convivimos pacíficamente en la familia. Eso nos falta ahorita encontrarnos en Bolivia. Necesitamos aceptarlo a los que han llegado del otro lado como otra cultura occidental. Pero ellos también necesitan aceptarnos a nosotros tal como somos. El día que nos encontremos, nos abracemos, nos jomantemos, como se dice en Aymara, ese día Bolivia va a ser grande. Bolivia va a salir adelante. Pero aún no podemos encontrar. Nosotros, como mayoría del Estado Plurinacional de Bolivia, aymaras y quechuas, tenemos que impulsar eso. No tenemos que impulsar la división. No tenemos que impulsar el odio, sino el reencuentro, porque nosotros somos mayoría. No tenemos por qué tener miedo al reencuentro con ellos, a la unidad juntamente con ellos. Lo que hacemos en la mañana nosotros como tata autoridades nos pedimos a nuestra Pachamama, a nuestra Paximama, a nuestro tata Inti para que nos vaya bien, para que nuestros huavacales no se accidenten, no se enfermen. Pero después a las 8 de la mañana vamos a la iglesia a pedirnos a nuestro tata Dios también salud, bendición. Esas dos culturas unidos, nosotros unimos. Si impulsamos esa unidad, hermano exalcalde Osito, si impulsamos esa unidad, Bolivia va a ser grande, hermanos. Va a ser grande Bolivia. Pero muchos estamos impulsando la división, el odio. Unos no quieren Estado Plurinacional, no quieren la Huipala, otros no queremos la República, eso está mal. Por eso es que Bolivia en este momento sigue teniendo crisis económica, crisis social. Hoy día estamos viviendo en crisis de combustible. ¿Por qué? Porque no tenemos recursos económicos. ¿Con qué plata el gobierno va a comprar gasolina, diésel, si no tenemos desarrollo?
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11: Así es que hay que tener mucha voluntad, ¿no? Fuerza y valor para seguir adelante. Por ejemplo, yo muchas veces me hubiera caído como mujer sola, ¿no ve? Como así. Pero no, dije yo, tengo que levantar, tengo que lograr, tengo que demostrar a mi familia, a mis hijos, que tengo que lograr. Si yo

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1: Buenas tardes, informa a la población que el día de hoy aproximadamente a las 8 de la mañana hemos presentado un poco de calor en una franja de seguridad de una de las ramales que tenemos de la Torre Entera Pinto Mayo. Hemos atendido con nuestros bomberos forestales, también acudió bomberos de la policía para poder sofocar este incendio que se ha dado en la franja de seguridad de esta Torre Entera. Se ha afectado menos de 1000 metros cuadrados. Tenemos una afectación de lo que son arbustos y pajonales. Gracias a que se ha atendido oportunamente, hemos evitado que este crezca. Hemos movido una retroexcavadora también para poder facilitar los trabajos de remoción y enfriamiento, por lo cual este incendio se ha controlado alrededor de 2 horas. En este momento tenemos otro incendio también en la franja de seguridad de la Torre Entera Pinto Mayo. Nuestros bomberos forestales se encuentran en el lugar ya controlando el mismo. También tenemos una afectación menor a los 1000 metros cuadrados.
2: ¿Se ha podido establecer causa también?
1: Lamentablemente, en el incendio que se ha habido esta mañana, ha habido bastantes arbustos amontonados, producto de una limpieza que presumimos se ha realizado por parte de los comunarios, y los mismos han podido incendiar estos montones, por eso se ha salido de control. No hemos identificado a los autores de esta quema y vamos a proceder, sigue con las investigaciones correspondientes para poder llegar con ellos.
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4: 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A ver, bueno, señorita, no acá hay transportista, la turista, más que un pasaje a Cochabamba.
5: El leito de tres filos está 140 y el de mi cama está 120.
4: ¿Pues qué noche te han pasado?
5: Sí. Sí, nomás.
4: Bueno, y en Uyarinchina, casi en Preciosa, cae Chagapeja José, le suman por Cuatamanta hasta Cochabamba, y se está para la dispaca Sánchez, cae la toja Autusca, yo si dispaca, Joaquín, combustible ni cachay, nesta, van ancha, cachadracho, y cae semana pima y natas para la dispaca Sánchez. 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Entonces, a ver, Iman Changuta, Joaquín transportista, pero a su caso, casa no ga, y a Chanantepa, Jimena, Cacuchán, sí, a ver, Luna Cuna, y a Chanangut, a ver, Caipi, o a turista, casa, o a pasar, o a poteñas, carga, Upsurum, o a Surumiñat. Siguiente, buenas noches, Maito, ¿pasa su esposa al coche?
6: Bueno.
4: Entonces, José, hay genaria casa, ¿eh? A ver, ¿qué hay que de Maito casa? Señorita, buenas noches, Maito, ¿qué es el pasaje? A ver, al coche, vamos.
6: Buenas noches, doña Yolanda, a 120 que están pasando.
4: ¿Todas unas ya para ir con su hija, María?
6: Sí, ya para ir con
4: acá es el tema de combustible transportísima, ¿alcanza el señancho?
6: Alcanza chicos canco, cuando mañana y manda cancho, pero combustible fila gascanco, filas dan cinco a veces la mano alcanza un concha y dan cinco, y es el tacaruan, ¿eh?
4: ¿Qué pasa? Me suman José, que hay provincia Chantapega, ¿eh? Piscunachi canco, jatuches, flotas, manda parlas, porque chanchi, alguna rinco hasta Cochabamba, ¿eh? Entonces, a ver, guates para la chispa casa, para Piscunachi canco, transportistas primero de mayo. Buenas noches, el presidente, justo casa en calle. A ver, imagina casa en combustible, Jalchacuña, mana Jalchacun, buenas noches.
7: Imagina, doña Yola, buenas noches. Sigues sí, con novedad, mana Puni. Normalización, chicas, nada, y manas, y hay harta demanda de paseos por el, porque es vacaciones, ¿sí? No sabemos qué hacer. Por otra parte, estamos comprando también por eso gasolina de bolsa negra en bidones. Ni aún eso no abastecemos, doña Yola. Ahora, mira aquí, si podemos ver, hay harta demanda de paseos igual a Cochabamba, y están sobrando paseos, no hay combustible.
4: Bueno, entonces hay realidad. La provincia no hay un surtidor, solamente provincia Bustillo.
7: Sería una buena alternativa de que haya una surtidora aquí en provincia Chayanta, porque prácticamente son los que más sufren de gasolina. Por ejemplo, de Llayago a Oruro pueden ir y abastecer de gasolina. Pero en este lado, no, a ningún lado no hay un intermedio. Tendrían que ir hasta Potosí o a Sucre, entonces sería... ¿De dónde a dónde?
4: Desde Pocuata.
7: De Pocuata a Sucre son tres horas y media. A Potosí de la misma manera, doña Yola. Entonces, lejos, no cobre.
4: Entonces, chay, causa y José, y autoridad, y Chuyarchango, Caorinango, tía, chay, provincia, peja, pisca, municipio, José, pero no hay ni un surtidor. Chay, yaquinin, cuipa, y buenaspa. Bueno, hasta estudios centrales, chay.
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5: En coordinación con el Ministerio de Obras Públicas, Servicios y Vivienda y la presidencia de la Administradora Boliviana de Carreteras, se está realizando un pavimento rígido en la zona crítica que teníamos en la doble vía La Guardia, alrededor del kilómetro 8 y medio a 9, donde teníamos varias oportunidades de huecos. Pese a que se realizaban los bacheos por la sobrecarga de las movilidades y el agua que derraman los vecinos, se producían estos baches. Entonces ha decidido realizar el pavimento rígido en una longitud de 80 metros por 5 de ancho. Una vez concluido esto y que pasen más o menos, se estimó 7 días, vamos a dar paso al tráfico. En la zona de unión entre el pavimento rígido y el flexible se va a realizar el bacheo correspondiente para tener la transitabilidad adecuada en las próximas semanas.
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9: 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Tata Edson, Imenaya, a ver, conversemos sobre el tema del litio. Está medio confuso. Por una parte, hay gente que está trabajando desde el gobierno, hay una cumbre, por ejemplo, que no es tan indígena, pero ¿qué están haciendo los pueblos indígenas en el caso de ustedes, Nación Lipes?
10: ¿Cómo le va? Muy buenos días. Un placer poder ser parte de su prensa y pues saludar primeramente a todos los radioescuchas y bueno, informarle al tanto sobre lo que es el litio, ¿no? Como ya se ha podido observar o han podido saber que hemos estado trabajando en precumbres de litio. Se ha llevado una primera aquí en el departamento de Potosí y una segunda en la en el municipio de Colchacá, de la Nación Lipes, exactamente en la comunidad de Colchacá. Y pues sí, esta cumbre se está organizando de los diferentes sectores sociales que aglutinamos el departamento de Potosí. Como sabemos y comprendemos que este recurso está dentro de nuestra nación y dentro de nuestro departamento de Potosí, pues hemos tenido diferentes reuniones con diferentes sectores, como es, por ejemplo, con CIPO del departamento de Potosí, que aglutina diferentes sectores de la ciudad, y obviamente también hemos estado autoridades originarias, tanto de la CAOP y también de la Nación Lipes, y es por eso que se está desarrollando este anteproyecto de ley consensuado por todos los sectores sociales que aglutina o que conforman nuestro departamento de Potosí.
9: ¿Qué hay del tema de pueblos indígenas, de la Nación Lipes, por ejemplo, y de las otras naciones?
10: Bueno, la Nación Lipes obviamente está siendo aportante con el tema. Sabemos que un recurso natural se va a explotar sí o sí. Bien. Esto es lo que es el litio.
9: ¿Ya están de acuerdo ustedes?
10: Eso, aunque no querramos, aunque tratemos de defender con nuestra vida, sabemos que nuestro presidente o este actual presidente está queriendo dominar todos nuestros recursos naturales por diferentes decretos y decretazos. Y sabemos también que hoy en día nuestro país, obviamente hay una tergiversación sobre lo que se entiende el originario y lo que se entiende el sindical, ¿no? Se está confundiendo políticamente, voy a decir, a nuestra ciudadanía nacional, a nuestros hermanos bolivianos, del cual va a ser algo difícil nosotros como nación poder aguantar la represión de parte del gobierno. Entonces,
9: en LIPES parece que están las dos organizaciones, lo indígena originario y el sindicalismo.
10: Sí, sí, en los LIPES tenemos tanto originarios y como sindicales, y obviamente los del gobierno puedan ser un poquito más empáticos, ¿no? De poder decirnos, hermanos, estamos entrando o queremos hacer esto o
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0: El Papa León invita a orar por el respeto de la vida humana frente al rechazo que con facilidad se elimina. Recomienda acoger, proteger y respetar la vida.
1: Señor de la vida, tú nos creaste por amor y nos llamaste a vivir en plenitud. Cada persona es un don sagrado que refleja tu rostro. Desde el primer instante de su existencia hasta el último respiro de su camino en la tierra. Hoy te pedimos la gracia de reconocer y custodiar el valor único e irrepetible de cada ser humano. Que aprendamos a acoger la vida sin condiciones, a sostener con ternura la fragilidad, a acompañar con respeto cada etapa y a defender con valentía a quienes no tienen voz. Perdónanos, Señor, cuando caemos en la indiferencia o en la cultura del descarte, cuando dejamos de ver en el otro a un ser digno de amor. Danos un corazón nuevo, capaz de elegir siempre la vida y manos generosas que la protejan con gestos concretos. Señor Jesús, que amemos la vida como tú.